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9: Las 6:28.

0: 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Las 6:32.
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0: quedó por ahí. Muchas gracias.
1: 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Las 6:55. 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
3: Bienvenidas y bienvenidos a Revista del Consumidor Radio. Yo soy Leos.
4: Yo soy Chav. Y hoy estamos aquí con todos ustedes para cocinar el platillo sabio de Profeco.
3: Les traemos una receta que combina sabores dulces, ácidos y saladitos. Atún a la vizcaína.
4: Tome nota. Para preparar nuestro platillo necesitaremos 5 latas de atún, ya sea en agua o aceite, pero bien drenadas. Medio kilogramo de jitomate, una cebolla, 2 dientes de ajo finamente picados, 3 papas medianas cocidas y cortadas en cubitos y media taza de puré de tomate.
3: También vamos a utilizar aceitunas verdes, alcaparras y chiles güeros en escabeche al gusto. Además, 3 cucharadas de aceite de oliva, 2 hojitas de laurel, sal, pimienta y un poquito de sazonador de hierbas a la italiana. Y si le quieren dar ese toquecito crujiente, 1/4 de taza de almendras fileteadas. ¿Vamos a la preparación?
4: Para iniciar, en una cacerola u olla grande calentamos nuestro aceite de oliva y sofreímos la cebolla junto con el ajo hasta que estén transparentes y bien doraditos. Después agregamos los jitomates cortados en cubos pequeños y sal pimentados.
3: Añadimos el puré de tomate, agregamos un poquito de sal, el sazonador de hierbas al gusto y las hojas de laurel. Dejamos cocinar a fuego medio por unos 10 minutos hasta que el jitomate reduzca un poco.
4: Pasado este tiempo, agregamos las aceitunas sin hueso y las alcaparras. Y aquí va un paso que es opcional, pero que le da un toque muy rico, la verdad. Unas almendras fileteadas. Mezclamos todo muy bien y lo dejamos al fuego unos 5 minutitos más para que todos los sabores se integren a la perfección.
3: Ahora vamos a agregar la papa precocida para que termine de cocinarse con el calor del guiso. Después incorporamos el atún y lo mezclamos con muchísimo cuidado. El secreto aquí es hacerlo suavemente para que no se nos bata la papa ni se nos deshaga el atún.
4: Y para el toque final, sazonamos con sal y pimienta al gusto, pero mucho ojo aquí. Les vamos a pasar un tip muy importante. Recuerden que las aceitunas y las alcaparras ya son bastante saladas, así que pruebe su guiso primero para que no se les vaya a pasar la mano con la sal.
3: Para cerrar, vamos a agregar chiles güeros enteros al gusto. Y un secretito es que le podemos poner un chorrito del mismo vinagre con el que vienen los chiles, que le va a dar un poco de acidez muy característica y muy deliciosa. Tapamos después la olla y dejamos a fuego medio por 10 minutos para que ahora sí todos los sabores se integren por completo. Y listo, ya quedó.
4: Ya podemos disfrutar de este espectacular atún a la vizcaína. Para presentarlo, decoren con unas hojitas de perejil fresco, un poquito más de almendras fileteadas y, por supuesto, acompáñenlo con unas buenas tostadas, puede ser también un bolillito.
3: Lo que quieran, galletitas. Queda buenísimo. Anímense a prepararlo y cuéntenos en nuestras redes sociales cómo les fue. No se les olvide que también pueden ver esta receta en el canal de YouTube Profeco TV. Yo soy Leos.
4: Yo soy Cha y fue un gusto cocinar con ustedes aquí en Revista del Consumidor Radio.
3: Hasta la próxima.
4: Bye bye.
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0: 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Hay números de teléfono que se te quedan grabados para toda la vida. Y otros que, además de recordarlos, te sacan de un apuro. ¿Te suena esto?

0: Unidos.
1: Ese es el spot musical que en los años 80 identificaba al teléfono del consumidor para dar a conocer los servicios de la Profeco a la población consumidora.
2: El teléfono del consumidor comenzó sus operaciones el 5 de febrero de 1980 como apoyo al programa ¿Quién es quién en los precios?
1: En ese entonces, un equipo de 16 telefonistas se encargaba de informar los precios de 40 productos básicos de la canasta básica en 31 mercados y cadenas de autoservicio de la Ciudad de México y el área metropolitana.
2: Pero además en periodos de alto consumo como la Cuaresma, el Día de Muertos, regreso a clases o fin de año. El servicio ofrecía información sobre los precios de artículos de temporada.
1: Desde sus primeros años, el Telcón logró que incrementara la confianza de la población. Inicialmente, en 1983, se atendían 273,561 llamadas. En cambio, en el 2025, se recibieron aproximadamente 1,262,672 llamadas. ¿Te imaginas?
2: Con el paso del tiempo, este espacio dejó de ser un simple módulo de consultas para transformarse en un escudo legal. Al comunicarte al teléfono del consumidor, no solo recibes asesoría jurídica y orientación general,
1: sino que también es posible presentar quejas y denuncias contra proveedores y prestadores de servicio que incumplan la Ley Federal de Protección al Consumidor.
2: Se atienden quejas como fallas o rechazos en la entrega de un bien o servicio, descripciones poco claras, incumplimiento de plazos establecidos, modificación o rescisión de contrato sin aviso o autorización y la negativa al realizar algún cambio o devolución.
1: También se busca solucionar las inconformidades de manera ágil con establecimientos registrados en el mecanismo Concilia Express. Este servicio te brinda orientación sobre la instancia gubernamental a la que debes acudir cuando la Profeco no tiene competencia legal en el asunto.
2: Además, ayuda a que puedas ubicar cualquiera de las 38 oficinas de defensa del consumidor del país y gestionar la inscripción al registro público para evitar publicidad para usuarios de telecomunicaciones.
1: No olvides que Telcón está de tu lado y que su equipo está capacitado para brindarte información en tiempo real sobre las diversas herramientas de la Profeco.
2: ¿Quieres saber si tu proveedor de bienes o servicios tiene quejas? Revisa el Buró Comercial para conocer el número de quejas y los motivos de reclamación.
1: ¿Buscas ahorrar al comprar tu despensa? Consulta el ¿Quién es quién en los precios? Para saber en dónde se venden productos a menor costo.
2: ¿Dudas sobre lo que compras? Consulta los resultados sobre los estudios de calidad realizados por el Laboratorio Nacional de Protección al Consumidor.
1: ¿Quieres cuidar tu bolsillo desde casa? En nuestro canal de YouTube, Profeco TV, puedes encontrar diferentes tecnologías domésticas que son alternativas sencillas y económicas para elaborar productos de limpieza, aseo personal, alimentos, entre otros.
2: Ya lo sabes. Con el teléfono del consumidor y las herramientas de Profeco, el poder de una compra consciente y responsable está en tus manos.
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0: 7:14.
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0: 7:18.
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0: 7:36.
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0: 7:39.
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0: 8:48. 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

las 9:19. 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

0: Las 9:26.
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Las 9:31. 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

0: las 9:35.
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0: Las 9:44.
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0: 9:48.
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0: Gustazo poder saludarles en este San Lunes 14 de septiembre. Lunes, un lunes más, una mañana más, un morning show más con usted. De aquí hasta lo que serán las 8 de la mañana. Pero qué creo ya,
1: ¿eh?
0: Estamos muy contentos, bien contentos con todo el público por todo este año de sus muestras de cariño, su agradecimiento, muestras de apoyo. Por sus buenos comentarios. Hoy es el día del locutor y de la locutora. Sí, muchas gracias a quienes ya desde el día de ayer se estaban presentando, haciendo presentes en mis redes de mi red social personal. Muchas gracias a todos y cada uno de ustedes. Sí, muchas gracias, bendiciones. Que sigan muchos más hasta donde quiera Dios. Y aquí estamos con ustedes. Sí, hoy es el día del locutor. Lo invito a que los felicite. A quien conozca usted, felicite. Visítelos, sí, locutor, locutora, sí, por supuesto, le invito para que nos acompañe de aquí y hasta las 8 de la mañana en esto que se llama Morning Show de la Radio, sí, señor. Recuerden que viene 834-31-824-02 a través del WhatsApp, 834-352-0830. Desde luego, ya en el Facebook está la publicación de un servidor. Por ahí déjenme sus comentarios, déjenme su like, comparta, porfis. Mucho se lo voy a agradecer. Le recordamos que al momento de usted interactuar con nosotros ahí en las redes sociales es de suma importancia, ¿sí? Muchas gracias a quienes ya lo están haciendo. Aquí comenzamos. Buenos días, familia. Buenos días.

Saludos, Airam, ¿cómo está? Buenos días. Juan Carlos Rangel de la Cruz también se comunica con nosotros. Buenos días. Dice, laborando ya con la bendición de Dios, tomando de su mano y con fe. Todo pasará. Te deseo bendiciones, compadrito, en este lunes y que tengas un excelente día. Día del locutor, sí, un locutor muy querido por tu público, Rosbel. Gracias, muy amable, Juan Carlos Rangel de la Cruz. Te saludamos, muy amable, compadre. También saluda a Guillermo Morales, compadre, buenos días, bendiciones, buen día. Martín Pérez, compadrito, buenos días para mi hijo José Martín Pérez, el tremendo Chepo Pérez, que se encuentra trabajando allá en Nueva York. Dice para el ingeniero Arturo Pérez, el ingeniero David González, el contador Cucuredia, el licenciado Francisco Cifuentes, Andrés Ruiz también. Bendiciones para todos, para ti también, compadrito, gracias, bendiciones, buen día, gracias. Cristian Zapata, también les saludamos en esta mañana, Cristian. Buenos días, excelente inicio de semana. Mandamos un saludo para la cuadrilla del Pando, que van a torear el sol. Dice a la Pizca Naranja, gracias, aquí escuchándote. Buen día.

0: Es para mí porque a veces amanecemos poco bajoneados, de pila, dice, pero nomás escuchándoles todos los días, pues nos suben el ánimo. Gracias, compadre, te mando un abrazo. José Martínez, te saludamos. Cuídate mucho y que Dios te bendiga, José Martínez. Chalito en el Fobiste, ¿cómo está? Chalito en el Fobiste, buenos días. Carmen Guerrero también, buenos días, amigo. Felicidades hoy por el Día del Locutor. Que Dios los ilumine siempre para que lo sigan deleitando con su hermosa voz. Que tenga un excelente inicio de semana. Gracias, Carmen Guerrero. Excelente locutor, más que excelente, amigo. Gracias, José Martínez. ¿Quién más por acá? Bueno, ¿tenemos llamada? Chécale, papá, de una vez. Buenos días, HP Bro.
1: Buenos días,
0: Rubén. Coquita Puga, buenos días. ¿Cómo amaneció usted?
1: Mucho bien, gracias a Dios. ¿Y tú?
0: Aquí echándole ganas, mire, con el favor de Dios.
1: Ya te oí. Pues, te deseo todo lo mejor en este día.
0: Gracias.
1: Y a todos tus compañeros.
0: Gracias, sí.
1: Y que así sigas como hasta ahora, con toda tu fuerza, con todo lo que Dios te da.
0: Hasta donde Dios nos dé pila y fuerza, ¿verdad?
1: Porque así ya es. Que Diosito te bendiga a ti y a todos.
0: Gracias, Cuquita, cuídese mucho, un abrazo.
1: Igualmente.
0: Bendiciones, Cuquita, ándale.
1: Adiós.
0: Comenzamos, damas y caballeros, esto es el Morning Show de la radio. Bienvenidos, buenos días por HP.

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4: La más prendida de la radio. 6 de la mañana con 16 minutos. Oiga, 6 de la mañana, 16 minutos. Permítame saludar de este lado algunos comentarios. Dice por acá Marina Valladares. Buenos días. En este día especial para todos los locutores les deseamos lo mejor. Feliz día. Gracias, Marina Valladares. Se conecta con nosotros. José Martínez también en esta mañana. Una vez más, ya escuchando el Morning Show con el mejor locutor, el señor Rodrigo García. Gracias, compadre, que Dios te bendiga una vez más. Por acá tengo otros comentarios acá de este lado en el WhatsApp. Dice, buenos días. Empezando el día escuchándote desde la colonia Álvaro Obregón. Felicidades por el día de el locutor. Hombre, pues muchas gracias. Marisa Ortiz, por acá nos escribe. Dice, felicidades por el día, locutor, que Dios nos siga bendiciendo a todos por su bonito trabajo, por su bonita voz, que es la paz, que se la pase la mejor, en compañía de todos sus compañeros, gracias, muy amable, bendiciones también para todos ustedes por ser parte de esta gran familia. Dice, buenos días, Rubén, soy Toño Muñiz, acaso hay otro, felicidades para todos los locutores de La Más Prendida, de Organización Radiofónica Tamaulipeca, la ORT, a todo el personal, dijo, a lo personal. No tengo locutores que sean el número uno, pero para mí cada locutor tiene su propio estilo. Gracias, de manera de ser locución. Felicidades, y que siga la más prendida de la que le dé la... A mi esposa Marily González, saludos. A mi madre Francisca Morales también. Para Fran Vallejo, al Club de los Mandilones. Gracias al pendiente del HP. Buenos días, hola, hola.
5: Buenos días, niño, ¿cómo estás?
4: ¿Quién habla?
5: Habla la cucharita de Gabino.
4: Hola, buenos días, señor, ¿cómo está?
5: Bien, bien, compadre, felicidades por el día de locutor.
4: ¿Qué milagro?
5: No tenía saldo.
4: No tenía saldo.
5: Mi teléfono, y ya compré uno, un cacahuate.
4: ¿Otro?
5: Otro cacahuate.
4: A ver, dime, ¿para qué va el saludo?
5: Por eso estaba muy al frente.
4: Ajá, sí.
5: Oye, un saludo ahí para la señora Abuela de Cor.
4: Sí.
5: La carita trabajando, Morales.
4: También con todo gusto, ¿va?
5: Dame bailador.
4: Sí.
5: Al perrito que llames.
4: Ajá.
5: Oigo, ¿qué llega?
4: Sí.
5: Vale, la meté.
4: Ajá.
5: Oscar Marcano.
4: Ajá.
5: María Torcelo. Pedro Silva. Rafael de la Tumba.
4: Ajá.
5: Verónica de la Tumba. Y la Fiesta de la Tumba.
4: Ajá.
5: De parte de la Ocánica de Ciudad, escuchando el domingo.
4: De parte.
5: Un saludo para todos los locutores de la HP, de parte de la Oficina del Domingo, para todos los locutores.
4: Ya está, Gabino. Pues muchas gracias.
5: Gracias.
4: Dale, cuídate.
1: Arriba voy.
4: 6 de la mañana con 19 minutos, 6 de la mañana, 19 minutos. Continuamos y avanzamos en esta mañana con más música, más ambiente musical en esta semana mexicana. Ya, oiga, por cierto, déjeme recordarle a usted que el día de ayer no tuvo la oportunidad de venir acá con el rumbo de, pues, de lo que es la Plaza del 15, ¿no? Por ahí ayer. Y que usted entre semana, lo que es semana de clases o laboral, transita por estas arterias viales. Bueno, pues extreme precauciones porque ya está circulado, ya está cerrada cierta parte de la plaza que es el 15 por el evento cívico. Entonces, extreme precauciones. Sí, digo, tome vías alternas para que llegue su destino. Y véngase con tiempo, por favor, ¿sí? Ándele, porque a veces viene uno con tiempo corto. Y ese tipo de movimientos, ese tipo de maniobras también ocasionan otro tiempo más. Entonces, véngase con tiempo, por favor, ¿sí? Buenos días.
1: Sí, buenos días.
4: Hola, Chelito, buenos
1: felicidades.
4: Días.
1: Felicidades.
4: Muchas gracias, muchas gracias.
1: Ya sabes que mil felicidades para el más admirado locutor para mí.
4: Gracias, muy amable, Chelito, muchas gracias.
1: Yo creí que no iba a estar y iba a llamar ayer en la tarde, pero dije no, y a lo mejor sí, porque y ya te vas a ir también el 16, vas a trabajar.
4: No nos han dicho nada, pero no sé, más probable que
1: pues,
4: sabes.
1: Te voy a llamar de una vez. Tu cumpleaños también.
4: Sí, pero ¿qué cree? Ese día lo dan libre y cumplo años, así es que pues ni modo.
1: Sí,
4: bailé con el día libre.
1: No, pero no, yo te admiro mucho, ya sabes, y me alegra mucho estar donde has llegado y todavía te falta.
4: Gracias, Chelito, le mando un saludo y un abrazo.
1: Muchísimo,
4: ¿eh?
1: Y estoy muy agradecida, aparte contigo estoy muy agradecida con tu familia.
4: Ah, gracias.
1: Con esta chata hermosa. Uh-huh. Que me levanta los tacos. Pero hoy es tu día.
4: Gracias.
1: Muchas, muchas, muchas. No sé ni qué decirte de tanto que te que quiero decir. Pudiera darte un abrazo, pero no me puedo levantar.
4: Le agradezco infinitamente sus comentarios. Yo sé que lo hace de corazón y eso es lo que cuenta para mí, ¿sí?
1: Sabes que es todo mi corazón.
4: Gracias, Chelito, que Dios me la bendiga, cuídense mucho.
1: Igualmente, que Dios te bendiga, y ahí estamos como quieran.
4: Échale ganas, usted, échamele ganas, y acuérdese de para atrás, no, nada de ver para atrás, todo para adelante, ¿sí?
1: ¿Sí?
4: ¿Sí?
1: Sí, no, te lo agradezco mucho, como te digo, por eso no sé ni qué decirte de felicidades, porque pues te deseo lo mejor, lo que sí, progresando más porque has llegado más a la mitad de...
4: Bueno, Chelito, cuídense bastante,
1: Sí, y desde que Dios te bendiga, mijo.
4: Gracias, bendiciones, ándale. Bueno, mi comadre Chelito, le mandamos un... Juan García, la voz de hielo, compadre. ¿Qué onda? ¿Qué rollo, compadre? Felicidades para todos los locutores hoy en su día. Buenos días, Roosevelt, que tengas un buen inicio de semana. Igualmente para todos los radioescuchas, felicidades. Hoy por ser el día del locutor, para todos los locutores, dice la más prendida, gracias. Porque siempre nos alegran los días de parte de Santos Vázquez. Acá en la Echeverría, siempre escuchando la más prendida. Gracias, compadrito Santos. Gracias, el tremendo Santos Vázquez. Dice por acá para José Manuel Padilla Rivera, para todos ustedes los locutores, que tengan un día muy especial. Gracias, compadre. Buen día, buen día.

0: saludos. Dice por acá, buenos días, Robert. Buenos días, felicidades por este día, locutor. Hago lonche todos los días, escucho con Puertas de Hierro de parte de Lupita. Saludos, Lupita, saludos por usted. Bonito día, ¿eh? Felicidades a todos los locutores, pero especialmente a ti, por el de locutor, de parte Mayelo. Estamos trabajando, saludos a mi esposa Nelly, en la Vamos Tamaulipas. Compadre Mayelo, muchas gracias. Para tu esposa doña Nelly, también le mandamos un saludo especial, ¿sí? Felicidades por el de locutor, por ser quien nos alegra el día, el seguidor de la mejor programación de la HP. Muchas gracias, ahí te mando un saludo, compadre. Mi compadre Juan Correa. Ese Juan Correa. Yo creo que ya te voy a caer en estos días por ahí, compadre, tú, Juan Correa. Ahí le mando un saludo a mi compadre Juan Correa, echándole ganas allá por la gacera. Saludos. ¿Qué onda, Robert? Buenos días. Me reporto Cochín Vázquez. Oye, por el día del locutor, felicidades. Dice, todos los días te escucho. Gracias a ti por todos los días que nos animas. Felicidades. Saludos también para don Leonardo Vázquez de la Rosa, su esposa María Dolores de Vázquez. Gracias, Roosevelt. Y una vez más, felicidades de parte de Cachín Vázquez. Gracias, Cachín.
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0: Tenemos en el WhatsApp, perdón, en el Facebook. Saludos para Miguel Zapata. Buenos días, excelente inicio de semana, compadre. Gracias, buen día. Dice por acá, buenos días, excelente inicio de semana. Aquí ya escuchando el Morning Show. Oye, por ser el día locutor, también felicidades para ti y a todo el equipo de locutores de la ORT. Que de la pasen bonito, de lo mejor. Ya esperando el cambio de turno, compadre, para irnos a descansar. Bendiciones, Luis Jared. Que tengas un excelente descanso, compadre. Cuídate mucho. Adela Rivera, felicidades por el día locutor, excelente inicio de semana. Gracias, Adela. Gracias a usted. Bonito mañana, bonito.

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1: Damas y caballeros, estamos de regreso por la más prendida. Buenos días, oye, ¿cómo está usted? En este San Lunes, ánimo, ánimo, a darle con todo, compadre, a darle con todo, comadre, ¿sí? Oye, dice por acá, buenos días, Rosbel, salud para mi amigo, mi hijo David, Alberto Martínez González, por el día de su cumpleaños. Ya está grande el chabón, quiero felicitarlo y darle gracias a Dios por otro día de vida. Felicidades, claro que sí, con todo gusto, felicidades para David Alberto Martínez González, ya que hoy está cumpliendo años. Muchas felicidades, enhorabuena, que Dios le mande mucha salud, por supuesto, David Alberto Martínez González, felicidades.

gusto, saludo rápidamente, dice Laurita, buenos días, ¿cómo amaneció? Felicidades, feliz día por el Día del Locutor hoy, que tenga un excelente día, dice, llena de bendiciones, gracias, lo escucho en la colonia Satélite, Laura García. Clarita Martínez, también se reporta con nosotros, Clarita Martínez, a quien le mandamos un saludo enorme. ¡Feliz Día del Locutor! ¿Qué pasó, Ros? A ver...

son las 6:39, ya 6:39, siga llamándonos al teléfono en cabina 834-318-2402, a través del WhatsApp, no se le olvide, 834-352-0830 también. ¡Sale, vale! Vámonos con esto, es la música de Hechiceros Reyes del Huapango, Vestido Rojo.

Felicitar, bueno, quiero que me mande un saludo para mi hija. Hoy está cumpliendo años, mañanitas, por favor. Claro que sí. Felicidades también a ustedes por el del locutor. Oiga, pero ¿cómo se llama su hija? Póngame el nombre completo para felicitarla, por favor, ¿sí? Dice, quiero felicitar a mi hija hoy en su cumpleaños, mañanitas, por favor. Sí, bueno, pues le mandamos un mañanitas, pero no sabemos cómo se llama. Saludos para usted y para el del locutor también, para su hija especialmente, que hoy cumpleaños. Claro que sí. Aquí le mandamos sus mañanitas.

0: papá, pues cómo le hace de moda, ¿eh? Oye, un saludo especial allá para Benita Trujillo. Benita, ¿cómo está? Desde el Barretal, Tamaulipas, que tenga un excelente día, inicio de semana, desde el Barretal, Tamaulipas. Bueno, hasta allá enviamos el saludo especial, sí, a mi comadre Benita Trujillo, le saludamos en este día. Vamos a ir rápidamente a la pausa y regresamos. No le mueva, no le cambie. Esto es el Morning Show de la radio por HP.
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0: Pero pasamos, oiga, tengo un saludo por acá rápidamente para... Dice por acá, por acá, por acá, claro. ¿Le puedo repetir el saludo? Claro que sí. Se llama Victoria y está cumpliendo 14 años. El saludo, la compañera, con todo gusto. Ahorita lo vamos a repetir más adelantito, ¿sí? Para todos ustedes, los locutores, que nos alegran las mañanas. ¡Ah! El tío Pedro Capetillo Castro, le mandamos saludos al tío Pedro Capetillo. Tío, un saludo especial para usted. Bonita mañana, bonito día. Cuídense mucho. Bendiciones para usted y toda la familia. Mi tía Marta, usted, a todas las primas, a toda la niñada, les mandamos un saludo. Para ti, todo el cuerpo de locutores de la ORT. Te escuchamos en la satélite. Para todos ustedes que nos alegran las mañanas, gracias. Al tío Pedro Capetillo le mandamos un saludo en este día. Gracias y felicidades a ustedes por el día del locutor. Gracias, buen día.
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0: Mi compadre Chey también, a mi compadre Chey Ramírez, por acá se conecta con nosotros Chey Ramírez. Gracias, compadre Chey, cuídate mucho. Dice aquí al pendiente de la radio, escuchando el cotorreo matinal a través de la número uno. Mi compadre Chey, allá en la vamos Tamaulipas, sí. Saludos, compadre, cuídate mucho.
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0: Vamos a continuar con la música. Llega la música de los dos carnales. Se llama De Todas y De Nadie. Son los dos carnales.

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1: Bueno, dice por acá, ya estamos de vuelta. Dice, hombre, estaba lejos, compadrito, pegó la sierra. sí te creo, no, compadre. Ahí le mando saludos especiales a mi compadre el Ross, sí. No me quise meter al chavalón, pero está bueno, Ross, está bueno. Oye, allá para Ciro Álvarez, buenos días, que tengas un excelente lunes, compadre, porfa, para la colonia Manero Matamoros, gracias, aquí al pendiente de la radio, para todos ustedes. Oiga, le comentaba al inicio de este programa, si usted que viene por acá para la zona centro, tome vías alternas entre el 15, 17 y todo eso, porque ya está cerrada la circulación ahí, previo a lo que es el evento cívico. Entonces, véngase con tiempo, por favor, ¿sí? Yo sé que, pues, es lunes, a veces, y pues, la mañana se hace pesado levantarse temprano, pero, pues, ni modo, es una cosa que hay que darle a la ligera. ¿Por qué? Por cuestiones de entrada puntual y, sobre todo, enseñarles a los niños a ser responsables en ese aspecto, ¿sí? Porque recuerda que la responsabilidad, la puntualidad es sinónimo de la responsabilidad. Hay que ser responsables, puntuales y darles esa cátedra a los pequeñines, ¿sí? Pero bueno, véngase con tiempo, con mucha calma, con mucha paciencia. Tráigase un saco lleno de pura paciencia porque está bueno el tráfico aquí en la capital tamaulipeca desde bien temprano ahora, ¿eh? Bien congestionado el tráfico aquí en la capital tamaulipeca. Y sobre todo aquí en la zona centro, ¿eh? Que está... Bueno, vámonos. Tenemos un saludo para quien, compadre, de este lado... Feliz día del locutor a todos ustedes, que se la pasen de maravilla en este día, que Dios los bendiga, gracias, que les diga dando ese don por alegrarnos a las personas con sus palabras, todas las canciones que ponen en la radio, un fuerte abrazo para todos, que Dios los bendiga, gracias, excelente inicio de semana, aquí al pendiente de la 97.5 FM, la número uno, siempre fieles a la más prendida, gracias, vámonos con...

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1: Déjame mandar, bueno, antes de darme la pausa, quiero mandar un saludo, gracias a mi compañera y amiga Wendy Luna, por sus buenos comentarios, saludos vía WhatsApp, saludos Wendy Luna, sí lo escuché, gracias, buen día, sí, Wendy, hoy es el gran día, hoy es el gran día, Wendy, cuídense mucho, ánimo, bendiciones, saludos a la familia, buenos días, Roosevelt, feliz día del locutor, nunca te hablo, pero siempre te escucho, saludos al señor Borrego. Juan Borrego, le mandamos un saludo. Gracias. Buenos días, bendiciones. Que tengas un excelente inicio de semana laboral. Ánimo, compadre Martín Valderas. Ahí le mandamos un saludo también en este día. ¿Quién va por acá? Dice, buenos días, feliz día del locutor. Que Dios te bendiga hoy, mañana y siempre. Señora y la señora Claudia, un saludo cordial para todos ustedes. Hombre, muchas gracias. ¿Quién va por acá? Dice, felicidad para todos los locutores hoy en su día. Emma Martínez de Graciano Sánchez, municipio de Güemes. Saludos a mi amiga Emma Martínez, allá en Graciano Sánchez de Güemes. Muchas gracias por ir escuchando la 97.5 FM. Vamos a ir al corte y regresamos con más aquí a través del HP 97.5. Vamos al corte y regresamos. ¡No le mueva! ¡No le cambie! Esto es el Morning Show.
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1: Bueno, hoy quiero, 7:07 a.m. ya 7:07 a.m. Pongan mucha atención porque el día de hoy vamos a felicitar a quienes lleven el santo nombre de Alberto. Saludos a quien también lleva el nombre de Notburga. Cipriano, también aquí lleva el nombre de Cipriano. Hay otros que por acá están pendientes. Santoral para el día de hoy, 14 de septiembre. Pongan mucha atención porque también saludamos a quienes lleven el nombre de Pedro, Gabriel, Juan, Alberto. Para todos ellos el día de hoy, muchas felicidades. Que la pasen bonito, deseándoles lo máximo. Sí, muchas felicidades para todos ustedes que el día de hoy están festejando su onomástico.

Una temperatura de los 25 grados, 25 grados la temperatura en Ciudad Victoria. Hoy tendremos una máxima de los 36, mínima 24. Al momento le recordamos, hoy 25 grados aquí en Ciudad Victoria. Tengo el saludo para Marta Contreras. Martita, feliz día de locutor, dice por acá. Buenos días, lo felicito hoy por ser el día de locutor. Malu Ibarra Maro, ¿cómo está usted? Para Edna Yucari, la princesa Edna Yucari Cruz Ibarra, que siempre escucha a usted. Querido Roosevelt García, bendiciones, gracias. Malu Ibarra Maro, allá para la princesa Edna Yucari Cruz Ibarra, que todos los días nos escucha. Salud para usted y allá para toda su familia hermosa. Bendiciones, excelente lunes, inicio de semana. Vamos a darle, vámonos con este tema. A continuación viene otro de los grandes. ¿Dónde está el tema que nos estábamos pendientes, compadre? A ver, vámonos, venga, che.

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3: Son las 7 de la mañana con 16 minutos. 7 de la mañana, 16 minutos. Oiga, tengo por acá saludos para Pepe Cabrera. Buenos días, Pepe. Buenos días. Hoy, por ser el día locutor, felicidades. Excelente y bonito día. Bendiciones, amigo. Que sigan los éxitos. Gracias, muy amable. A mi compadre Pepe Cabrera le mandamos un saludo en esta mañana, ¿sí? Vamos a saludar por acá de este lado. Bueno, antes que nada, también. Recordarle la fecha importante hoy, 14 de septiembre.
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3: Les digo porque hoy, 14 de septiembre, un día como hoy, pero de 1823, se funda el Colegio Militar. Sí, también el día de hoy, un día como hoy, pero de 1964, se inaugura el Museo Nacional de Antropología. Sí, y bueno, pues también un día como hoy, pero de 1957 se estableció que hoy, 14 de septiembre, sea el Día Nacional del Locutor, para reconocer a los profesionales de la voz en radio, televisión y medios digitales. Sí, ya lo sabe, hoy, 14 de septiembre, sí, un día como hoy, pero en 1957 se establece el Día Nacional de la Locución. Sí, le repito, todo esto para reconocer a los profesionales de la voz en radio, televisión y medios digitales. Y celebraciones reflejan la riqueza cultural, histórica y cívica de México, ¿sí? Destacando tanto la identidad nacional como la preservación y tradición patrimonial cultural, ¿sí? Entonces, ya lo sabe, hoy es el día del locutor. También, oye, por cierto, también a mi maestro Ricardo Ortiz Zúñiga le mando un saludo especial. Hoy también a Héctor, su hijo, saludos también para él. Un gran locutor, le mando un saludo en esta mañana. Sí, muchas gracias.
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3: Este día de locutor por acá, compadre, aquí en el trabajo escuchándote. Gracias, Daniel López, aquí en el trabajo escuchándote. Muy amable, excelente día. Vámonos con más música, ya son las 7 de la mañana con 18 minutos, ya 7:18. Llega otro de los grandes temas para bailar, gozar en esta mañana.

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1: Buen día, Rubén. Hablo para felicitarlos por su día, a los que están y a los que ya no están. Saben que se les quiere mucho y siempre están ahí en la radio para escucharlos, para ponerle la música que nos gusta, para mandar saludos. Por eso, mi reconocimiento. Le mando un fuerte abrazo, que se la pasen muy bien. Soy Florecita de la Colonia Estrella. Que tengan un bonito día.
2: Gracias, Florecita. Florecita de Llana Colonia Estrella, le mandamos un saludo, excelente día, ¿sí? Dice, buenos días por acá, bendiciones, señor locutor, mándenme un saludo a las chicas de Cafetería de Comapa, hoy por ser el día, que se la pasen bien, de lo mejor, felicidades, gracias, buen día. Por acá también saludos, dice, buenos días, Rosberg, ¿cómo estás? Escuchándote como siempre, quiero que le mandes un saludo a mi esposo Emilio Trejo, que está en su trabajo, te va sintonizando, te encargo una canción, la que sea, gracias, que tengas un bonito día, Teresita, felicidades a todos los locutores hoy en este día. Muchas gracias, bendiciones. Gracias especialmente para usted. Aquí escuchándole.

más. Dice por acá, feliz día, locutor, a doña, para Rosalilia Monita Pérez de Lomalta, de parte de Luis. Bendiciones, que Dios lo bendiga por su día, locutor. Estamos oyendo antes de ir a trabajar. Saludos, gracias. Allá para Rosalilia Monita de Pérez, de Lomalta, que nos va escuchando. Hombre, excelente día, excelente lunes para todos, ¿sí? Dice por acá, salud para usted, aquí escuchándole. Rita Torrubiates también le mandamos un saludo. Gracias, Rita. Buen día, buen día. ¡Ánimo, Rita!

0: Campo, 7 de la mañana con 30 minutos, ya 7 de la mañana con 30 minutos. Vamos a ir rápidamente a la pausa, compadre. Tenemos algo pendiente por acá. Dice: mándame un saludo para mi amorcito Armadelia y para la raza del Rincón del Diablo, para el King Kong, Montes, el Robin, el Poli, la Grilla, el Conan, Ibis, Ángel, Don Arturo, la Borre, la famosa Calcetita Veloz. Salud para él, bendiciones, gracias, buen día. HP, bueno. Buenos días. Hola, hola. Bueno.
1: ¿Cómo nos llevó?
0: Adelante. Bueno, buenos días.
1: Buenos días, ¿cómo nos llevó?
0: Bien, gracias. ¿Y usted cómo está?
1: Bien, también, ¿verdad?
0: Qué bueno, bendiciones.
1: Muchas felicidades.
0: Dígame, ¿qué pasó?
1: Muchas felicidades por el día del locutor.
0: Muchas gracias, ¿eh?
1: A ver, le mando a saludar a la familia Jasso, niño, de acá de la Universidad
0: de
1: Libertad.
0: Ya está. Muchas gracias.
1: Y al primo Justo Coronado también, y a todos los locutores.
0: A toda la bola de locutores de aquí de la HP, de la
1: Borra. Y a toda la pandilla.
0: Claro que sí, oiga, me da mucho gusto saludarle también y muchas gracias por sus comentarios y aquí estamos a la orden, ¿sí?
1: Así, bueno, pues ahí que se la pasen bonito.
0: Por supuesto.
1: Y saludos.
0: Gracias.
1: Ahora y siempre, sí.
0: ¿Sí? ¿Sí? Bueno, pues de modo.
2: La tenía Jorgito Reyes.
0: Gracias por sus comentarios, familia Jasso. Niño, les mandamos saludos. Gracias. Vamos a ir rápidamente a la pausa. Tenemos algo pendiente por acá, ¿no? Sí, chécale una vez, papá, porque el tiempo se nos va y ahorita tenemos por allá entrevista de aquel lado. Ahorita vamos a ir de aquel lado tantito. Miguel Oredo, mándame un saludo para mis hijas Yasmín y Hanna Valentina, a mis nietas Alison, Ariela y Adilene, que ya se están alistando para ir a la escuela. Gracias, bendiciones, Rubén, aquí al pendiente de la radio. Miguel Oredo, le mandamos un saludo en este día, sí. Muchas gracias. Vamos a continuar, 7 de la mañana con 32 minutos ya, 7 de la mañana, 32 minutos.
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3: Ya son las 7 de la mañana, 49 minutos, ya 7:49 ya. No, hombre, qué bárbaro. Bartalicia Porras, buenos días a todos los locutores, felicidades. Willy, Florencio, Coco Quique, y para ti también, felicidades, un abrazotote. Ándale, feliz día de locutor, gracias. Igual la mañana, buenos días, feliz día de locutor, aquí escuchándote en el 11 Abasolo. Saludos, órale pues, un saludo especial para usted, Margarita Romero. Buenos días, felicidades a todos los locutores, Justo Coronado, Willy, Roosevelt, allá para Florencio, Jorge Enrique, que la pase bonito de parte de Leti Martínez. Hombre, muchas gracias. Sí, felicitaciones a todos los locutores. Que le mande un saludo especial a mi niña Yaneli Guadalupe y mi esposa Telma. Yaneli, las quiero mucho. Hoy mi niña participa en el cuadro de honor en el kinder. Jovita Leal, de acá de la modelo, de parte del Zapatito Vázquez. Felicidades. Sí, dice por acá, felicidades hoy en este día de locutor a todos los locutores por el día que nos alegran. Todos los hogares, felicidades, gracias. Allá para mi amigo, el tremendo. Es todo, compadre. Andas con todo, chavalón. ¡Oh, qué bárbaro! Oiga, pues ya casi nos vamos. A ver qué más.

todo el equipo de ORT, saludos a todos mis compañeras y compañeros locutores en este su día. Muchas felicidades. Yo le invito a usted para que por ahí a través de su mensajito aquí en la página.

4 a 6, primeramente Dios, hoy en la segunda intervención en este Vespertino en la radio, estaremos con usted, primeramente Dios, así es que no le mueva, no le cambie, quédese con nosotros escuchando la 97.5 FM. 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

0: tres hijos, 8:09, comadre. 8:09 acá en la hora del alcahuete. Mucho ánimo.
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0: Apenas arrancando, señores. 8:09, ánimo, energía.

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3: Sí, señor. Buenos días. Dice por el día del locutor, felicidades, fuerte abrazo. Pues no dice quién, ¿verdad? Pero se agradece. Jorge Félix, día del locutor, Mario Sauceda. Saludos y buen día, Jorge Félix. Ah, feliz día. Es que dice Félix. Feliz día, Mario Sauceda. Gracias, Mario Sauceda. Dice, felicidades por el día, porque no tengo. ¿Qué? Ah, que no hay regalo, no tengo. Se la pase muy bien, dice Lupita de Compuertas. Muy bien, Lupita, gracias, ¿eh?
4: Muy buenos días, compadre Coco Quique. Te mando un abrazo, una felicitación por este día de locutor. Que te la pases muy bien. Y tengo un remolquito cerrado tipo camper, si lo necesitas para guardar los regalos, no sea que vaya a llover, se te vayan a mojar, con mucho gusto me avisas y te lo mando ahí a la difusora. Ya sabes que cuentas conmigo.
3: Gracias.
4: Saludos, felicitaciones.
3: Gracias, compadre. No, hombre, si ahorita no podía entrar aquí al edificio porque estaba repleto de regalos, compadre. No, se andaba tropezando uno aquí, órale, y que no sé, espérate, Coco Quique, cálmate. Sí, no podía uno, pero gracias, te voy a tomar la palabra con ese remolque, papá. Dice acá el Rose, ya vas a empezar con los mismos de siempre, oye, cállate, Benny. 8:15, señores, 8:15, acá en la hora del molcajete, en esta mañana maravillosa.

0: si te lo perdes, dijo aquel, si te lo pierdes. Ejea, 8:18 minutos, comadre, 8:18 en la hora del alcahuete, claro.
1: Buenos días, Jorge Enrique. Muchas felicidades por el Día del Locutor para ti y todos tus compañeros que están frente o atrás de un micrófono. Gracias por hacernos los días tan hermosos, tan alegres. Gracias.
0: Hola, dice felicidades por ser Día del Locutor. Como tú, nadie. Así les dicen a todos. Cállate, Benny. Desde la Álvaro Obregón. Dice, ¿cómo quedaron tus, no puedo decir lo demás, guajolotas? ¿De qué estás hablando, papá? Al grano. Si vas a hablar, habla claro. ¿Eh? Robaron a papá. Robaron a papá. Buen día del locutor, dice aquí. Feliz día. Pues gracias, pero no ponen de parte quién de perdido, ¿verdad? Dice, felicidades por el día del locutor. Buenos días. Bueno, 8:20, comadre. 8:20. Dice aquí, venga de ahí, vení.
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0: cuanto a ti. Oye, los pitufos estaban muy calladitos y ya les llegó el internet. Cállate, Benny. Pues ya sabes que ganarle a papá, con eso ya salvaron la temporada. Mira, mira, mira, tú cállate. Tú cállate que tus tigres atravesaron en el autobús, digo, el autobús ahí en la portería para que no les ganaran los Rayados. Esos Rayados dijeron, vamos a meterle 4 o 5 goles sin Nanay, mijo. Cállate ya, Benny. Pero ya viste cómo, valga la redundancia, cómo viste ganarle a papá. Ya con eso los pitufos ya salvaron la temporada. Cállate, Benny, hombre, no seas así de...
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0: ¡Hola, Jorge Enrique! ¡Felicidades a todos los locutores de la ORT, el profe Goyo! Dice, saludos al Benny de Jorge Vázquez. ¡Ande, pues! Dice aquí, felicidades a todos los locutores de parte de una, de una mija de aquí, Vitoria. Pues bueno, felicidades, mija. Aunque siempre lo escucho. ¿Qué dice? Pueda saludarte todos los días, pero eres mi locutor consentido. Dice la señora Mari. Buenos días. A sus órdenes. Híjole, mira, si le bajamos tantito al radio.
4: Mucho, muy feo.
0: Si le bajas.
4: Quería unos saluditos para.
0: Ándele.
4: Mi esposa Meli.
0: Sí, sí.
4: Que hoy está cumpliendo años.
0: Su esposa Meli, seguro que sí.
4: ¿Puede poner las mañanitas, por favor?
0: Claro que sí.
4: De parte de Pancho Tamés.
0: Ándele, Pancho, saludos. Cuídese, Pancho. Pues saludos a su esposa que cumple años, ¿verdad? De parte Pancho Tamés, dijo. Salúdame a mi esposa. Pues bueno, felicidades, ¿eh? 8:26 minutos, comadre. Buenos días, HP, a sus órdenes.
5: Bueno.
0: Le escuchamos.
5: Días, Jorge Enrique.
0: Dígame usted, señor.
5: Muchas felicidades por el día del locutor, compadrito.
0: Gracias, compadre.
5: A todo el staff de ORT, de la más prendida.
0: Muchas gracias.
5: Muchas felicidades. Oye, también yo parezco locutor, mijo.
0: Mande.
5: Yo también parezco locutor, yo cumplí años ayer, pero pues puras felicidades, nada de regalo, billete, papá.
0: Ah, puro saludo, nada de regalo.
5: Nada de regalo, mijo.
0: No, hombre, no, entonces, pues hay que, dijo aquí, medir con la misma vara.
5: ¿Verdad?
0: Muchas felicidades, compadre.
5: Dale, dale, pasa.
0: Ándele, compadre, saludos. Ayer cumplió años. Bueno, felicidades, dice, pero puro saludo, nada de regalo. ¿Qué pasó, compadre? Felicidades a todos los locutores de parte de Olivares, de allá del Olivo, ¿verdad?

0: cumpleañeros de este día. HP, a sus órdenes.
1: Buenos días.
0: Buenos días, señor, dígame.
1: Feliz día del locutor.
0: Gracias.
1: A todos y a los que se nos adelantaron tantito en el camino.
0: También para ellos, seguro que sí, amigo.
1: Ándele,
0: gracias a usted por ese detalle que tiene de saludarnos, ¿verdad? 8:27 minutos ya, comadre. 8:27 y el caldo crudo.

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9: 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Pues el sabadito, dice, compadre, pues me voy a adelantar, te voy a adelantar tu regalo del Día del Locutor. Eso sí son amigos, no como otros. Cállate, Benny. Entonces, mi querido Toño, de ahí de La Perla, muchas gracias por ese detalle que tuvo usted con esta persona, humildemente, ¿verdad? Pero que está aquí atrás de... ¡Cálmate, Coco! Que no te alebrestes. Oiga, para usted, ¿estamos atrás de un micrófono o frente a un micrófono? ¿Eh? A ver, ¿qué es lo correcto para usted? ¿Eh? ¿Estamos atrás de un micrófono o frente a un micrófono?
10: Pues las dos son correctas, mi chupacabras. Estás atrás y estás enfrente.
9: No, Benny. ¿Estoy enfrente o estoy atrás de un locutor? Digo, perdón, de un micrófono. Mi querido Toño, muchas gracias por ese detalle que tuvo usted con ese servidor. Adelantado como debe ser, ¿verdad? Como debe de ser.
10: ¿Y de ahí pa'l real, mijo, nada?
9: Oye, dice aquí, saludos por el Día del Locutor a toda la ORT, saludos cordiales. Pongan de parte de quién, vos, de perdido para saber quién nos está felicitando, hombre. Saludos a los locutores, en especial a Florencio, porque es el locutor de los de la Cabalgantes de Jiménez y Abasolo. Oye, Benito no va en el paquete, no, Benito no es locutor, no.
10: No, pues para ser un locutor, que...

0: Mamá se la pasan, hable y hable y hable. ¿Esos son saludadores? ¿Esos no son locutores?
1: Cállate, Benito. Cállate. Dice, de parte de Pancho Tamés, mi compadrito Willy, y un saludo para mi esposa Meli Correa Romo, que está cumpliendo años. Mañanitas.
0: ¿Y el regalo del locutor dónde está?
1: Cállate, Benny.
0: Pues buenos para exigir mañanitas y todo.
1: Cállate, Benny.

0: Radio Escuchas de Hidalgo dice felicidades para ustedes, gracias. Jorge Enrique, felicidades, señor locutor, buenos días de parte del Buje, de la López Mateos, Marco García, Valentín, Brian, Carolina, Rodario. Ah, felicidades a Rodario también, ¿verdad? Bueno, Jorge Enrique, buen día para usted en este día de locutor. Dice, y a todos los demás compañeros, que mi Dios Padre lo deje conducir este programa tan bonito, el Día del Locutor. Muchos años. Saludos para usted y a todo su equipo de trabajo, de su amigo David Medina. Estás pendiente, papá. Estás pendiente. Cállate, Benny. Te lo voy a demostrar.
1: ¿Qué tal, compadrito Coco Quique? Saludos para el buen Benny Boy. Y aquí andamos echándole ganas, bien puestos con su programa y bien puestos con el regalo para el Día del Locutor.
0: ¿Qué hubo, le? Te acabo de matar el gallo, mi chupacabras. Oye, Benny, ¿en todo estás, papá? En todo estás, mijo. Jorge Enrique, por el Día del Locutor y para todos los compañeros de Doña Chabelita y Don Paulino Sánchez y Valente Elegido La Libertad. Gracias. Lalo Conde, de aquí de Jiménez, que ya voy a mover mis influencias para correr a Benito. Irá, conmigo te das de topes, mijo. Cálmate, Benny, no te alebrestes. No te ganches, papá, no te ganches.

¡Qué bárbaro! 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

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A ver, ¿quién está escuchando la radio en este momento? ¿El que va al trabajo? ¿La señora que está preparando el desayuno? ¿El que está atorado en el tráfico? ¿El que dijo 5 minutitos más y todavía está en la cama? Nunca sabemos, pero ahí estamos, hablando, informando, entreteniendo, acompañando. Eso tiene la radio. Llegamos a miles de personas. Eso no es solamente trabajo, es conexión. Porque hablar, cualquiera. Pero hacer radio, no todos pueden. Orgullosamente, locutores. 14 de septiembre, Día del Locutor. Y aquí...

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7: 8:50, comadre. 8:50. Dice aquí en el 11 Abasolo, Margarita dice felicidades por el día del locutor. Gracias, profe Rigo. A HP, buenos días.
8: Muy buenos días.
7: Órdenes.
8: Oiga, para... Quiero que me felicite, me ponga las mañanitas a la señora Selina Torres López.
7: Ajá.
8: Que hoy cumple años.
7: Ándele, van para allá. Seguro.
8: Sí. Ándele. Sí, pero sí, la señora Torres López y familia Torres López que la felicitan.
7: Ándele.

0: Maravillosa, dice aquí, bueno, de parte de Javier y su esposa Alicia Vázquez, felicidades por el día del locutor ahí en Las Brisas. Coco Quique, saludos a ti y a todos los locutores, que Dios los bendiga con ese don que Dios les dio, que sigan ambientando a la gente con sus palabras y canciones que ponen ustedes ahí. Muchas gracias, Dios los bendiga, das, pero pues no sabemos quién envió este mensaje, ¿verdad? Feliz día del locutor, a la más prendida para Ruth Bell, Willy Florencio Justo, un abrazote con mucho cariño, los quiero mucho, que Dios los cuide siempre. Estas son las mañanitas que cantaba el rey David, hoy por ser día de tu santo te las cantamos a ti. Irá pa' cantar apenas aquel, mijo. Ya sé, Benito, ya sé. Saludos al Rose, pásala muy bien, todos tus compañeros, dice aquí. A ver, no, no, hombre, era para... Ah, no, sí, ya. Dice aquí, va el señor Beto Puente a llevarles unos regalitos. Ya los trajo, papá. Él sí cumple, no como otros. Dice, buenos días, Coco Quique. ¿A cómo tiene el Multiplas y el cable del 14? ¿Ya oíste, Toño? El Multiplas y cable del 14, a ver si me lo escribes, Toño, para darle seguimiento a esta petición. Dice, va a haber baile en la Santa, dice Edgar Elizondo, pues lo asegura, dice, el éxito de mi compadre Loquillo. ¡Ese mi compadre Beto,
1: Buenos días, Coco. No quise que se me pasara a felicitarte, felicitarlos a todos los locutores del HP. Voy ahí con rumbo al centro, vamos a ver qué encontramos por ahí. Aunque sea un libro, a ver de qué marca. Saludos, que la pasen muy bien todos los locutores de Ciudad Victoria, Tamaulipas, de México, del mundo. Gusto saludarlos.
0: Dele gracias, Ramón Tijerina. Tú sí eres amigo, no como otros. Dice, buen día, solo nos llegó el cable del 12. Bueno, para la persona que estaba preguntando, ¿verdad? Cable del 12. Y entonces los trailers que llegan y llegan, o sea, ¿entonces qué trae? ¿Papeles, cartones o qué? ¡Cállate, Benny!

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0: tierra de Chelo Pérez, 9:07, comadre, 9:07. Dice, hola, soy Juan de Silos. ¿Qué pasó, Juan de Silos? ¿Cómo estás? Saludos a todos los locutores desde el Paseo de los Olmos. Ándele. Dice por acá, ustedes dicen las mañanitas por WhatsApp. No. Ustedes no. Yo soy el que digo. Que se las pasen muy bien. Saludos a Luis y a Patti desde Hidalgo, Tamaulipas. Ande pues.
1: Muchas felicidades por el Día del Locutor. Gracias por todos los días que nos alegran. Aquí, como siempre, escuchando desde Hidalgo, Tamaulipas. Un saludo para todos. Y que se la pasen bien.
0: A ver, espera.
1: Por el Día del Locutor, gracias por todos los días que nos alegran. Aquí, como siempre, escuchando desde Hidalgo, Tamaulipas. Un saludo para todos por acá y que se la pasen bien. Qué linda está la mañana en que vengo a saludarlos. Hoy por el Día del Locutor le mando muchos saludos.
0: Así son las mañanitas por WhatsApp. Así son las mañanitas por WhatsApp. ¿Qué es eso de que
2: ay, me ponen las mañanitas porque ya?
0: Ya se mandan por WhatsApp. Saludos para ustedes de parte de de la colonia El Mirador, dice, de ahí del taller de hojalatería. Bueno, muchas gracias a ustedes desde Loma Alta. Que Dios le dé mucha vida, que nos siga alegrando nuestras vidas. Bendiciones, gracias. Bye, señora Mari de El Ejido Loma Alta, municipio de HP. De Loma Alta. Fíjate hasta dónde o desde dónde nos escuchan de veras. Hasta el poblado Loma Alta, no es el ejido, ¿verdad? Ejido Loma Alta. Pues bueno, felicidades a ustedes.

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1: 9:15, comadre. 9:15 en La Más Prendida en este día maravilloso. 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Ahorita les digo, buenos días, HP.
2: Bueno.
1: A sus órdenes, dígame.
2: Muchas felicidades para todos los locutores, en especial para Jorge Enrique, Rocío, para todos de parte del barrio del Dos Guerreros. Que se la pasen muy bien y que Dios me los cuide.
1: Muchas gracias, Gracias, Toñita. Ándele, Toñita ya no me escuchó. 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Ándele. Así se. Bueno, dice, feliz día para usted y todos sus colegas, y que no se apague la lumbre, dice Panchito. Buenos días, a sus órdenes.
3: Buenos días, compadrito.
1: A la hora.
3: Hernández.
1: ¿Qué pasó, compadre Beto?
3: Un saludo para todos los locutores.
1: Gracias.
3: En especial para ti, compadrito, ya sabes.
1: Muchas gracias, compadre Beto.
3: Ándele, que se la pase bien.
1: Ándele, él sí es amigo. Él sí, de quien menos lo esperaba, fíjate. Tantos amigos que convive uno de allá del Sabino, de la Libertad. Y mira, mi compadre Beto fue el que alzó la bandera. Sopas, Perico, buenos días. A sus órdenes. Dos buenos y vámonos. 9:18.

0: 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Bueno, 8:21, comadre, 8 de la mañana, 21 minutos. Buenos días, a sus órdenes. Sí. Bueno. Dos buenos y vámonos. No, háblenme fuerte para que se escuchen, porque no los oigo yo. O de repente se oye mucho QRM, ¿verdad? 8:21, comadre, 8 de la mañana con 21 minutos. Gracias, mis amigos. Gracias, mis amigas, por siempre estar al pendiente de la radio. Saludos al tremendísimo Ramón Tijerina.
1: Un saludo muy especial para ti, especialmente para ti, para Florencia y para todos los locutores, de parte de Tindis y de mí. Que dice Tindis que quieres bienvenido a la casa cuando quiero venir a carrear leña.
0: Sastrería el Guamuchil, buenos días, HP.
2: Hermano, un saludo.
0: HP, buenos días.
2: Bueno.
0: Diga.
2: Hola, Jorge, ¿qué es? Soy Gustavo Chaires.
0: Ah, ¿qué pasó, Gustavo Chaires? ¿Qué onda, compadre?
2: Para felicitarte, no solamente a ti, sino a todos los que producen contigo, desde el jefe hasta, bueno, todos en general. Y agradecerte siempre por, desde aquellos años ¿verdad? Que nos conocemos, que hemos estado en contacto y que reconoces nuestra música. Gracias, corazón, y también por toda la labor social que le alegras los días, las mañanas a muchas personas, entre ellas mi madre.
0: Muchas gracias, compadrito. Muchas gracias, Tavo.
2: Déjame, te voy a pasar rápidamente para que te salude.
0: A ver.
3: Buenos días.
0: Hola, buenos días, señora. ¿Cómo está?
3: Bien, pues, para felicitarlo.
0: Ande, pues. Estamos pendientes, acuérdese, estamos pendientes.
3: Que Dios lo bendiga por siempre.
0: Muchas gracias, que Dios la bendiga a usted también,
3: muy bonito programa, todos los días lo escucho.
0: Muchas gracias, señora.
3: Hasta luego.
0: Ándele, güey.
2: Y saludo a todos los locutores amigos.
0: Saludo, gracias, compadre.
2: Bye.
0: Ándele, la voz de mi compadre, Tavo Chaires.

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1: 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Todos felices, ¿eh? Ándele. Saludos del 16 Zacatecas a los locutores, muchas gracias. Saludos de parte de el señor Toño Muñiz. No basta tu saludo, Toño, por eso ni siquiera escucho el audio, Toño. Digo, pues es que ese sí merece que los apapache. Así, pero no, hombre, Benito.
2: Buenos días, buenos días, Jorge Enrique. Tú eres de la más prendida de la ORT. Te sigan muchos años, te sigan muchos años y pura ORT y la más prendida. Sí. Felicidades, aquí estamos. Escuchando la más prendida de Zacatecas, Toño Muñiz.
1: Muy gracioso, muy gracioso el tipo, muy gracioso. Cállate, Benny, ya, hombre. La señora Claudia dice, aquí lo escuchamos. De parte de Carlos Alberto Córdoba, felicidades por el Día del Locutor. Que Dios le guarde y le cuide esa voz para que siga alegrando tantos y tantos hogares. Y a los comercios de Victoria y la región, felicidades hoy en su día. Muchas gracias. Mis respetos y admiración por 46 años en el micrófono. Sí, señor. El día de ayer se cumplieron 46 años, papá. Y todavía me siento como de 5, de veras. Modesta Ayala, muchas gracias, Muchas gracias. Dice por acá, muchas felicidades por el Día del Locutor. Y dice que al rato pase y que escoja lo que usted quiera de parte de Don Paz Ortiz, de ahí de la carnicería del 21, ¿verdad? Carnicería Don Paz, 21 Veracruz y Nuevo León. Dice que al rato pase por lo que usted quiera, chicharrones de res, y si no toca de puerco, él le hace de puerco de una vez. Y que por favor le ponga Porfirio Cadena. También quiva, Don Paz.
3: Coco, buen día. Quiero felicitarlo por el día locutor. Nunca se nos vaya a ir de la radio, porque es algo que nos motiva bastante escucharlos día tras día. Con el simple hecho de levantarnos, prender el radio y escucharlo, nada, es bastante, no, se siente un padre, una vibra bien bonita. Bueno, que lo pasen muy bonito. Le mando un abrazo con mucho respeto. Soy Florecita de la Colonia Estrella.
1: Gracias, Florecita. Qué bella, qué linda tus palabras. Este es el alimento de sus amigos locutores. Sí, de veras que sí, ¿verdad? En serio. Todo lo demás es puro cotorreo, ¿eh? Para que no se ganche la traila. Dice Jorge, felicidades a usted y a Benito por su bonito programa y su genio. También de Alejandro Castillo. Gracias, Alejandro. A todos los locutores de parte de Jorge Vázquez. Bueno, gracias, Jorgito.
4: Buenos días, Juan Enrique. A saludar de ti y a todos los locutores. Hoy que cumplen, hoy que es día de su cumpleaños, día de su aniversario del locutor. Un saludo para el jefe, Don Enrique Carlos.

0: es que creo una redistribución acorde al estado de Ciudad de Tamaulipas, de Ciudad Victoria. Un abrazo y recordando a los viejos locutores que formaron la difusora, con Carlitos Adriano Vilés, a ti, con Quique, a la abuela Montelongo. Un saludo y un abrazo. Felicitaciones hoy en su aniversario.
1: Ándele, muchas gracias por esas palabras, ¿verdad? Oye, al ingeniero Juan Antonio Carrillo Castillo, ingeniero, usted también me adelantó el regalo el viernes, ¿eh? Órale, muchas gracias, ingeniero Juan Antonio Carrillo Castillo también dijo el viernes, ahí te va, Coco, que quede una vez, porque luego se olvida y das, doy, das, ¿verdad? Ingeniero Juan Antonio Castillo, muchas gracias a usted por ese detalle, ¿verdad? Bueno, 9:37, 9:37, hombre.

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6: 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Gracias, Manina. La Manina, gracias por sus felicitaciones, Manina. 9:47 minutos, ya 9:47. Se está reventando.

0: Coco Quique Junior, allá hasta Noruega, qué de detalle de la persona que nos habla, dice, no hombre, yo feliz de escuchando que ya están pues con friecito, qué envidia, ¿verdad? Porque acá ya tenemos muchos, ya la canícula ya duró más de lo que debe de durar y no sé, bueno. Dios de mi vida, pero bueno, hasta Noruega, muchas gracias a toda la gente que nos oye por allá y que tienen familia acá en la capital, Ciudad Victoria, buenos días.
1: Sí, buenos días.
0: ¿A sus órdenes?
1: No, nada más le llamo para felicitarlo por este Día del Locutor.
0: Gracias.
1: Y ya, y pues por medio de usted, porque es el mero mero, felicitar a todos los demás.
0: Muchas gracias, qué amable.
1: A los compañeros, que la pase bien, Jorge. Yo lo escucho siempre, ya sabe.
0: Gracias.
1: ¿Quién habla, verdad?
0: Sí, claro que sí. Muchas gracias.
1: Sí, no, con mucho gusto y con mucha admiración. Muchas felicidades.
0: Ánimo. Ándele, bueno. ¡Feliz no aniversario! ¡Cálmate, Coco Quique! Muy feliz día del locutor. Bueno, no nos dice quién, ¿verdad? A la Manina, gracias, Manina. Dice, ¿qué dice aquí, Beni?
2: Buenos días, Jorge, buenos días. Muchas felicidades para todos los locutores, para todos de ahí de la difusora, también de La Cotorra, porque son los que nos alegran el día con su música, con Benito Metiche también. Muchas felicidades, que se la pasen súper, súper bien. De parte de Mari Carriedo y de Benito González. Gracias, Jorge.
3: Buenos días, Jorge Enrique. Muchas felicidades hoy por ser Día del Locutor. Que Dios lo bendiga siempre y ya estaré aquí escuchándolo como todas las mañanas y todos los días.

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1: Tal y como estaba programado, el alcalde de Victoria, Eduardo Lalo Gatás Báez, presentó su segundo informe de gobierno, que él denominó el quinto, porque está en su segunda administración. Y también, como se esperaba, lo más destacable de este informe fue la segunda línea del acueducto y el famoso fondo de capitalidad. Por supuesto que no se esperaba otra novedad. Todos los victorenses saben que no hay una obra municipal destacable de su gobierno, y mucho menos soluciones a las problemáticas que existen y siguen existiendo, pese a 5 años de estar al frente de la comuna victorense. Haciendo memoria a la llegada de Lalo Gatás a la presidencia municipal de Victoria, su principal problema era la falta de agua, situación que nadie va a solucionar, porque el problema es la falta de agua. Sin embargo, sí es responsable de que la Comapa no cumpla con los famosos tandeos y la distribución a través de pipas para las colonias más alejadas y altas de la ciudad. Y también de no haber invertido en la sustitución de la infraestructura hidráulica de la ciudad. En el renglón de la basura, pese a la cantidad de camiones recolectores que hoy tienen, siguen las deficiencias en este rubro. ¿Por qué? Solo él lo sabe, y no hay explicación alguna. El alumbrado público es la misma problemática, mientras que el rubro de bacheo está peor. Que de acuerdo con los números de Lalo, la inversión ha sido significativa, pero los baches siguen en los mismos puntos y muchos otros más que el tiempo y la falta de mantenimiento a las calles ha provocado. En materia de seguridad, repitió cifras del año pasado. Y así se podría seguir haciendo un recuento de los aspectos y rubros que siguen afectando a la capital tamaulipeca. Pero es innecesario, porque la realidad es de todos conocida, principalmente aquellos que radican en los sectores con mayor afectación. Pero como los informes siempre son festivos y coloridos, pues ahí están los temas que sí son destacables, como la segunda línea del acueducto, la cual se adjudica a Lalo Gatás. Sin embargo, Américo Villarreal Anaya lo llevó al Pleno Federal y logró su aprobación. Se puede decir está a punto de ser concluida. Y el Fondo de Capitalidad, que también hace suyo, pues habrá que recordar. Y así está escrito en la historia de Tamaulipas, que fue el entonces diputado local José Braña Mojica, obviamente con la venia del gobierno estatal, quien presentó la iniciativa en el 2022 y finalmente fue aprobada. En pocas palabras, se puede presumir que de poco, por no decir de nada, le ha servido a los victorenses tener por segunda ocasión como alcalde a Eduardo Lalo Gatás, quien además, así lo dijo en su mensaje, claro, de manera política, que no ha llenado y buscará otra posición política en el 2027. Y como de todos es sabido, busca cobrar en el Congreso de la Unión. En fin, logros menores en un recuento que debía ser de 2 años, pero se convirtió en 5. Como diría el dicho popular, no tiene la culpa el indio, sino quien lo hace compadre.
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0: señor.
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5: 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Cada vez que yo anhelo encontrar una ayuda, no la logro encontrar. Entonces, si esto a usted le está pasando, mi querido hermano, si usted ve, hermanito, que esto es lo que sucede a su alrededor, no se deje. No permita usted, mi querido peregrino, mi querida peregrina, que otras personas disfruten con su derrota y disfruten con su sufrimiento. Yo no le estoy diciendo de que usted tiene que tomar venganza. Nunca. Nunca. Nada de venganza, nada de rencores. Pero sí nos tenemos que defender. Cuando usted venga con nosotros, y si a usted lo han dañado, mi querido hermano, si a usted le han puesto algo raro o extraño, una mala vibración, una mala influencia, una energía negativa, un trabajo oscuro, y nosotros se lo sacamos, mi querido hermano, también le vamos a decir quién fue la persona que le causó ese daño. 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No para que tome venganza ni rencores, sino simplemente para que usted se cuide. Eso es lo que nosotros hacemos, mi querido hermano. 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
6: 17 de mayo de 1983.
7: 17 de mayo. Su signo zodiacal es Tauro, ¿no?
6: Sí.
7: Bueno. A ver, mi querido hermano. Signo zodiacal es Tauro. Y mi querido hermanito, para usted el elemento es el fuego. El día de suerte para usted es el día jueves. Su planeta es Júpiter. Su color el azul. Su metal el oro. Y ojalá utilice un perfume que contenga pino.
6: Ajá.
7: ¿Ok?
6: Sí.
7: A ver, mi querido hermano, ¿en qué le puedo ayudar?
6: Quería saber, sobre una exnovia.
7: ¿Una qué?
6: Exnovia.
7: Exnovia, ajá. ¿Ya hace cuánto que terminó?
6: Va a ser un año como en abril, más o menos.
7: ¿Un qué?
6: Un año en abril.
7: ¿Cuál es la fecha de nacimiento de ella?
6: 6 de julio del 87.
7: ¿6 de julio?
6: Ajá.
7: Del 87.
6: Ajá.
7: Ella es canceriana.
6: Sí.
7: Okay, ¿y usted qué quiere saber de ella, mi querido hermano?
6: Quiero saber, si aún no se siente el mismo interés que yo por ella.
7: Ajá. A ver, le voy a decir, mi querido hermanito. Su novia es de signo Cáncer, nacida en el 87, en julio. Quiero decirle, mi querido hermano, que no. Ella no siente ningún interés por usted.
6: Ajá.
7: ¿Ya?
6: Sí.
7: Ustedes estuvieron ennoviados.
6: Sí.
7: Y mi querido hermano, normal, y ella lo quería a usted, pero las cosas se acaban. ¿Ya?
6: Sí.
7: Si se acaba uno, ¿por qué no se va a acabar un noviazgo?
6: Cierto.
7: ¿Ya?
6: Ajá.
7: Entonces, mi querido hermano, ella no siente absolutamente nada por usted. Ella lo recuerda de una forma normal.
6: Ajá.
7: Pero que ella esté obsesionada por usted, obsesionada, no, mi querido hermano. Y no pierda usted más el tiempo pensando en ella.
6: ¿Ok?
7: ¿Okay?
6: Sí.
7: Lo que usted tiene que hacer es mirar hacia el frente, hacia nuevos horizontes.
6: Ajá.
7: ¿Sí?
6: ¿Sí?
7: Y tratar, mi querido hermano, de ser feliz y no se ponga a darle vueltas y vueltas al asunto. ¿Para qué?
6: Ajá.
7: ¿Sí?
6: Sí.
7: Pues, ¿ya qué? Ni vaya a creer que fue que les hicieron un mal, una brujería. No. ¿Ya?
6: Sí.
7: Yo lo que le recomiendo es que mire hacia nuevas personas, que mire hacia nuevos horizontes, que usted se despeje. ¿Sí?
6: Sí.
7: Y que no pierda más su tiempo.
6: Okay.
7: Si usted no tiene suerte en el aspecto amoroso, ahí sí usted puede venir con nosotros para nosotros ayudarle.
6: Uh-huh.
7: ¿Ya?
6: Sí.
7: Pero mi querido hermano, no pierda su tiempo más. ¿Ok?
6: Ok.
7: Bueno, que Dios lo bendiga.
6: Gracias.
7: Que esté muy bien. Hasta luego.
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5: 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Ya estamos listos. Hay una llamada. Muy bien. Gracias a la persona que nos está llamando en este momento. Y solamente le quiero decir que para que usted pueda participar, regáleme su fecha de nacimiento.
10: El 11 de noviembre de 1966.
5: 11 de noviembre del 66. Ajá. Usted pertenece a la constelación de Escorpión.
10: Sí.
5: Le quiero decir que el elemento para usted es el agua y su día favorable es el día miércoles. Ajá. Su planeta es Plutón. Color rojo, piedra topacio. Metal el cobre. Parte corporal, mi querido hermano, que usted debe cuidar mucho, mi querido hermanito, sus pies y sus manos.
10: Uh-huh.
5: Ojalá utilice un perfume usted que contenga eucalipto.
10: Uh-huh.
5: Las personas de signo Escorpión, sobre todo las personas nacidas en esta fecha en que usted tuvo la dicha y la fortuna de nacer, mi querido hermano, son posesivos, son tenaces, son controladores con los demás. Son ambiciosos, son atractivos, les gusta viajar, estar de vacaciones y necesitan mucho de sus amigos.
10: Ajá.
5: ¿Ok?
10: Sí.
5: A ver, mi querido hermanito, dígame una cosa. ¿Usted se ha sentido enfermo?
10: Sí.
5: ¿Y usted ya visitó al médico?
10: Sí.
5: ¿Qué le dijo su médico acerca?
10: Pues que no tenía nada.
5: Ah, ¿y ese dolor en los pies?
10: Pues...
5: ¿Y eso que usted lo siente entumido?
10: Lo siento entumido, sí. Una mano, la mano izquierda.
5: ¿También?
10: Sí, y luego en mi estómago, hace como un año,
5: ¿sí?,
10: como en el tiempo, también lo tenía medio abotagado, así, hinchado.
5: Ajá.
10: Y me fui a sacar un eco.
5: Sí.
10: Y luego una radiografía y dijeron que no tenía nada, y análisis también de la orina y de esta sangre, y dijeron que estaba bien, que tenía poquita infección, pero no tenía mucha.
5: Sí.
10: Pero con la medicina se me iba a quitar y yo todavía siento mis ardores aquí en el estómago.
5: ¿Y se siente mal usted?
10: Sí.
5: ¿Y usted todavía sigue con dolor de pies?
10: Sí.
5: ¿Y entumido los pies y la mano izquierda y todo?
10: Ajá.
5: Y no se sabe ni por qué.
10: Desguantado.
5: Pues claro, mi querido hermano. Muy bien, mi querido hermanito. O sea que usted ya hizo lo que todo mundo debe de hacer.
10: Sí.
5: Cuando uno se siente mal, uno debe ir a su médico, ¿no?
10: Ajá.
5: Y usted ya fue a su médico.
10: Sí, he ido como con unos tres.
5: Ay, mi querido hermano. Y nada.
10: Nada.
5: Que usted no tiene nada y que usted no tiene nada. Muy bien, mi querido hermano. ¿Y sabe por qué le han dicho que usted no tiene nada?
10: Ajá.
5: Simplemente, mi querido hermano, porque lo que usted tiene es una brujería.
10: Oh.
5: ¿Ya?
10: Ajá.
5: Lo que a usted le hicieron fue un daño, mi querido hermanito.
10: Ajá.
5: Una persona de sexo femenino le pagó a una pitonisa o a una bruja.
10: Ajá.
5: Para que esa pitonisa o esa bruja simplemente colocara un daño en su contra.
10: Ajá.
5: Y lo están haciendo, mi querido hermano.
10: ¿Sí?
5: Están haciendo ese daño. Lo están perjudicando. Y las cosas van de mal en peor para usted.
10: Ajá.
5: Lo embrujaron, lo dañaron y lo siguen trabajando a través de la magia negra.
10: Sí.
5: ¿Ok?
10: Sí.
5: Entonces, mi querido hermanito, pues ya hoy lo estoy desengañando.
10: Ajá.
5: ¿Cierto?
10: Sí.
5: Hoy le estoy diciendo a usted qué es lo que está aconteciendo.
10: Ajá.
5: ¿Qué fue lo que le hicieron?
10: Ajá.
5: O sea que usted ya se desengañó en este día.
10: Sí.
5: ¿Y ahora qué piensa hacer?
10: Pues acudir con ustedes.
5: Ah, órale.
10: Si Dios quiere, pues.
5: Acudir para curarlo.
10: Sí.
5: ¿Estamos?
10: Sí.
5: Ok, mi querido hermanito. Entonces, el día que usted guste, el día que se quiera sentir bien, yo lo invito a que venga con nosotros.
10: ¿Tengo muy avanzado el mal?
5: Sí, señor.
10: ¿Sí?
5: Está avanzado, pero todavía estamos a tiempo.
10: A tiempo.
5: Sí, señor.
10: Y mi esposa también, yo creo, va a estar.
11: Pues hay que traerla, también, hijo de Dios, porque siempre cuando una persona, una de las dos parejas, una de las personas que conforman la pareja está mala, la otra también se daña, mi querido hermano. ¿Ok?
10: Sí.
11: Lo esperamos lo más pronto.
10: Los ardores aquí en mi estómago.
11: ¿Perdón?
10: Por eso siento como ardores.
11: Claro, hermano, pues el mal.
10: Mucho, pues trabajo, pero siempre como que me canso.
11: ¿Ese mal está ahí adentro?
10: Sí.
11: Entonces, cuando usted quiera, yo lo espero.
10: Ajá.
11: ¿Sale?
10: Sí, bueno, gracias.
11: Que Dios lo bendiga.
10: Gracias.
11: Gracias por su llamada. 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Bueno, mis queridos hermanos, estamos llegando ya al final de nuestro programa, dándole las gracias a todas las personas que nos llamaron. Que estén muy bien, que pasen un buen día y que el Dios Padre Todopoderoso los bendiga.
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4: ¿Qué tal, mis amigos? ¿Cómo están? Bienvenidos todos en esta mañana ya de lunes. Bienvenidos todos, lunes ya 14 de septiembre del 2026. Su servidor, amigo locutor Willy Cortés, ya listo, presto y dispuesto para saludarles, para complacerles a partir de este momento y hasta las 12 del mediodía, ya listos y dispuestos para complacerles. Estamos arrancando la semana. Bienvenidos todos, saludos a toda la raza que cumple años, que festeja algo importante en este día. Lo mejor de lo mejor. Teléfono de cabina 834-318-2402. Teléfono de cabina. También puede mandar su mensaje de WhatsApp al 834-352-0830. Vamos a arrancar este espacio dedicado a los cadetes de Linares. Este espacio que es dedicado a los ídolos de la música norteña, los cadetes. Cadetes de Linares, bienvenidos y arrancamos con esto.

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1: Ánimo, son ya las 10 de la mañana con 24 minutos, ya 10 de la mañana con 24 minutos en este lunes, inicio de semana. Saludos, Willy, para todos los locutores en este día. Es cierto, día del locutor, ¿verdad? Hoy, día del locutor. Felicidades a mis compañeros locutores. Gracias a ustedes por alegrarnos los días. Digo, porque también a mí me alegran los días, porque los escucho en casa cuando voy en el carro. Así es que saludos para mis compañeros locutores de esta empresa, de esta organización radiofónica Tamaulipeca. A todos mis compañeros hoy en este día, felicidades a todos mis compañeros que son profesionales de la radio, a todos mis compañeros de esta empresa. Y les deseo lo mejor para ustedes también, ¿verdad? Son unos profesionales y mis respetos, ¿verdad? Para todos los locutores, hoy en este día, muchas felicidades. Que la pasen bien a todo dar, que la pasen bien, pero bien bonito. Ya Benito Juárez de Santa Engracia, de parte de Juanito, ahí les saludamos. Dice Willy, feliz día del locutor, que la pasen súper bien, aquí escuchándolo. Dice para Luis y Patty, aquí lo estamos oyendo, Luis y Patty. Saludos para todos, que se la pasen bien. Gracias por sus buenos deseos, gracias por sus felicitaciones. Buenos días, 10:25. 10:25 de la mañana, se llama Vino Preso, son los cadetes de Linares. Súbale, pariente, buenos días.

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1: Ánimo, son ya 10 de la mañana con 28 minutos, 10:28 ya de la mañana. Dice Willy, un saludo para... Dice Willy, saludos de parte de Alejandro Castillo. Dice, haciendo radio ustedes nos dan mucha alegría. No solo a mí, sino a todos los hogares. Nos levantamos de ánimo cuando están ustedes, ¿verdad? Nos levantamos el ánimo cuando ustedes están. Si andamos decaídos, ustedes con alguna ocurrencia, pues bueno, ya nos hacen el día. Así es que feliz día para ti, Willy, para todos los locutores. Gracias. Saludos para usted, Alejandro Castillo. Muy amable. Qué bueno que se esté comunicando. Muchísimas gracias, de veras. Muchísimas gracias.
2: Buen día, compadre Willy. Feliz día del locutor.
1: Gracias, gracias, Mario.
2: Saludo y felicidades a todos los locutores de la ORT, especialmente para ti. Muchas felicidades, compadre.
1: Gracias, Mario. Dios te bendiga igualmente. Gracias para ti, Mario. Dice, mándale un saludo para mi señor. Por acá otro mensaje, dice, para el señor Héctor Moreno Pérez, que está cumpliendo años el día de... que cumplió años el día de ayer. Y quiero que lo feliciten, ¿verdad? Todos los locutores también. El saludo para ustedes en este día especial, para ustedes. Que se la pasen bien bonitos. Si nos puedes poner algo de los cadetes de Linares. Oye, para mi compadre La Tica, un saludazo grande, compadre Tica, de veras. De veras, de saludos para usted, viejón. Muchas gracias, Dios me lo bendiga. Mi compadre La Tica, un saludazo, viejón. Dios me lo bendiga grandemente y le multiplique. Mi compadre La Tica, un saludazo. Gracias, compadrito Tica, para usted y para su apreciable familia. Un fuerte abrazo. Dios me los bendiga y lo mejor para ustedes de corazón. Ya lo sabe, mi compadre La Tica. Él lo sabe, mi compadre La Tica. Dios lo bendiga a usted y a su familia. Saludos para Antonieta Rodríguez, dice Willy, muchas felicidades para ti y para todos los locutores hoy en este día. Queremos una canción, si nos puedes complacer, que se la pasen bien bonito. Claro que sí, Antonieta, ahorita vamos a tratar de complacerle con mucho gusto.

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Ya estamos al aire. Avísame, Irineo. Saludos para Antonio Josef Zavala, dice William. ¿Puede poner mañanitas para mi hija Fernanda Zavala, que está cumpliendo años, de parte de su papá Antonio Zavala, que le decía lo mejor de lo mejor hoy, mañana y siempre para la cumpleañera? Para Fernanda, su hija Fernanda Zavala, el día de hoy de manteles largos. Felicidades.

0: Que la pase feliz y contenta, lo mejor de lo mejor de parte de su papá y de toda la familia, que le desean lo mejor de lo mejor, hoy, mañana y siempre. Felicidades.
1: Sí, buenos días, ¿cómo amaneciste?
0: Bien, bien.
1: Buenos días, locutor, a todos los locutores, del que empieza, el que abre la estación hasta que la cierra a las 10 de la noche.
0: Órale, gracias.
1: Ay, muchas felicidades a todos tienen cotorreo, todos tienen cultura humana para atender a la gente y mandarle los saludos.
0: Así es, no, muchas gracias, compadre.
1: La familia Turrubierto en Mesa, elegido la misión, municipio de HP.
0: Ándale, gracias, amigos de la misión, buenos días, HP, bueno.
2: Sí, felicidades.
0: Gracias.
2: Por alegrarnos.
0: Muy amables, muchas gracias.
2: Sí, ¿sabes quién habla?
0: Ándele, ¿cómo está, doña María? Muchas gracias. ¿Sí, no? No.
2: Sí, sí, ¿verdad? Sí.
0: Muchas gracias, sí, doña María, por sus buenos deseos, muy amable.
2: Ya sabes, lo mejor.
0: No, no, le agradezco bastante sus muestras de afecto. Muchas gracias, muy amable,
2: Y a toda la familia Cortés.
0: Eso es todo.
2: Ay, mándame un saludo a Rodolfo, que aquí nos visita de Monterrey.
0: Ah, bueno, sí, claro, al buen Rodolfo, claro que sí, ahorita lo mandamos. Sí, con mucho respeto. Ahí le saludamos.
2: Gracias, pasando bien tu día.
0: Sí, gracias, gracias, muchas gracias.
2: Sí, nos alegras el momento y todo.
0: Sí, no, muy, muy amable. No, qué bueno que estén contentos con el trabajo.
2: Sí, claro que sí.
0: Desempeñamos. Muchas gracias.
2: Claro que sí. Sí. Bueno.
0: Saludos, saludos cordiales, doña María, Dios me la bendiga, muy amable, un saludo para usted. Dice por acá también otro mensajito que nos sigue llegando, la raza.
3: Muy buen día.
0: Buenos días.
3: Quiero, para empezar, muchas felicidades por ser día del locutor y felicidades para todos los locutores. Ahí me saludas a mi compadrito.
0: Sí, gracias.
3: Coronado Garza.
0: Ah, claro, yo le digo.
3: Pues que tengas un excelente y maravilloso inicio de semana el lunes y felicidades y que la pase muy bien y bendiciones para todos los del HP.
0: Muy amable. Ok, compadrito, muchísimas gracias, de veras, muy amables.

0: Muchas gracias. Un saludito para, dice Willy, todos los días los sintonizo. Dice, nunca me pierdo el programa. Saludos a todos los locutores, especialmente a usted. No me pierdo su programa. Saludos para todos, a Florencio, a Roosevelt, a Jorge Enrique, a Justo Coronado, a todos, hoy en este día, lo mejor de lo mejor. Felicidades de parte de doña Yolanda Puga, que siempre nos sintoniza. Un saludito para mi buen amigo Rigo, dice mi compadrito Rigo Sagán. Gracias, compadrito Rigo, también por sus buenos deseos. Mi compadre Rigo. HP, bueno, bueno, buenos días.
1: Sí, buenos días.
0: Buenos días, buenos días.
1: De acá del sector oriente.
0: Del sector oriente.
1: Siempre estamos escuchándote. Sí, maravilloso programa.
0: Muchas gracias, compadre. No, hombre, pues muy agradecido, muy agradecido, muy agradecido.
1: Felicidades, muchas felicidades y muchas felicidades.
0: Ándele, no, hombre, pues lo
1: ¿ya
0: mejor.
1: Están llegando los regalitos, ¿no?
0: No, hombre, ya, desde muy temprano, fíjese, gracias a Dios, desde muy temprano. Hay que decirlo, cuando está Vaca la Flaca, pues, ¿verdad? Pero no, no, en la mañana. Luego, como para las. El primer regalo llegó como a las. Como a las 6:30 de la mañana, más o menos.
1: ¿Qué tal, cuero?
0: Bien cuajado, como jocoque recién hecho. No, no, sí, compadre. Muchas gracias. Igualmente, compadre.
1: Ya sabes, siempre estamos escuchando. Yo le dije a un señor, yo tengo más de 70 años escuchando el HP. Dije, válgame. No soy
0: diciendo
1: que tengo
0: 76. Ah, desde los 6 años, no, sí, cierto, compadre. Ya llovió. Ya,
1: cuando me acuerdo,
0: perdón, ya, hombre. No, chavo.
1: Antes,
0: ya,
1: antes, no había
0: otra cosa. Así es, era lo de antes, sí.
1: Siempre, con mucho gusto. Yo nunca he dejado de escuchar el radio. Siempre estoy en esto, ¿verdad? Siempre te estoy escuchando
0: hasta
1: el que no me
0: entiendo
1: nunca es el viernes de recuerdo.
0: Qué bueno, Chago. Pues un saludo para ti, compadre. Un fuerte abrazo y pues a seguir escuchando la radio, ¿eh? Gracias, gracias, Chago. Dios me lo bendiga, compadre. No. Órale, mi compadre Chago Villasana, que dice que nunca se pierde la radio. Sí, me consta, ¿no? Mi compadre Chago siempre nos oye. Muchas gracias, Chago.

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1: Bueno, más que bárbaro. Son ya 10 de la mañana con 43 minutos. 10:43 de la mañana.
2: Onda, Willy. Buenos días.
1: Buenos días, buenos días.
2: Felicidades.
1: Gracias, gracias.
2: Por ser el día del locutor.
1: Gracias.
2: Gracias por hacernos las mañanas y las noches con su peculiar estilo.
1: Gracias, gracias.
2: Y alegrarnos todos los días.
1: Muy amable.
2: Gracias, enhorabuena. Y
1: gracias, gracias.
2: Ya pasé ahí por el 13 y está lleno.
1: ¿A poco?
2: Una traila llena de regalos.
1: ¿Ah, sí?
2: ¿Saludos de usted?
1: No, bueno, fuera.
2: Saludos.
1: Sí. Saludos, compadrito Toniel. Un fuerte abrazo, viejón. Saludos. Compadrito Toniel, buen amigo, mi compadre Toniel. Siempre, pues ya tiene rato escuchándonos el bueno Toniel. Ahí le saludamos y siempre participa. Y bueno, es parte de prácticamente, ¿verdad? Prácticamente es parte del show. Uno de los radioescuchas que también ha entendido perfectamente de lo que se trata este trabajo, este oficio que es la radio, el buscar la manera de entretener, es nuestra función, es para lo que nos pagan, la verdad, el entretenerles a ustedes, es nuestra función el entretenerles, el hacerles pasar un rato agradable en casita, donde sea que nos sintonicen, informarle, pues, por supuesto, informarle. Informarle, entretenerle, sobre todo eso, ¿verdad? Entretenerle a usted a nuestra manera, a nuestro estilo. Y bueno, pues mi compadre Toniel lo ha entendido perfectamente, ¿verdad? El humor, el que es parte de este trabajo, de lo que se trata de este trabajo, ¿verdad? Así es que saludos para usted, compadre Toniel. Dios me lo bendiga grandemente, échale ganas y estamos a la orden, ¿eh? Y claro, pero el suyo, pero su regalo no lo vi, compadre. Sí vi muchos regalos ahí, pero el suyo no. Digo, pues estamos hablando de regalos, ¿no? Ahí la traen, la vi todos los regalos, pero el suyo no lo vi. Dice William, mándame saludos, felicidades para ti en este día de locutor. Bendiciones de parte de Maribel Muñiz. Gracias, Maribel. Dice Willy, feliz día de locutor. Un saludo también para su niña hermosa, ¿verdad?
3: No quiero ni pensar.
1: Felicidades, lo mejor para Adriana Guadalupe Cepeda Hernández, de parte de su mamá, que la quiere mucho, y de parte de su papá, Luis Gerardo Cepeda. Lo mejor, felicidades a esta niña preciosa, de parte de toda su familia. Lo mejor de lo mejor. Dice Willy, por ser día del locutor, felicidades de parte de Maribel Muñiz. Gracias, Maribel. Saludos a todos los que trabajan en la ORT, de parte de Negrito Navarro. Gracias, Negrito Navarro, por sus buenos deseos. Son muchos mensajes, oiga. Tengo este tema a cargo de los cadetes de Linares. Sinceramente, ¿qué tema este?

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6: ¿Problemas en el trabajo? ¿Dificultades en el amor? ¿El dinero no le rinde?
7: Todo esto puede estar sucediendo, mi querido hermano, porque usted tal vez haya sido víctima de un trabajo de influencias negativas.
6: ¿Tiene problemas?
8: ¿Tiene problemas? ¿Tiene problemas?
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9: Animo, estamos de vuelta, son ya 10 de la mañana con 51 minutos, dice Willy. Para todos los locutores, felicidades de parte de la unidad 67 de limpieza pública, de parte del tremendo Beat Power. Órale, saludos para el Beat Power. ¿Cómo anda, Beat Power?
10: Hola, buenos días, Willy.
9: Hola, buenos días.
10: No me contesta.
9: No, hombre, pues, felicidades. Tantas llamadas que tenemos.
10: Muchas felicidades por ser día del lector para todos ustedes y que se la pasen bonito. De aparte de una amiga de aquí, Ciudad de Victoria.
9: Ok.
10: Que se la pasen de lo mejor y saludos para todos ustedes.
9: Ándele, muchísimas gracias. No, hombre, no, no, a ustedes por escucharnos. Bueno, buenos días, HP.
11: Buenos días.
9: Sí, buenos días.
11: Oiga, compadre, no, hombre, nada más hablo porque estamos acá en vía de casa de manteles largos. Fíjese que mi abuelito está cumpliendo 101 años.
9: ¿Cómo se llama el viejón? ¿Cómo se llama?
11: Nicolás Martínez, compadre.
9: ¡Hombre! Pues mañanitas.
11: De vía de casa.
9: Mañanitas para don Nicolás, mañanitas, claro.
11: Ándale, este caro, que lo saludes ahí. Aquí está el H, aquí está escuchando la radio.
9: Excelente, ahí le vamos a complacer, compadrito.
11: Vale, compadre, gracias, de parte de Ponerta Rota.
9: Órale, compadre, saludos, viejones, pásenla todo, dar, hombre, lo mejor, felicidades también para ustedes. Por acá, saludos, ¿qué dice mi compadre? Ah, ¿qué dice? ¿Que tiene regalo ya o qué? Sí.
12: En la tarde o cuando pueda, pasa por un becerro o una becerra ahí al rancho.
9: ¿Ya dijo?
12: ¿Qué dice cuándo?
9: Bueno, de rato. Sí, de rato paso por la becerra. De rato.

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1: Felicidades a todos los locutores de La Más Prendida de parte de una radioescucha desde allá, desde Hidalgo, Tamaulipas. Dice Willy, siempre lo escuchamos. Muy amable también usted. Muchas gracias a todos los locutores hoy en su día. Felicidades y bendiciones. No dice de parte de quién, pero pues muchas gracias. Un saludo, compadrito Willy. Quiero saludos para todos ustedes, ¿verdad? Para Roosevelt, para usted, para mi amigo Justo, para los señores Lorenzo y Jorge Enrique, y obviamente para ti, compadrito Willy, que Dios me lo bendiga siempre, de parte de mi comadre Maribel, de parte del licenciado Enrique y del médico Pedro, que les desea lo mejor para ustedes. Muchas gracias, saludos para usted también, comadre Maribel, fiel radioescucha de La Más Prendida, y para todo el equipo de ahí de la veterinaria. Un saludo, Willy, uno de mis locutores preferidos, que siga así alegrando nuestras mañanas. Órale, muchísimas gracias también a ustedes por acompañarnos y por la preferencia. Hoy por ser día de locutor de parte de Mariano Pérez y Gabriel Guevara, trabajando acá por Avenida Las Torres. De reto te llevo un regalito de allá de San Carlos. Gracias, compadrito. Muchas gracias por ser día de locutor, Willy. Felicidades por alegrarnos con su música. Muy amable también. Dice Willy, de parte de todos los que conforman el taller de hojalatería y pintura, el zoológico, acá en El Mirador. Dice, a ver qué día nos echamos unas amargas allá en Las Conchas, ¿verdad? Allá donde grabaste ese tema de las cosas del ayer. Ay, juela. Allá donde guardan su nido las olas del mar. Ay, juela, mañana. De parte de mi compadre Juanito de Silos también, dice, de parte de toda la familia de Silos, dice, un saludo por ser el día del locutor. Dice, y también para Irineo y el viejo loco, de parte de la maestra Susana Hernández y Juanito de Silos, allá por Paseo de los Olmos. Hasta allá les saludamos y por supuesto que les agradecemos su preferencia. Allá para mis amigos el Álvaro Obregón, para mi compadre Mabiel Hernández, ahí les saludamos a mi compadrito Mabiel Hernández, allá por la colonia Álvaro Obregón, y para toda la raza ahí en la herrería que están escuchando el programa.

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2: Con un llamado a partidos políticos, candidatos, medios de comunicación y ciudadanía a asumir su responsabilidad para garantizar una elección limpia y democrática, el consejero presidente del Instituto Electoral de Tamaulipas, Juan José Ramos Charre, dio el banderazo oficial al proceso electoral y advirtió que la autoridad electoral no está para construir mayorías ni favorecer proyectos políticos. Durante el arranque, Ramos Charre destacó que los próximos días estarán marcados por reglas, tiempos, debates y diferencias, pero deberán tener como prioridad el respeto a la voluntad ciudadana rumbo a la jornada del 6 de junio. Aseguró que la responsabilidad del órgano electoral será garantizar condiciones libres, legales, equitativas y confiables, así como que las reglas sean aplicadas por igual y cada voto sea contado. Frente a las fuerzas políticas dejó claro que habrá diálogo y apertura, pero también firmeza para hacer cumplir la ley. A los candidatos les pidió competir con intensidad, pero sin convertir al adversario político en enemigo, y asumir con madurez tanto la victoria como una eventual derrota. Victoria vivió el pasado sábado un informe municipal que terminó convertido en un escaparate del gobierno del estado. Formalmente era el segundo informe de Eduardo Gatás, pero en la práctica se extendió a 5 años de recuento. El cierre, con un video en el Teatro Amalia G. de Castillo Ledón, dejó en claro quién trae la cartera y las obras: el estado y la federación. De acuerdo con este recuento, la inversión supera los 13,462 millones de pesos en la capital, con más de 8,132 millones en programas federales de bienestar y 4,244 millones en obra pública estatal, vialidades, infraestructura hidráulica, educativa y social. Ahí destacan la prolongación del Boulevard López Portillo, la Avenida Bicentenario y la segunda línea del acueducto Guadalupe Victoria, entre otras inversiones en educación, bienestar y el sistema DIF. El alcalde, antes de entrar de lleno a su quinto informe, reconoció que ningún gobierno construye Victoria solo. Luego se remontó a 2021 para hablar de servicios públicos y parque vehicular. En obra municipal mencionó 709 millones en 600 obras. Sobre el acueducto, esta vez matizó, reconoció que la ejecución corresponde al estado y la federación, aunque en otras ocasiones se la había adjudicado. También presumió haber luchado por el fondo de capitalidad. En seguridad repitió cifras del año pasado. En servicios habló de camiones recolectores de 4 a más de 24 con ahorro de 12 millones anuales. En Comapa dijo haber liquidado una deuda heredada de 103 millones. Además de las fallas provocadas por la sobrecarga de los transformadores de energía eléctrica derivada del uso de los aires acondicionados, los robos de cableado se han convertido en un serio problema para las escuelas y para la Secretaría de Obras Públicas, que periódicamente debe intervenir para reparar los daños y restablecer el servicio. De acuerdo con el secretario de Obras Públicas, Pedro Cepeda Anaya, durante la presente administración se han invertido 1,300 millones de pesos en infraestructura educativa, incluyendo recursos para atender afectaciones en los planteles. En el caso de los robos, señaló que la reposición del material eléctrico puede llegar a costar hasta 500,000 de pesos, pero el gasto suele aumentar porque las reparaciones terminan incluyendo otras necesidades de las escuelas. Como ejemplo, citó el caso de un jardín de niños donde tras un robo fue necesario reponer el cableado eléctrico, instalar aires acondicionados, construir una barda, impermeabilizar y pintar el plantel, trabajos que en conjunto representaron una inversión superior a los 5 millones de pesos.
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1: Son ya las 11 de la mañana con 7 minutos, 11 con 7 ya de la mañana. Buenos días.
2: Willy, buenos días.
1: Buenos días.
2: Para saludarlo a usted y a todos los locutores, al señor de las noticias, Javier, a usted y todos, que se la pasen muy bien en su día. Les saluda su fiel radio escucha, la señora Balbina Roque. Un abrazo, Terán.
1: Muchas gracias, doña Balbina, muchas gracias a doña Balbina Roque, que nos desea lo máximo en este día. Gracias, doña Balbina. Feliz día del locutor, que la pasen bastante bien, bastante bonito y con sus familiares. Son mis mejores deseos de parte de la señora María Teresa Acevedo. Gracias, doña María Teresa Acevedo, por sus buenos deseos. Dice Willy, mande un saludo para Carlos Castillo, el Catrín, hasta el rancho Santa Elena, de parte de su reina, que le manda muchos, pero muchos saludos. Claro que sí, con mucho gusto lo mandamos. Por acá, dice Willy, aquí estamos ya en la hora del almuerzo. Feliz día del locutor, que la pase feliz y contento. Estamos ya almorzando. Qué bueno, Elenita, Dios me la bendiga, ya en la hora del almuerzo. Dice Willy, salud para usted y para todos sus compañeros locutores por ser su día desde Padilla. Ya sabe, escuchamos su bonito programa. Saludos para, dice Willy, un saludo para Isabel Hernández y para Eitan Salazar, que estamos en sintonía de la 97.5. Saludos para ustedes. Saludos para ustedes, saludos para ti y para todo el cuerpo de locutores de la ORT, de parte de Julio César Susteita Guevara, desde Congregación Caballeros, municipio de Victoria. Un saludo a mi prometida, que escucha vía internet allá en Cuéncame, Durango. Hasta allá los saludos especiales en esta mañana. Claro que sí, claro que sí. Es Carlos y José, y este corrido, La Cuerva de la Petaca.

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1: La cuerva de la petaca, Carlos y José, aquí en la más prendida. HP, bueno, bueno.
2: Gracias, compadre Willy, felicidades.
1: Gracias, gracias.
2: Gracias a todos los locutores.
1: Gracias, gracias, compadrito, muy amable.
2: Y me llamo Lugo, para el clan.
1: Ándele, Noel Lugo.
2: Buenas felicidades para mi hermano Sergio Lugo, cuál es el cumpleaños.
1: Ah, bueno, también la saludamos, claro que sí.
2: Y para mi mamá Diana Ramírez, y mis hijos, mis tres hijos. Y bueno, me compadre, el video, por favor, ¿cómo ves?
1: Bueno, ahorita la buscamos, compadrito. Sí, la buscamos. Órale, igualmente, salud para usted. Dice, huele para todos los locutores en este día, de parte de Guadalupe Quintero de la Colonia Liberal. Bendiciones para usted, mi Willy, para todos. Gracias. Dice, Willy, salud para todos los locutores del HP, especialmente para usted, por ser un excelente locutor en cada programa. Muchas felicidades, enhorabuena, de parte de la señora Rosalba Rodríguez Hernández y Rosailda Cuña Rodríguez, que todos los días lo escuchamos en el fraccionamiento Familias Fuertes. No, hombre, tengo bastantes fans. Muchas gracias. Dice, por ser día de locutor, Willy, mándale saludos a Florencio, a Ruth de la Jorge y a Justo Coronado, de parte de Miguel Camacho y toda la raza del Andador 11 y de parte del Tremendo Manín también. Para ti, mi Willy, gracias. Saludos para ti, Willy, para todos los locutores. Ya lo mandé este, ¿no? De parte de mi compadre Sustaita. Sí, ya lo mandé. Dice Willy, para todo el equipo completo, por ser del día locutor, de parte de José Hernández, muy especialmente el saludo para el viejo loco, que también es locutor. Claro que sí, el viejo loco también. Excelente inicio de semana, Willy. Felicidades a todos los locutores, de parte de la señora Ana María, de allá del Ejido La Libertad. Muchas gracias, doña Ana María. Muchas gracias, doña Ana María. Las jilguerillas, busca otro amor.

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1: Ándele las jilguerillas, busca otro amor. ¿Qué temas, oiga, en el viernes para recordar? Qué bárbaro, ¿cuál viernes? Oiga, nada, si no es viernes, es lunes apenas. Quisiéramos que fuera viernes, pero no lo es. Es lunes apenas, lunes, inicio de semana. Dice por acá Willy, en el Face también, nos están llegando por acá los mensajitos y yo les agradezco que se reporten ahí en el Face también. Dice por acá, Guadalupe Antonio Marroquín, ya tenía bastante rato que no se reportaba mi compadre Guadalupe Marroquín, aquí en el Face. Dice, compadrito Willy, felicidades. Buenos días, compadre Willy, felicidades. Igualmente para usted, profe Guadalupe, Dios me lo bendiga grandemente. Un saludo para usted, mi compadre Layo Quiñones, escuchando su bonito programa, Willy. Feliz día, gracias. Mi compadre José Manuel también nos desea lo mejor en este día del locutor. Juan Manuel Ávila, para todos sus compañeros, para Justo Roosevelt, La Güera, Coco Quique, y por supuesto, tú, mi Willy, desde la Vamos a Tamaulipas, el tremendo pollo. Romualdo La Rosa, feliz día, Willy. Gracias, compadrito Romualdo de La Rosa, también le saludamos. HP, bueno, buenos días.
2: Qué ingrato eres, Willy.
1: ¿Mandé?
2: Qué ingrato eres.
1: ¿Y eso? ¿Por qué?
2: Ya casi me acabo la pila del teléfono, no entra la llamada.
1: No, hombre, pues tanta raza que está llamando, compadre Borrego.
2: Gracias, pastor. Gracias. Mamá, que te pases bonito,
1: niña. Ándele, no, le agradezco bastante, compadre. Muchas gracias.
2: Aquí estamos al pendiente para tener mañana y noche.
1: No, hombre, pues yo le saludo igualmente. Estamos a la orden, compadrito. ¿Sí? No, muchas gracias por escucharnos.
2: Que pases bonito día en tu día. Era la voz que faltaba, la.
1: Ándele, no, no, pues le agradezco sus muestras de afecto, compadrito, aquí estamos para servirle, ¿eh?
2: Ándale, ahí manda un rollo ahí.
1: Ahí le echo un cotorreo ahorita, va a ver.
2: Ándale. Cuídate. Ay, salúdame al gato mañoso, a Maludán.
1: Ah, bueno, yo se lo saludo también.
2: Dile que lo traigo al niño del mango.
1: Ya está.
2: Ya no va a la
1: casa. Ya no va para allá con usted, ya no lo visita.
2: Ya. Todavía. Ya no se arruma, como te sacó la lotería.
1: Claro que sí, ¿no? Así sacó la lotería, por eso, ¿verdad? Sí. Ya está, compadre, saludos cordiales.
2: Igualmente, me gusta lo tanto de cuerpo.
1: Órale, saludos igualmente.
2: A la noche igual, me habían pasado.
1: Sí, a la noche le echo un rollo también.
2: Sí, porque de repente, como entro a trabajar a las 12 de la noche, de repente me recuesto un rato, pero procuro oírte a perder una hora.
1: Bueno, para la noche le echo un rollo.
2: Primero Dios.
1: Saludos, compadrito, ánimo.
2: Cuídate.
1: Ya está, mi compadre Borrego. Para mi amiguita también, Roxterán, que nos desea lo mejor en ese día, mi amiguita Roxterán. Muchas gracias, amiguita Rox. Roxterán, también saludos a todo el equipo de locutores de La Más Prendida, de parte de nuestra amiguita Roxterán, que siempre, siempre nos sintoniza. Muchísimas gracias. Mi raza, tengo esto.

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5: Estamos de vuelta, mis amigos. Son las 11 de la mañana con 46 minutos. Ya 11, ya con 41, ¿verdad? Con 41 minutos. 11:41. En la música de Chal Ramírez y El Amor Falso. Comuníquese 834-318-2402. Mande su WhatsApp al 834-352-0830. Chal Ramírez.

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1: Necesito de tus besos. Quiero. Ay, juela, ahí escuchamos la música de Chal Ramírez. Dice por acá, buenos días, Willy. Disfrute su día, Dios lo bendiga. De parte de la señora Noelia. Muchas gracias, señora Noelia. Dios me la bendiga también a usted. Qué bueno que nos esté sintonizando, dice Willy. Dice, buenos días. A ver, vamos a ver. Dice Willy, feliz día a todos. Solo que, qué casualidad que ahora sí suena el teléfono en vivo. Y ahora sí, todas las llamadas entran, ¿verdad? En fin, ¿qué se hace? Es la pura verdad. Dice la gente de Caballeros, las... ¿Cómo? Las... bueno, es una grosería, yo creo que lo que puso ahí. ¿O cómo? Les dio ese día... No entiendo, compadre, no entiendo. A ver, dice la gente de Caballeros... Las mamás o las... las madres, vaya, ok. Pensé que era una grosería. Dice, las madres que les van a dar lo que el HP les dijo ese día. Ojo, ORT, sí dio cosas, la HP no. Y dijo al aire, ajúa. A ver, pues explíquese bien, oiga, porque pues no le entendí. Dice Willy, dice feliz día a todos, solo que qué casualidad, Willy, que ahora sí suena el teléfono en vivo y ahora sí todas las llamadas entran. En fin, ¿qué se hace? ¿A qué se refiere, compa, con eso? ¿A qué se refiere con eso? Que llamadas todos los días hay. 1, 2, 5, 10, 20. A veces ninguna, porque así pasa, ¿verdad? A veces habla mucha gente, a veces no. Es como todo, pero no le entendí bien, ¿verdad? No le entendí bien a qué se quiso referir ahí con ese comentario, pero se lo agradecemos, ¿verdad? Se leen los comentarios buenos y malos. Este comentario no sé si sea bueno o malo, porque la verdad, honestamente, no entendí lo que quiso decir, ¿verdad? Es, por ejemplo, ahorita ya tengo rato que regresé del aire y no ha entrado ninguna llamada. O sea, como que entendí yo que... Como que si hoy sí hubiéramos querido contestar el teléfono, a eso se refiere. Yo creo que eso se refiere. Pero el teléfono está libre y no ha entrado una sola llamada, compadrito. ¿Verdad? Desde que regresé hasta ahorita no ha entrado ninguna llamada. No sé a qué se refiere ahí con su comentario. Saludos a todos los locutores, dice Willy. Dios me lo bendiga. Dice, para que nos siga alegrando y complaciendo, ¿verdad? Saludos. Si me puede poner esa canción, la que dice a las orillas del río lavaba ropa Rosita. A las orillas del río lavaba ropa Rosita. Ahí entró la llamada. HP, bueno, buenos días.
2: Hola, buenas tardes, señores.
1: Sí, buenos días.
2: Felicidades a todos los locutores. El mejor programa de... Del 28 al Lama, porque todos andamos aquí escuchando a los buenos locutores.
1: Gracias, saludos. Saludos, compañero.
2: Igual, un saludito aquí para el 28 al Lama, no puedo decir nombre.
1: Ándele, para toda la raza de ahí, ¿eh?
2: Que Dios los bendiga y seguimos juntos aquí escuchando tu radio.
1: Gracias, gracias.
2: Para Mati Guerrero.
1: Órale.
2: El sueño, la changa.
1: Sí, sí.
2: La petunia. El pinky. El misero, el yate. Pancho Báez.
1: Ok.
2: Especialmente aquí el huesito del 28 Lama.
1: Bueno, pues ahí te lo mandamos.
2: Y si se quieren venir, vamos a hacerles un derrobo aquí a...
1: Sí, compadrito, saludos. Tengo que cortarte, compadre. Discúlpame, no quiero ser grosero, pero voy a seguir con más de los saludos, compadre. Ánimo, a la raza del 28 al Dama. No quiero ser grosero, pero tengo que dar. Me queda amante, saludos. Oiga, si no los mando después, ¿verdad? Dice Willy, para todos los toponoriólogos que estamos aquí haciendo una noria, aquí en Santa Clara, Carlos Martínez, y si nos puedes mandar un viejo loco. Feliz día del locutor, Willy, Dios lo bendiga. De parte de Javier del Valle, su esposa Alicia Vázquez, saludos para ustedes también. Aquí el de las madres, ¿quién sabe sabe qué, no le entendí la verdad, qué quiso decir. Saludos a todos los locutores, todos los éxitos del mundo de parte de Blanca Hernández, de aquí de Victoria. Gracias, Blanca, por sus buenos deseos. Por acá también otro mensaje, ¿quién es? A ver.
3: Buenos días, Willy.
1: Buenos días.
3: Saludos para usted y para todos los locutores y para el jefe de jefes de la ORT.
1: Sí.
3: Parte de Mari Carriedo y de Benito González de acá de San José de las Flores.
1: Sí, gracias.
3: Que todos los días los escuchamos desde las 6 de la mañana hasta las 10 de la noche.
1: Ándele, qué bueno.
3: Pendiente del HP, la número uno de Ciudad Victoria y de todo Tamaulipas.
1: Seguro que sí.
3: Aquí estamos al pendiente.
1: Ándele, gracias, gracias. Saludos. Saludos, compañero. Muchas gracias, muy amable. Órale, por acá también dice Willy, felicidades a todos los locutores de parte de Roberto Suárez, Alejandro, y para el Moyocoyo, ¿verdad? ¿O cómo? Algo así, ¿verdad? El Moy, algo así. Dice Willy, feliz día a todos los locutores, que la pase fenomenal, y al que no le guste, hay muchas difusoras, así es, bien dicho. Dice por acá, Willy, feliz día de parte de toda la raza de los hermanos Quintana, lo mejor para ustedes, gracias, de parte de mi compadre Chaco, y de parte de toda la organización de hermanos Quintana, que los desea lo mejor en este día. Doña Mari Barrón, dice Willy, feliz día, hoy y siempre, gracias por alegrar nuestros días, felicidades Willy, a todos ustedes, soy Mari. Muchas gracias, Mari. Felicidades a todos los locutores de parte de la señora Berta López. Mil bendiciones para todos allá en la Nacosari. Te escuchamos, Willy. Gracias, amigos.

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1: Estamos ya en la recta final, 7 minutos para que sean ya, 7 minutos para que sean ya las 12. Dice Willy, saludos para todos los locutores por ser su día de parte de Carito y de parte de Panchito García, que son fieles radioescuchas de La Más Prendida. Gracias, Panchito y Carito. Tocayo Willy, saludos para Félix Huerta, que se encuentra en Jaumabe, estuvo presente con el presidente municipal de Jaumabe. Órale, qué bueno que siga en recuperación, por supuesto, ¿verdad? Que se recupere pronto el buen Félix. Que se recupere pronto el buen Félix. HP, bueno, buenos días.
2: Willy Cortés, buenos días.
1: Hola, buenos días.
2: Felicidades, señor. Muchas. De parte del licenciado Enrique.
1: Muchas gracias,
2: licenciado. Maribel y el médico Pedro.
1: Muchas gracias, licenciado, médico, médica.
2: Muchísimas felicidades, que pase su día excelentemente bien.
1: Muchas gracias, licenciado. No, yo sé que sí, le agradezco su sintonía y sus buenos deseos.
2: No, pues usted es el que nos alegra las mañanas y las noches también.
1: Sí, claro que sí, licenciado. Pues,
3: de lunes al viernes.
1: Hacemos lo que se puede.
2: Dice Maribel que vamos a festejar desde el lunes hasta el viernes.
1: Ay, juela, sí, no, ya está.
2: ¿Se viene mañana al pozole?
1: Bueno, está bien, no, pues entonces mañana ahí caigo.
2: Bueno, una agüita de limón.
1: Uf, no, hombre, sensacional, licenciado.
2: No, pues, que la pase muy bien usted y todos sus compañeros.
1: Gracias, licenciado. Ya sabe que nos apreciamos mucho. Échenle ganas y estamos a la orden.
2: Es recíproco, señor. Cuídese mucho. Que Dios lo bendiga.
1: Muchas gracias. Saludos para ustedes también. Muy amables. Dice Willy, queremos felicitarte con mucho cariño y decirte que tu voz forma parte de nuestros días. Gracias por acompañarnos y alegrarnos y regalarnos siempre tu talento y tu alegría. Te apreciamos mucho y deseamos de corazón que sigan los éxitos, las bendiciones y muchos años más de parte de mi mami, la maestra T. Y de parte mía también, Clau Vargas, muchas gracias, saludos a ustedes también, es recíproco, ¿verdad? El cariño, muy amables, de verdad, toda la raza que se reportó en esta mañana para desearnos lo mejor de corazón, lo mejor para ustedes también, Dios me los bendiga, y tenemos una cita a las 8 de vuelta para cerrar este lunes de 8 a 10, los espero en esta misma estación, la número 1, la HP, excelente mañana para todos. ¡Ánimo! ¡Racita! ¡Buenos días!

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1: Con el arranque formal del proceso electoral en Tamaulipas, el gobierno estatal aseguró que existen condiciones de seguridad, paz y tranquilidad para que la contienda se desarrolle en los 43 municipios, al tiempo que llamó a partidos y candidatos a privilegiar las propuestas y a la ciudadanía a ejercer su derecho al voto. El secretario general de gobierno, Héctor Joel Villegas González, afirmó que la administración estatal ha mantenido estas condiciones durante los procesos electorales anteriores y confió en que la elección, que culminará el 6 de junio, no será la excepción. Ante la pregunta sobre posibles riesgos para la elección, sostuvo que existe un despliegue permanente de fuerzas federales y estatales en los 43 municipios, mientras que el INE y el IETAM serán incorporados a la Mesa de Paz Estatal para dar seguimiento a las actividades relacionadas con el proceso. A pesar de que la semana pasada alumnos del CEBETI 119 protagonizaron un pleito que fue grabado y difundido en redes sociales y en el que tuvo que intervenir personal del plantel para separarlos, los estudiantes involucrados no serán dados de baja de la institución. Olegario Muñiz Cura, comisionado de la DGTI en Tamaulipas, explicó que sí pueden aplicarse sanciones, pero la expulsión no es la solución, por lo que cada caso debe ser analizado por el Consejo Técnico Consultivo Institucional. Tras el enfrentamiento, los alumnos quedaron bajo seguimiento de la escuela y de sus padres. Además, adelantó que deberán recibir atención psicológica especializada. El proyecto de Monterrey Sexto continúa sin autorización formal para extraer y trasladar agua del río Pánuco hacia Nuevo León, pese a la actualización de su manifestación de impacto ambiental. La presentación de este documento no implica aval automático para ejecutar la obra, aclaró el secretario de Recursos Hidráulicos de Tamaulipas, Raúl Quiroga Álvarez. El funcionario explicó que mientras la propuesta de Nuevo León enfrenta trámites federales pendientes, el gobierno de Tamaulipas ha mantenido avances en su propio proyecto de aprovechamiento del agua del Pánuco. Quiroga recordó que el proyecto de Nuevo León tiene más de 15 años de antecedentes y actualmente se encuentra en etapa de actualización de estudios ambientales. Agua y Drenaje de Monterrey presentó ante Semarnat una nueva mía para un acuerdo de aproximadamente 390 kilómetros. El secretario puntualizó que la solicitud del gobernador de Nuevo León, Samuel García, revive un plan que él mismo había desechado hace algunos años. A diferencia de Nuevo León, dijo, Tamaulipas sí ha trabajado en la planeación técnica y administrativa. Recordó que la conexión mencionada por García fue originalmente asignada a un empresario y posteriormente vendida a Agua y Drenaje de Monterrey, pero ese papel no otorga derecho hasta que se acrediten los estudios técnicos ante Conagua y Hacienda. El antecedente de Monterrey Sexto se remonta a más de una década, cuando fue diseñado para transportar agua desde la cuenca de Pánuco hasta la presa Cerro Prieto, en Linares, Nuevo León, mediante un acuerdo de 372 kilómetros y 6 estaciones de bombeo. Para ORT, Arely Treviño.
0: 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Son las 12, mediodía.
2: El ángel del Señor anunció a María.
3: Y concibió por obra del Espíritu Santo.
2: Dios te salve María, llena eres de gracia, el Señor está contigo. Bendita eres entre todas las mujeres y bendito el fruto de tu vientre Jesús.
3: Santa María, Madre de Dios, ruega por nosotros pecadores, ahora y en la hora de nuestra muerte. Amén.
2: He aquí la esclava del Señor.
3: Hágase en mí según tu palabra.
2: Dios te salve María, llena eres de gracia, el Señor está contigo. Bendita eres entre todas las mujeres y bendito el fruto de tu vientre Jesús.
3: Santa María, Madre de Dios, ruega por nosotros pecadores, ahora y en la hora de nuestra muerte. Amén.
2: Y el Verbo se hizo carne.
3: Y habitó entre nosotros.
2: Dios te salve María, llena eres de gracia, el Señor está contigo. Bendita eres entre todas las mujeres y bendito el fruto de tu vientre Jesús.
3: Santa María, Madre de Dios, ruega por nosotros pecadores, ahora y en la hora de nuestra muerte. Amén.
2: Ruega por nosotros, Santa Madre de Dios,
3: para que seamos dignos de las promesas de Cristo.
2: Oración. Derrama, Señor, tu gracia sobre nosotros, que por el anuncio del ángel hemos conocido la encarnación de tu Hijo, para que lleguemos por su pasión y su cruz, y con la intercesión de la Virgen María, a la gloria de la resurrección. Por Jesucristo nuestro Señor.
3: Amén.
0: 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Son las 12 del mediodía. 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

0: Elvis. Sí, señor.
1: Un bache, va a creerlo, provocó un choque sobre la calzada General Luis Caballero esta mañana. Le tendremos la información. Incendio de pastizal en Naciones Unidas provocó varios choques. Y una camioneta terminó en el lecho del río San Marcos, exactamente sobre las gradas utilizadas en el tradicional San Marcazo. Destroza su cover por exceso de velocidad, lo estrelló contra un poste. Vuelca tráiler, transportaba tomate en la Rumbo Nuevo. Muere menor en un choque sobre la carretera Mante Victoria. Bueno, pues con esto y más, regresamos en un minuto.

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2: Hola, ¿qué tal? Muy buenas tardes. Como siempre, es un placer saludarle como todos los días. Ya son las 12:07, 35 grados de temperatura aquí en Ciudad Victoria, con una sensación térmica de 39 grados. El Servicio Meteorológico Nacional nos comparte que pudiéramos alcanzar una temperatura máxima de 37 grados el día de hoy. Pronóstico de lluvias para este día: no hay, cero probabilidad de lluvia para el día de hoy. La lluvia sigue negada para llegar a esta capital. En el Mante ha estado lloviendo los últimos días. De hecho, anoche se registró una lluvia también allá en la urbe cañera. Bueno, pues no nos quiere la lluvia ya. Vámonos de lleno con la información. Le voy a dar cuenta. Fíjese usted que esta mañana, ya se me andaba olvidando, esta mañana se registró un accidente sobre la avenida, esta es ahí frente al penal. Es la calzada General Luis Caballero. Esta mañana, le repito, se registró un radioescucha que pasaba por ese lugar. Nos mandó un audio informándonos de lo que sucedía en ese momento. Y bueno, pues si usted me lo permite, vamos a escuchar lo que nos dijo a través de su mensaje.
3: Bien salado, amigo. Era el de la camionetita. Cayó un bache que tiene casi desde el principio de año enfrente del parque de Tamatán, enfrente del penal. Pisa el bache, se le friega la rótula y rato después vienen y lo ensartan una camioneta ahí. No, nadie había venido a tirar la esquina y pues ya se ensartaron ahí con él detrás. Hasta ahorita llegaron las patrullas. Y todo por un bache, un bache. Ahí quién responderá. Gobierno, el señor, porque se le fregó la rótula.
2: Bueno, pues interesante el planteamiento que hace ahí. ¿Quién responde? ¿Quién es el responsable de este accidente? ¿Porque lo provocó o fue derivado de un bache? El conductor no lo alcanzó a ver en su momento y al caer sobre este bache, bueno, pues la rótula se averió y ahí se quedó el vehículo, válgame la expresión, tirado. Y bueno, pues detrás de él venía circulando también una camioneta, es una Chevrolet, y creo que el conductor tampoco se percató de que el vehículo que cayó en el bache, pues, y que se le averió la rótula, pues estaba detenido sobre la carpeta de rodamiento, pues qué más, pues no rodaba el neumático, y como dijo el radioescucha, se ensartó atrás de ella, fue y chocó por alcance. Y aquí, ¿quién paga los daños? Para la autoridad vial, claro que el responsable va a ser el de la camioneta, porque se supone que el que pega, paga, que no guardó la distancia reglamentaria. Lo que usted quiera, mande y guste, le van a decir que es responsable y va a tener que pagar. Sin embargo, hay una verdad, y esta es de que está en muy malas condiciones, pues la mayoría de las calles de esta ciudad capital, y la calzada General Luis Caballero no es la excepción, que no debería estar así. Oiga, es una vía sumamente importante. Todas son importantes, pero obviamente esta es de un tráfico intenso, un intenso tráfico vehicular. Pero bueno, ahí está, un accidente derivado de un bache. ¿Le cobramos al ayuntamiento? Pues no va a pagar. 12:11, vamos a ir a un corte y regreso.
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0: Bien, estamos de regreso. 12 horas ya con 12 minutos. Continuamos con 39 grados de sensación térmica aquí en el centro de Ciudad Victoria. Oiga, y ya está listo. Bueno, pues le tengo como todos los lunes un reporte en voz de mi compañero Santiago Martínez. Es un resumen de lo sucedido en el renglón de seguridad pública durante el fin de semana aquí en Tamaulipas. Adelante, Santiago, buen día.
1: Los que están haciendo posible este noticiero, vamos a hacer un recuento de lo que pasó este sábado 12, este domingo 13 de septiembre, aquí en la capital de Tamaulipas, obviamente en todo territorio tamaulipeco. Tenemos información que destacar en cuestión de seguridad pública, cuerpos de emergencia. Iniciamos, como es costumbre, lo que sucedió aquí en Ciudad Victoria, en la capital del estado. Hubo el promedio de 14, 15 percances registrados y que tomó conocimiento las autoridades de tránsito municipal a través de sus peritos y expertos en vialidad, y hubo accidentes fuertes como el que le vamos a comentar. Destacar los principales, los más fuertes que se registraron este fin de semana: un incendio de Zacatal registrado a la altura del kilómetro 11 del libramiento de Naciones Unidas aquí en la capital de Tamaulipas, generado pues este incendio de pastizal. Una densa cortina de humo redujo la visibilidad, terminó provocando un choque múltiple, y de acuerdo con los primeros reportes, una camioneta Chevrolet circulaba por el sector cuando ingresó a esta zona afectada por el humo, terminó impactando por alcance a un Volkswagen. La fuerza del impacto, la fuerza del golpe, pues terminó proyectándolo contra otra camioneta, una camioneta Ram, la cual terminó chocando contra un vehículo Ford, dejando 4 unidades con daños materiales fuertes de consideración. Varias personas resultaron lesionadas, hay que destacar. También fueron atendidas en este, por ese fuerte percance, atendidas obviamente por los paramédicos, por los técnicos en urgencias médicas. El accidente, hay que destacar, ocurrió mientras las condiciones de visibilidad representaban un riesgo para los conductores que transitaban por ese tramo de libramiento. Los cuerpos de emergencia se movilizaron, autoridades viales también acudieron para atender a estos afectados, que pues también se vio afectada la circulación. Se han dado estos incendios de Zacatal en diferentes puntos de la capital, ampliación para Jerez Balboa. También tenemos reportes que se registraron algunos incidentes afectando, repito, la visibilidad y obviamente el tránsito vehicular. Hay que tomar en cuenta esta situación. Una camioneta terminó en las gradas del San Marcaso, este lugar donde se lleva a cabo este evento de verano y, bueno, principalmente de Semana Santa. Esto sucedió cuando una camioneta Stray terminó pues en el área de las gradas, a un costado del Colegio Antonio Repiso, ahí a la altura del 15, Pragedis Balboa, y de acuerdo con los primeros reportes, esta camioneta tomó la curva a una velocidad inadecuada, iba a exceso de velocidad, continuó su trayectoria y se terminó por impactar contra la valla metálica, la cual derribó y terminó ahí en las gradas. Un accidente que no pasó a mayores, pero sí peculiar. Como peculiar es ese accidente que le vamos a comentar: un Corvette, un clásico, un vehículo de colección, dejó pues daños materiales después de que se vio involucrado en un choque este domingo, el día de ayer. El percance ocurrió en la avenida José Sulemán, cruce con artículo 32, entrada a la colonia Mariano Matamoros o Ignacio Zaragoza, y pues el joven circulaba de norte-sur cuando habría perdido el control a intentar incorporarse a los carriles laterales. La unidad terminó impactándose contra un poste, posteriormente contra el camellón de división, y pues autoridades van a deslindar responsabilidades de este accidente donde se vio afectado este vehículo de colección. Las piezas automotrices estas son de características especiales, cuyo valor depende del modelo. También hay que mencionarles, un vehículo de historia. También vamos a mencionar la intervención de tránsito estatal: dos percances en la carretera rumbo nuevo, una que terminó en rapiña, una volcadura de un tráiler que transportaba 7 toneladas de tomate. Esto sucedió el sábado en este accidente que ocurrió en el kilómetro 10. Pues se vio involucrado ese tractocamión, se le desprendió la unidad y terminó por volcar, quedando en la cinta asfáltica. el vehículo, esta unidad pesada salió de San Luis Potosí, tenía como destino Reynosa estos tomates, que pues ya están a la venta aquí en diferentes puntos de la zona, en la zona centro de Tamaulipas, esto derivado a la rapiña. También hubo otro accidente ahí en la misma Rumbo Nuevo, pero ya para incorporarse a Soto la Marina, una mujer pues terminó por provocar este accidente al dar una vuelta prohibida en esta incorporación. Intentó dar una vuelta en U y sin las debidas precauciones y terminó por generar este accidente que dejó a la mujer atrapada. Por eso se pidió la intervención de los cuerpos de emergencia. Crum acudió y lograron rescatar a esta mujer. También hay que mencionar que se encontraron latas de cerveza en este dato preliminar, presuntamente habría estado bajo los efectos del alcohol, tomó conocimiento tránsito estatal. Siguiendo con las carreteras, hubo un lamentable accidente donde una menor de edad murió y tres personas más resultaron lesionadas tras un fuerte choque de un Volkswagen Jetta y un Chevrolet Silverado 2500, la máquina ocurrió el sábado por la carretera Mante Victoria, kilómetro 164 para ser más exacto, a la altura del ejido San Juan del Sur, y ambas unidades involucradas se terminaron con daños importantes. La menor fue trasladada de emergencia a un vehículo particular hasta la clínica de Hiera, sin embargo, pese a los esfuerzos médicos, perdió la vida minutos después del ingreso. Lamentable este accidente donde una vez más se da ese accidente, y de manera preliminar trascendió que una quema de pastizal pudo haber generado humo, generada la poca visibilidad, aunque la versión deberá ser confirmada por las mismas autoridades, pero llama la atención esta situación de las quemas tanto en las ciudades como en las carreteras que están generando percances. Otro accidente en la carretera Victoria Matamoros dejó una pareja de adultos lesionada, kilómetro 18, muy cerca de Ciudad Victoria, esta volcadura, afortunadamente no hubo pérdidas humanas, fueron canalizados de urgencia a un hospital en Ciudad Victoria, kilómetro 18 de la carretera Victoria a Matamoros. Y también hechos de la fiscalía, una mujer fue asesinada allá en Reynosa, una mujer de 36 años de edad, en el fraccionamiento San Valentín allá en Reynosa, y este posible feminicidio ocurrió alrededor de las 10 de la mañana del domingo, cuando acudieron a la vivienda de la calle Flor de Rosa, y de acuerdo con los primeros informes fueron los hijos de menores de la víctima quienes se encontraron sin vida y solicitaron ayuda. Paramédicos solamente confirmaron la muerte de Cintia N., ya no presentaba signos vitales. El señalado como presunto responsable es la expareja sentimental, un hombre de aproximadamente 50 años, y ya están siendo investigados por las autoridades correspondientes. Y ya para finalizar, aquí en Ciudad Victoria, un hombre de 50 años fue localizado sin vida en la banqueta, en pleno centro, bueno, no en centro de Ciudad Victoria, en la colonia Tamaulipas, a la altura del 90 Guerrero, en la colonia, como refiero, Tamaulipas, donde duró esta persona pues varias horas y después pues se dio este desenlace. Una persona en condición de calle, consumo frecuente de alcohol, son señalados por los vecinos, hombre que acostumbraba a dormir y pasar buena parte de su tiempo en las calles, y pues en ese punto, en ese sector, y fue localizado. Ahí los habitantes pues le arrimaban alimentos y agua y se convirtió pues prácticamente en una persona que era conocida en el sector. Se da la situación y pues lamentable este tipo de hechos donde las personas en condición de calle siguen siendo pues nota tanto en agresiones y tanto en desenlaces como ese tipo. Tiene que hacer las autoridades algo, las autoridades de legislativas, de hacer algo, tener un lugar para resguardar a esas personas, pero bueno, ese es otro situación que estaremos ahí preguntando a las mismas autoridades. Es mi reporte y como siempre aquí seguimos atentos y pendientes.
0: Gracias, Santiago, atentos y pendientes. Pues ya lo escuchó usted, esto es lo que sucedió durante el fin de semana en el renglón de seguridad pública aquí en Tamaulipas. Es hora de ir a un corte y regreso.
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0: Bien, estamos de regreso. 12 horas con 23 minutos, 39 grados de sensación térmica aquí en el centro de Ciudad Victoria. Gracias a quienes se comunican. Hayden dice, ya nos está escuchando como todos los días allá en la Manuel Cavazos Lerma de San Carlos. Muchas gracias. Por acá nos dicen unos saludos. Primero para mi primo Jaime Ramírez, dice que anda trabajando desde temprano en el fraccionamiento Puerta de Hierro. Y un saludo para el señor Rodolfo González Ramírez, que dice que escucha las noticias en el ejido El Olmo, de parte de Diana Ramírez. Claro que sí. Ahí se lo dejamos con mucho gusto. Y antes de irme, claro, con más información, si me lo permite, solamente pues mandarles un saludo, un abrazo, una felicitación a todos mis compañeros locutores. Hoy es 14 de septiembre, Día del Locutor. Muchas felicidades para todos mis compañeros, esos que usted hace favor de escucharlos todos los días y que tratan en la medida de lo posible de complacerle, pues en la música que ustedes piden, en pasar algún reporte de alguna situación que le incomoda, de todo lo que conlleva el trabajo de un locutor. Muchas felicidades, repito, a mis compañeros locutores. Vámonos con más noticias. Le voy a dar cuenta de este caso. Un hombre terminó lesionado en horas de la tarde sobre el corredor urbano Luis Donaldo Colosio, a la altura del sector Belamar en Altamira, luego de que el vehículo que tripulaba pues terminara volcando. El percance ocurrió cuando la camioneta que remolcaba al tubular perdió el control de la unidad, provocando la aparatosa volcadura. Tras el impacto, el conductor salió proyectado hacia la carpeta asfáltica, sufriendo diversos golpes en el cuerpo y salvándose de milagro, oiga, salvándose de quedar atrapado debajo de la propia estructura del vehículo. Al sitio arribaron pues voluntarios de la Brigada Vial, que fueron alertados a través del teléfono de emergencias 911 y se aprestaron a auxiliar en la circulación y brindar apoyo a los paramédicos, que también llegaron al punto. Son paramédicos del cuerpo de bomberos, y bueno, todos ellos atendieron al llamado que se hizo. La autoridad de tránsito estatal también se hizo presente, le tocó, bueno, pues realizar el peritaje correspondiente y deslindar las responsabilidades del caso. De acuerdo con lo que explicaron los mismos involucrados, se dirigían hacia la zona de dunas pues para pasar el día cuando lo sorprendió el accidente. Cabe señalar que horas antes se había registrado otro percance en el mismo tramo, donde una lancha que también era remolcada pues también terminó involucrada en un percance, por lo que las autoridades pues hicieron el llamado a extremar precauciones al circular por esta vía. Le repito, es el corredor urbano Luis Donaldo Colosio, a la altura del sector Belamar en Altamira. Por alguna razón, o quizás pues solamente por la falta de precaución al conducir, se han estado registrando accidentes en este punto. Hay que tener mucho cuidado. Y en otras noticias le comparto, fíjese usted que esta mañana personal de la Guardia Estatal acudió hasta el puente Tampico, esto obviamente en el puerto de Tampico, pues para resguardar a una mujer que se encontraba a orillas del mismo. De acuerdo con lo que se dio a conocer por personal de esta misma corporación, la mujer externó a una amiga las intenciones de atentar contra su vida. Estaba dispuesta a arrojarse de lo alto de este puente Tampico. Minutos más tarde arribaron un hombre y una mujer que se identificaron como expareja y madre de esta mujer. Finalmente, bueno, pues lograron convencerla de desistir de su intención de atentar contra su vida. Y bueno, la policía por su parte, este personal que había acudido al llamado, la Guardia Estatal, coadyuvaron con la mujer y su familiar, la madre y en este caso su expareja, trasladándolos hasta un centro comercial porque fue lo que pidieron. Y desde ese punto dijeron se trasladarían hasta su domicilio. Y bueno, pues aquí en este caso sería importante que la autoridad, obviamente no me refiero a la Guardia Estatal, pues no es cosa de ellos, pero sí la Secretaría de Salud, alguna otra, el Instituto de la Mujer, hoy es Secretaría de la Mujer, alguien debería de prestarle auxilio a esta mujer que quería atentar contra su vida, porque de otra manera, bueno, pues sí, hicieron desistirla de su intención. Sin embargo, si no recibe atención pues especializada, podría intentar de nuevo y quizás lograr arrancarse la vida. Bueno, pues ahí está. Dice, mi marido y yo le mandamos a usted saludos y felicitaciones por ser día de locutor. Muchos días de esto. Muchas gracias, gracias por los saludos. Yo, usted lo sabe, le acabo de reiterar también a mis compañeros locutores mi felicitación. No es fácil ser locutor, oiga. Ser locutor implica mucha responsabilidad. No es solamente tomar el teléfono, el micrófono y empezar a hablar y decir lo que se ocurra. No. Implica mucha responsabilidad, y más en esta casa, en donde siempre cuidan que seamos responsables de quien nos hace favor de escucharnos. 12 horas con 30 minutos. Ya nos vamos, oiga. Yo, como siempre, le invito para que en cosa de 3 minutos más escuche usted el día de hoy a mi compañera y amiga Paoletti Rodríguez, que le tendrá más noticias a través de esta estación. Igualmente, le recuerdo que a las 18 horas 6 de la tarde habremos de tener nuestra última edición de Noticias del Día a través del 101.7 La Cotorra. Y ya sabe usted, el mejor de nuestros deseos es que tenga usted un excelente día. Buenas tardes.
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7: Muy buenas tardes, bienvenidos a la segunda edición de ORT Noticias. Yo soy Pauletti Rodríguez, gracias por sintonizarnos en esta tarde y esperando que esté teniendo un excelente inicio de semana. Déjeme compartirle los titulares del día. Reanudará Cruz Roja los servicios de ambulancia. Partido Paz propone cero candidaturas al crimen organizado. Corte tumba candado a candidatos y Congreso de Tamaulipas acata, pero cuestiona resolución. Con esto y más en unos momentos.

0: Para aquellas personas que están yendo ya ahorita por sus hijos a las escuelas, pues busque por ahí alguna sombrita. También exhorte a los niños a que pues no se estén exponiendo a estas altas temperaturas si no es necesario. Bueno, si usted es alguna persona que trabaja bajo el intenso sol, pues también procure tomar pequeños descansos de algunos 10 minutos bajo la sombra para evitar un golpe de calor. Y en caso de algún síntoma de golpe de calor, por supuesto, hacerle la invitación para que acuda de inmediato a un médico y atienda cualquiera de estos síntomas, ¿verdad? Para evitar alguna situación más complicada. Pero bueno, vamos a comenzar con los enlaces de este día. Mi compañera Gabriela Sustaita nos tiene información sobre pues esta situación que se ha estado dando recientemente en las escuelas, específicamente en el CBT 119, donde por ahí en redes sociales estuvieron circulando varios videos de pleitos entre los alumnos. Una situación que sin duda está preocupando a los padres de familia y a toda la comunidad. Vamos a escuchar la información que nos tiene al respecto. Adelante, Gaby, buena tarde. Tuvimos un problema, vamos a intentar recuperar la llamada y déjeme platicarle un poco más de esta situación. Fue la semana pasada que comenzó a circular un video en redes sociales donde dos jovencitas pues estaban por ahí peleando dentro del plantel. A los días, digamos 2 días más o menos, surgió otro video donde dos jóvenes pues estaban también peleándose por ahí en... peleándose por ahí. Sí, parece que vamos a tratar otro tema con mi compañera Gabriela Sustaita. Vamos a hablar sobre que se va a reanudar en la Cruz Roja los servicios de ambulancia y ahorita les sigo platicando de este tema del CBT 119. Sí, sí. Adelante, Gaby, buena tarde.
1: Un gusto también saludar a todo el auditorio que amablemente nos sintoniza. Mira, te comento que a partir del próximo jueves 17 de septiembre, bueno, pues la Cruz Roja Mexicana Delegación Victoria reanudará por fin la prestación de servicios de atención prehospitalaria de emergencia. Esto lo hará con 3 ambulancias y un camión de rescate, el cual, bueno, pues hay que recordar que se emplea generalmente para la extracción de personas prensadas en accidentes vehiculares, además de contar con equipo especializado para rescates verticales y de emergencia en aguas rápidas. Rogelio Saldaña Medina, quien es coordinador de socorros, informó que el regreso de las unidades a las calles, bueno, pues se dará con la participación de personal voluntario y bajo un esquema de coordinación con lo que es Protección Civil del Estado y el Centro Regulador de Urgencias Médicas. Con la reanudación del servicio ordinario, bueno, pues la Cruz Roja busca recuperar su capacidad de respuesta y fortalecer la atención de emergencias. Hay que recordar que estos servicios fueron suspendidos a mediados del mes de marzo del presente año derivado de una presunta serie de malos manejos económicos al interior de esta institución, situación que aunque aún no ha sido superada por completo, pues ya al parecer pues está mejorando y está permitiendo a esta noble institución pues retomar su operatividad de manera normal. Hay que señalar que a diferencia de lo que sucedía antes, que la Cruz Roja, bueno, pues brindaba su servicio a las 24 horas del día, ahora estará sujeta a ciertos horarios que se van a estar dando a conocer en los siguientes días y bueno, pues ya no atenderá servicios en carretera, sino que lo hará solamente en lo que es la zona urbana de la ciudad. Pues sin duda, una buena noticia para la ciudadanía y bueno, vamos a estar al pendiente de lo que suceda en los siguientes días con esta institución. Es la información, que tengan una excelente tarde.
0: Gracias, Gaby, por la información. Precisamente como lo comparte, una buena noticia, desde el mes de marzo se habían suspendido temporalmente los servicios de la Cruz Roja. Hace un mes más o menos comentaron que se habían reanudado las consultas y bueno, ahora ya estarán trabajando también los servicios de ambulancia, que aunque algunas otras corporaciones entraron por ahí al quite para que no fuera un impacto considerable que la suspensión de los servicios de la Cruz Roja, pues bueno, una excelente noticia que ahora ya van a estar también trabajando esta parte de la Cruz Roja. Y como ya le adelantaba antes de esta información de mi compañera Gabriela Sustaita sobre esta pues situación que está preocupando a la comunidad tamaulipeca, en específico a la comunidad de Ciudad Victoria, luego de que precisamente este año se había registrado ya una ola de violencia entre los estudiantes, pues a pesar de que esta semana pasada alumnos de CBT 119 2019 protagonizaron estos pleitos que fueron grabados

0: difundidos. Ya dijeron las autoridades que la manera en la que van a intervenir es pues dándole atención psicológica a los alumnos. Esto fue lo que mencionó Olegario Muñiz, quien es el comisionado de la DGTI en Tamaulipas, y explicó que pues sí pueden aplicarse sanciones, pero la expulsión no va a ser la solución. Vamos a escuchar lo que dijo Olegario Muñiz.
1: No es la solución retirarlos de la institución. Las sanciones hasta cierto punto es que con sus padres de familia en conjunto y con personal de la institución de orientación educativa y con el apoyo de lo que es los DIF municipales, personal especializado, se le dé un seguimiento, y el personal especializado en psicología es el que nos va a decir que está listo para una reinserción nuevamente en el seno escolar.
2: ¿Quiere decir que ninguno ha sido expulsado?
1: No podemos expulsarlos porque ellos son jóvenes y tienen derechos como tales. Entonces, pero no quiere decir que van a hacer lo que ellos quieran. Están en un proceso de observación permanente.
0: Bueno, pues ahí está la declaración de la autoridad. Pues como ya compartíamos, esta situación no es la primera vez que se registra, ni siquiera en este año ya había habido algunos sucesos, y pues esta es la respuesta de la autoridad: van a darles atención psicológica, no van a darles sanciones. Y bueno, ya también anteriormente habían anunciado un reforzamiento de vigilancia y rondines en zonas escolares para tratar de disminuir este tipo de problemáticas, pero pues acá está otra estrategia que van a estar manejando. Vamos a seguir pendientes de este tema, por supuesto, de más declaraciones de las autoridades del sector educativo, para ver de qué otra forma van a actuar en ese sentido. Vámonos a una primera pausa y regresamos con más.
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0: Con 43 minutos, ya estamos de regreso con más información. Y bueno, estamos tratando de contactar a mi compañero José Gregorio Aguilar, quien tiene una entrevista de la secretaria general de la segunda circunscripción del partido PAS, donde están proponiendo 0 candidaturas al crimen organizado. Este es un tema, bueno, del que se ha hablado mucho precisamente en este ya comienzo del proceso electoral, y le comparto que Carmen Quiroga Anguiano fijó esta postura ante el Consejo General del INE y lanzó un mensaje contundente donde dijo que la democracia mexicana no puede acostumbrarse a la violencia ni a la intervención del crimen organizado en las elecciones. La dirigente planteó una propuesta concreta: 0 candidaturas vinculadas al crimen organizado y 0 dinero ilícito en campañas. Para ello, dijo, se va a impulsar una comisión nacional de candidaturas que evalúe a cada aspirante que busque contribuir contender por el partido PAS. Subrayó que el voto es libre y secreto y llamó a la ciudadanía a ejercerlo con valentía. Vamos a escuchar a Karen Quiroga.
9: Asumimos públicamente nuestra responsabilidad y hacemos una propuesta concreta. Cero candidaturas al crimen organizado. Cero dinero del crimen organizado en las campañas. Sí a una comisión de candidaturas nacional que evalúe a cada candidato y candidata que quiera contender por PAS. Lo decimos firme y claro. Y cuando la ciudadanía vote, tiene que hacer el ejercicio de revisión de cada candidato. No importa, en la casilla está solo. No hay nadie que te vigile. Necesitamos un acto de valentía. Necesitamos recuperar la paz en México porque la merecemos.
0: En su mensaje pidió a los militantes no administrar cargos ni formar grupos cerrados, sino construir confianza y abrir las puertas a la diversidad. La secretaria general insistió en que cuidar el nombre de PAS significa actuar con legalidad, honestidad y congruencia. Finalmente, destacó que Tamaulipas tiene comunidades fuertes y familias que salen adelante cada día y que el partido debe servir y escuchar a, pues, a su gente, ¿verdad? Ahí la propuesta de este nuevo partido PAS sobre las cero candidaturas al crimen organizado. Y bueno, vámonos ahora con información de mi compañera Italia Soler. En medio de los preparativos rumbo al proceso electoral de 2026-2027, pues las decisiones de las autoridades electorales y judiciales comienzan a marcar ya la agenda política en Tamaulipas. Adelante, Italia, buena tarde.
10: Gracias, Paulette y Rodríguez. Buena tarde a la audiencia de ORT Noticias. Pues mira, luego de que la Suprema Corte de Justicia de la Nación echó abajo el decreto del Congreso de Tamaulipas que establecía restricciones para personas vinculadas a proceso penal bajo determinados supuestos pudieran acceder a candidaturas municipales, el legislativo tamaulipeco no comparte esta decisión, aunque pues aseguran no les queda más que acatar la resolución. Como se recordará, el Pleno de la Corte invalidó recientemente por unanimidad el decreto al considerar que fue publicado el 1 de julio, apenas 74 días antes del inicio del proceso electoral, y el periodo constitucional marca 90 días en el que pues no pueden modificarse las reglas electorales. Humberto Prieto Herrera, presidente de la Junta de Gobierno del Congreso, cuestionó que la Corte no haya entrado al fondo de la reforma y sostuvo que el legislativo actuó desde recibir una opinión favorable del Tribunal Electoral. También explicó que desde su perspectiva, pues la modificación realizada no pretendía crear un nuevo candado electoral, sino precisar el lenguaje utilizado en la legislación. Escuchamos las declaraciones del diputado Humberto Prieto.
11: No, mira, nunca se ha hecho. Es lo que hacemos nosotros, por ejemplo, en caso de la doctora Evelia, es algo muy, muy difícil de lograr, pero se logró, donde el 100% de los maestros, hombres y mujeres, votaron por ella, el 100% de los alumnos, hombres y mujeres, votaron por ella, fue candidato de unidad. Entonces no le veo el sentido. Nosotros somos del punto de vista democrático, está abierto a cualquier gente que se quiera escribir, no le veo la cuestión de que no estamos abriéndola como debe ser. Digo, pues qué les puedo decir, tenemos mucho tiempo en diferentes escuelas donde han sido mujeres, donde han sido hombres, pues que llegue el mejor prospecto.
10: Bueno, en torno a esta decisión de la Corte que deja sin efectos las restricciones contenidas en el decreto, el máximo tribunal no resolvió si esas limitaciones eran constitucionales en el fondo, y por ello el diputado local Humberto Prieto Herrera reconocía que con ello existe la posibilidad de que personas con antecedentes o problemas legales pues busquen participar, aunque confió en los filtros que ahora deberán aplicarse desde los partidos políticos y las propias autoridades. Es mi reporte. Que tengan un excelente día.
0: Gracias, Italia, por la información. Gracias. Y bueno, en otro tema, durante los días pasados, el gobernador del estado ha estado recorriendo los municipios para estar presente en los informes de los alcaldes. Este fin de semana estuvo presente en el informe de gobierno de Ciudad Victoria, donde, por cierto, hizo un llamado a los integrantes de su gabinete para incrementar su presencia en los informes municipales, particularmente en aquellos municipios rurales y distantes de la capital. capital del estado. Bueno, por ahí dio a entender que los secretarios no han estado asistiendo a estos eventos. Reconoció que la presencia de varios funcionarios estatales en este evento, pues dejó claro que espera verlos también en los siguientes informes y especialmente en aquellos municipios donde cada dependencia tiene responsabilidades específicas para poder impulsar su desarrollo. Vamos a escuchar parte de este mensaje que dio el gobernador Américo Villarreal.
12: Aquí me da mucho gusto ver ahora muchos integrantes de nuestro gabinete, que los extrañamos en alguno de los otros municipios distantes y rurales, pero que estamos esperando que hagan presencia en los próximos, sobre todo en los que se tiene una responsabilidad fincada en su ámbito de competencia para que se desarrollen esos municipios y que estamos trabajando en forma coordinada para poderlo así lograr.
0: Bueno, ahí está lo que dijo el gobernador. Remarcó que la presencia de los funcionarios debe ir de la mano con la coordinación con los ayuntamientos para que las necesidades de cada municipio pues sean atendidas desde el ámbito de competencia de cada dependencia. Pues ahí contundente este mensaje de Américo Villarreal para que, no nada más asistan a estos informes que les sean más cómodos a los secretarios, sino que estén presentes en aquellos municipios rurales, sobre todo donde también tienen pues un compromiso con los ciudadanos. Ahí está este mensaje. Vámonos a una segunda pausa y regresamos con más.
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3: Con 51 minutos, seguimos con más información. Con un llamado a partidos políticos, candidatos, medios de comunicación y a la ciudadanía para asumir su responsabilidad para garantizar una elección limpia y democrática, el consejero presidente del Instituto Electoral de Tamaulipas, Juan José Ramos Charre, dio el banderazo oficial al proceso electoral y advirtió que la autoridad electoral no está para construir mayorías ni favorecer proyectos políticos. Este fue el mensaje de Juan José Ramos Charre el día de ayer durante el arranque, donde destacó que los próximos días estarán marcados por reglas, tiempos, debates y diferencias, pero deberán tener como prioridad el respeto a la voluntad ciudadana rumbo a la jornada del 6 de junio. Aseguró que la responsabilidad del órgano electoral será garantizar condiciones libres, legales, equitativas y confiables, así como que las reglas sean aplicadas por igual y cada voto pues sea contado. Frente a las fuerzas políticas, dejó claro que habrá diálogo y apertura, pero también firmeza para hacer cumplir la ley. A los candidatos les pidió competir con intensidad, pero sin convertir al adversario político en enemigo y asumir con madurez tanto la victoria como una eventual derrota. Vamos a escuchar a Juan José Ramos.
4: El IETAM no está para elegir ganadoras o ganadores. No corresponde a esta institución decidir ¿quién debe gobernar? No corresponde al instituto favorecer proyectos políticos. No corresponde al IETAM construir mayorías. Esa decisión corresponde a la ciudadanía. La nuestra es otra responsabilidad. Nuestro deber es garantizar que las condiciones para decidir sean libres, sean legales, sean equitativas y sean confiables.
3: Sostuvo que la elección deberá demostrar que Tamaulipas puede resolver sus diferencias por la vía institucional, sin violencia ni exclusiones, y que al final del proceso la autoridad electoral pueda decir que cumplió con su responsabilidad ante la sociedad. El consejero presidente remarcó que el objetivo será llegar al 6 de junio con condiciones para que cada persona pueda votar en libertad y que cada sufragio sea respetado, y así se eligen las urnas 43 alcaldes, 36 diputaciones locales y 8 diputaciones federales. Ahí está el mensaje claro de Juan José Ramos en este arranque del proceso electoral. Y en este mismo tema, pues también con este arranque formal que se dio el día de ayer, el gobierno estatal aseguró que existen condiciones de seguridad, paz y tranquilidad para que la contienda se desarrolle en los 43 municipios, al tiempo pues que llamó a partidos y candidatos a privilegiar las propuestas y a la ciudadanía a ejercer su derecho al voto. Fue el secretario general de gobierno, Héctor Joel Villegas González, quien afirmó que la administración estatal ha mantenido estas condiciones durante los procesos electorales anteriores y confió en que la elección que culminará el 6 de junio, pues no será la excepción. Ante la pregunta sobre posibles riesgos para esta elección, sostuvo que existe un despliegue permanente de fuerzas federales y estatales en los 43 municipios, mientras que el INE y el IETAM serán incorporados a la mesa de paz estatal para dar seguimiento a las actividades relacionadas con este proceso. Vamos a escuchar a Héctor Villegas.
5: Vemos con mucho aliento y aliciente que este va a ser un periodo como lo hemos llevado los tres anteriores, con paz, con tranquilidad, en todo lo ancho y largo de los más de 80.000 kilómetros de esta entidad. En próximos días también invitamos al Instituto Electoral, los representantes como del Estado de Tamaulipas, como el Nacional Electoral, para que estén en la mesa de paz que preside el propio gobernador, y ahí también les vamos dando seguimiento para todas las actividades que van desarrollando ellos a lo largo de este gran proceso electoral.
3: Y bueno, pues ahí está el mensaje de Héctor Villegas, que también destacó la importancia de quienes contenderán se centren pues la competencia en sus propuestas y que sea la ciudadanía la que determine las mejores opciones. Y en cuanto a la participación electoral, llamó a los tamaulipecos a acudir a las urnas y ejercer su derecho al considerar que una mayor participación fortalece la certeza de los resultados. Pues ahí también la Universidad Autónoma de Tamaulipas habló al respecto, estuvo por ahí el rector presente en este arranque, donde dijo que va a mantener abiertos sus espacios para contribuir al desarrollo del proceso electoral ordinario 2026-2027. Así lo afirmó el rector Damaso Anaya al señalar que la institución pues también está dispuesta a facilitar auditorios y promover actividades que fortalezcan la participación democrática. En entrevista, tras la ceremonia cívica y sesión extraordinaria solemne de este inicio del proceso electoral, Damaso Anaya recordó que la Universidad Autónoma de Tamaulipas ya ha facilitado espacios para debates, y el rector recordó que la UAT pues está atenta de estos temas, sobre todo para que la comunidad escolar se involucre. Existe también disposición para repetir este ejercicio con participación de las distintas fuerzas políticas. Destacó los convenios que la universidad mantiene con el YETAM y con el INI respecto a los procesos internos para renovar direcciones de facultades, particularmente en derecho. Rechazó que existan candidaturas favorecidas y sostuvo que se busca que lleguen los perfiles con mejores condiciones académicas sin distinción de género. Recordemos que por ahí surgió una información de algunas mujeres interesadas en contender, donde pedían que esta elección en específico pues sea solamente para mujeres, pero aquí está la respuesta del rector Damaso Anaya: no va a haber distinción de género. También señaló que actualmente 17 de los 27 espacios académicos están dirigidos por mujeres, y llamó a estudiantes universitarios a involucrarse en los procesos democráticos mediante debates y actividades que permitan expresar sus propuestas e inquietudes. Vamos a escuchar lo que dijo Damaso Anaya.
0: Bueno, si ustedes recuerdan, pues hemos firmado convenios con YETAM, con el INE, estamos prestos siempre en el sentido de poder apoyar, como es ahorita en este caso ya con el arranque de nuestra etapa de cuestiones políticas en el Estado. Entonces, pues en ese sentido vamos a estar apoyando a nuestra universidad, ¿no? Principalmente nosotros, saben muy bien que de repente los jóvenes son algo apáticos y nosotros queremos motivar a través de la exposición que en su momento se tenga que hacer el año que entra, por ejemplo, pues que utilicen los espacios que tiene la universidad. Y por qué no nosotros sumarnos a los debates, que creo yo muy bien la democracia en la universidad, que puede ser la vía para que ellos puedan expresarse y hacer debates abiertos donde la sociedad en general pueda asistir.
3: Bueno, pues ahí tiene la respuesta de Damaso Anaya. Pues seguimos también atentos a este tema, esta elección que ya se está hablando mucho de ella. Y bueno, ya por último, compartirle las redes sociales para invitarlo a que nos vaya a seguir en ORT Noticias. Así nos encuentra en Facebook e Instagram como ORT Noticias. También estamos en X, antes Twitter, como ORT Noticias Vic. Y bueno, contamos con el canal de YouTube ORT Radio. Así nos encuentra por ahí en el canal. De ahí también le estamos subiendo todo el contenido diario de las ediciones de noticias, y por ahí también en Facebook diariamente le tenemos una pregunta pues para interactuar con usted y nos diga qué opina de estos temas que están en la agenda del día. Y ahí estamos con este tema del informe de Lalo Gatás, donde la pregunta es: ¿considera correcto que el alcalde en su informe se haya atribuido como logros de su gobierno obras e inversiones realizadas principalmente con recursos del gobierno del estado y la federación? Ahí está todavía la pregunta para que vaya y nos deje sus comentarios. Y bueno, eso ha sido todo por hoy en esta segunda edición de ORT Noticias. Que tenga una excelente tarde.
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5: Bienvenidos sean todos ustedes, mis queridos hermanitos. Le damos la más cordial bienvenida a todas las personas que nos escuchan. Usted que está en su rancho. 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Entonces no sufra más, mi querido hermano. ¿Por qué usted sigue con los brazos cruzados esperando que el problema se le resuelva? No, señor. Dicen que el que golpea le abren y el que pide le dan. Entonces, mi querido hermano, si usted está mal, si su familia está mal, si su hijo está mal, si su negocio va para atrás, si su rancho, mi querido hermano, día tras día está peor, nosotros le podemos ayudar si usted así lo desea. Le sacamos de dudas, le echamos la mano y su vida va a cambiar. ¿Cuándo? El día que quiera. ¿Cuándo? El día que desee. ¿Por qué? Porque tenemos la capacidad de hacerlo, tenemos el conocimiento, le podemos echar la mano a usted que sufre, a usted que padece, a usted que le pasan cosas raras y extrañas, usted que ha sido dañado, a usted que le han puesto trabajos de influencias negativas, malignos, malévolos, maléficos, trabajos oscuros, que personas envidiosas lo quieren ver a usted en el fracaso, en la ruina. Entonces, cuando esto pase, mi querido hermano, sencillamente usted ya tiene una opción y nosotros le vamos a atender. 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
5: 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Gracias. Gracias. La persona, por favor, que está en la línea, Sí, gracias. Le agradezco primero la confianza que tiene en llamarnos. Tenga la amabilidad y me da su fecha de nacimiento.
6: 24 de agosto de 1978.
7: Usted pertenece a la constelación de Virgo. Para usted, mi querida hermana, su elemento, ¿sí?
6: Ajá.
7: Es el fuego. Día de suerte para usted, el día domingo. Su planeta, el sol. Metal, el oro. Piedra para usted, el rubí. Y ojalá utilice un perfume que contenga gardenia. ¿Ok?
6: Ajá.
7: ¿En qué le puedo ayudar?
6: Desde nada más para preguntarle que ya tengo mucho tiempo que me duele la cintura y fui con un doctor.
7: Sí.
6: Me sacaron unas radiografías y me dijeron que no, que se le hace raro, que no tengo ni la columna desviada de, ni nada de eso.
7: Sí.
6: Pero yo sigo que me sigue siento que me sigue doliendo la cintura.
7: O sea, usted ya fue donde su médico.
6: Sí.
7: Y le dijeron que usted no tenía nada.
6: Ajá.
7: Que estaba bien.
6: Sí.
7: O sea, le hicieron análisis, estudios.
6: Ajá, me sacaron una radiografía.
7: Correcto. Y le dijeron que usted, pues, estaba bien.
6: Pues sí, me dijeron que, o que si acaso tenía acceso a trabajo o algo así, no sé qué dijeron, pero que no era nada. Pues sí, ella me dio medicamento y todo, seguí tomando y todo, y pues no, me sigue doliendo.
7: Y le sigue doliendo.
6: Sí.
7: Correcto, mi querida hermana. Yo le voy a decir una cosa. Yo lo que estoy viendo aquí, mi querida hermana, que lo suyo es completamente normal, ¿ok?
6: Ajá.
7: Yo no veo cosas anormales ahí. Yo le recomendaría que cambie de médico.
6: Ajá.
7: ¿Sí? Vaya en una persona especializada o especialista en columna vertebral, ¿sí?
6: Ajá.
7: Un traumatólogo, no sé, una persona especialista en esto para que la vuelva a checar. ¿Sí?
6: Ajá.
7: No vaya a creer usted que fue que le hicieron algo, que hay una maldad, que hay una brujería, que no. No se vaya a dejar creer de esto. Lo suyo es completamente natural y solamente con los médicos le pueden ayudar.
6: Ajá.
7: ¿Ok?
6: Ajá.
7: Entonces no se preocupe, no tenga pendiente de esto y vaya a su médico, asista con su médico y gracias por su llamada.
6: Ajá, gracias.
7: Que Dios la bendiga.
5: 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Por favor, regáleme su fecha de nacimiento.
2: 21 de julio.
7: Sí, señor.
2: 1974.
7: Muy bien, mi querido hermano, 21 de julio, usted pertenece a la constelación de Cáncer.
2: Sí.
7: Mi querido hermano, para usted el elemento que le corresponde es tierra. Uh-huh. Y el día de suerte, mi querido hermano, es el día domingo. Su uh-huh. planeta es el sol, mi querido amigo, y el color para usted el azul. El metal que usted ojalá debe utilizar en su cuerpo, algo de bronce, y le recomendamos que utilice un perfume que tenga la esencia de la lila.
2: Ok.
7: Sí, de la lila. Es importante, mi querido hermano, que usted también utilice una piedra y que la piedra ojalá sea un ópalo de fuego. Sí.
2: Okay.
7: Y le recomiendo mucho cuidar su espalda y el órgano reproductor masculino, mi querido hermano.
2: Ajá.
7: ¿Ok?
2: Sí.
7: A ver, mi querido hermanito.
2: Esa es mi duda, ¿verdad? De que supuestamente me dijeron que a mí me habían hecho daño.
7: Correcto. A ver, aquí lo que yo veo, usted pertenece a esta constelación, a la constelación de Cáncer, donde vemos, mi querido hermano, según su fecha de nacimiento, de que a usted no le está yendo nada bien, mi querido hermano. A pesar de que usted agarra dinero, gana bien, el dinero se le fuma. ¿Sí?
2: Sí, gano bastante, pues bien, ¿verdad?
7: Sí.
2: Pero no, así como lo gano,
7: se le va.
2: Se va,
7: exactamente. Exactamente, el dinero no le rinde, las cosas no le salen, se siente usted preocupado, no se halla, mi querido hermano. ¿Y usted ha estado enfermo, hijo de Dios?
2: Enfermo no, o sea, nomás el problema ese que tengo en donde dijo usted, ¿verdad?
7: Sí, en su órgano reproductor masculino.
2: Ah, exactamente. Correcto. Ese es el único problema que he tenido.
7: Okay, ¿y usted ha ido al médico?
2: Sí, fui varias ocasiones, pero me han dado medicamento y así como en lo que dura el tratamiento, sí se sana, pero vuelve a resurgir.
7: Okay, bueno, mi querido amigo, yo le digo una cosa. Mire que a usted no solamente le han afectado ahí en el aparato reproductor masculino, sino, mi querido hermano, que también le están afectando en su vida cotidiana, en su vida diaria, ¿sí? Porque mire que su dinero no le rinde, usted también se encuentra un poco mal, tiene usted prácticamente esta enfermedad ahí, y las cosas, mi querido hermano, para usted no se le dan. Yo lo que veo es que usted sí ha sido víctima de un daño, mi querido hermano. Sí ha sido víctima de una brujería o de un salamiento. ¿Okay? Y eso, mi querido hermanito, pues lo está perjudicando. Eso no solamente lo tiene enfermo, ¿sí? O prácticamente lo tiene dañado a usted de esta parte, sino que también en su trabajo y en sus cosas, y no permite que el dinero le rinda y que las cosas le salgan bien. ¿Ya?
2: Sí.
7: Entonces, mi querido hermano, es necesario una curación para usted.
2: Ajá.
7: Pues para que salga adelante.
2: Sí, lo que pasa es de que yo soy transportista.
7: Correcto. ¿Y cuánto tiempo está aquí?
2: Pues, o sea, vengo seguido, ¿verdad?
7: Bueno, pues si usted viene seguido, mi querido hermano, yo pienso que el mejor lugar es aquí.
2: Ajá.
7: ¿Por qué? Porque pues usted puede venir, empezamos el tratamiento, ¿estamos? Ajá. Si usted tiene que irse, lo hacemos, lo aceleramos un poco, uh-huh. ¿Sí? Y en la próxima venida que usted vuelva, pues las cosas, mientras usted hace un trabajo en su casa o cuando usted esté trabajando, son trabajos sencillos, en la otra venida ya podemos curarlo totalmente.
2: Bueno, una pregunta, definitivamente médico no es, o sea, de medicina.
7: Son dos cosas. Ajá. Son dos cosas lo que pasa en usted. ¿Sí? ¿Qué hay que hacer? Mire, en muchas ocasiones, esto no es en todas las circunstancias, ni en todos los casos. Cuando una persona está dañada, como es el caso suyo, ¿sí? Está dañada, el médico lo ve, el médico lo checa, le manda medicina, y como la persona está dañada, la medicina no le hace efecto, ¿sí? ¿Sí? Y el médico no le puede encontrar tal vez lo que tiene. No porque el médico no sepa, ¿no? El médico sí sabe. Lo que pasa, mi querido hermano, es que una maldad, una brujería, oculta la enfermedad normal y no permite que la medicina haga el efecto correspondiente. Porque está dentro de usted, entonces usted se toma la medicina y ese mal absorbe la medicina y no deja que la medicina llegue al punto, al lugar, y ayude. ¿Okay? ¿Qué hay que hacer? Hay que limpiarlo a usted. Hay que sacarle ese mal y que usted vuelva a su médico.
2: Ajá.
7: ¿Sí?
2: Okay.
7: Usted se saca el mal. Va a su médico y se va a curar. De lo contrario, no, mi querido hermano. Si usted solamente viene con nosotros y no acude al médico, no se va a curar completamente.
2: Okay.
7: Y lo mismo, si usted va donde el médico únicamente y no viene con nosotros, pues va a pasar igual.
2: Uh-huh.
7: ¿Estamos? Entonces, bueno, es necesario curarlo para que usted asista a su médico de nuevo.
2: ¿Y la persona que me lo está, bueno, que me hizo ese daño, es familiar o es...?
7: Yo pienso que es una persona cerca, mi querido hermanito, pero esto no es que yo no quiera decirlo ahora, sino que es imposible, no lo puedo decir porque hay un bloqueo en usted que no nos permite saber quién es esa persona. Una vez lo hayamos curado a usted, primero Dios, podremos saber quién es la persona que lo ha afectado.
2: Bueno, ¿okay? Pues es todo, hermano.
7: Mi querido hermanito, gracias por su llamada, que esté muy bien, gracias, y que Dios lo bendiga.
2: Entonces, por ahí me voy a estar dando una vuelta.
7: Primero Dios.
2: Okay,
7: ¿sale?
2: Muchas gracias.
7: Hasta luego. Que esté muy bien. Gracias.
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5: 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Bueno, mis queridos hermanos, estamos llegando ya al final de nuestro programa, dándole las gracias a todas las personas que nos llamaron. Que estén muy bien, que pasen un buen día y que el Dios Padre Todopoderoso los bendiga.
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1: Hola, hola, ¿qué tal? Buenas tardes, señoras y señores, damas y caballeros. ¿Cómo están todo el mundo? Allá en casita, en su trabajo, en la oficina, en carretera, viajando donde quiera que se encuentre, reciban un saludo muy especial de parte de Florencio Montelongo Pérez. Hoy en este lunes ya, 14 de septiembre del 2026, seguimos en este mes patrio, mes de muchas fiestas, como el día de hoy. Hoy es el día del locutor, compadre, ¿no? Pues saludos a todos los locutores en toda la República Mexicana y todos los países, ¿no? Todos los países del mundo, todos los locutores, no sé si en todos los países se festeja ese día, pero bueno, en México sí. Así que saludos a todos los locutores y a los que ya no están, compadre, a esas grandes voces, compadre, ¿no? Esas grandes voces como don Carlitos Arena Vilé, don Eleno Bogel Silva, compadre, don, ¿cómo se llama? El tío Nacho, compadre, el tío Nacho, el profe Fuentes, David Núñez Villasana, el hijo Álvarez Nava, Johnny Guevara, compadre, ¿no? Johnny Guevara, sí, siempre había entendido el Johnny, me acuerdo, todavía lo alcancé aquí cuando todavía yo empezaba aquí en la locución. Y hombre, pues a todos, sí lo dije, ¿no? Don Chuy, el del programa del deporte, compadre, también aquí en HP, sí, cómo no, Chuy Cisneros, sí, claro que sí. Y otros, pues ahí están en casita, ¿no? Ricardo Ortiz, ahí está, don ¿cómo se llama? El que también estaba aquí en HP, hombre, vive allá por la calle Cero, don bueno, ahorita voy a acordar. Bueno, todos los locutores que pues ya no están, ya están ahí en el alto del cielo. Pedro Ranchero Aguilar, compadre, siempre lo admiré yo a ese locutor, don Pedro, el Ranchero Aguilar, compadre, sí, con aquel programa de la hora de los novios, y no, ya sabrás, excelente, compadre. Bueno, don Carlitos, que fue el que me dio la oportunidad de subirme yo allá al palco del Correcaminos, él fue el que me dio la oportunidad, y usted mero, vamos a darle, órale, y no, pues gracias a don Carlitos, bueno, que en paz descanse también. Bueno, a todos, y el locutores también por allá de Ciudad Mante, ¿no? Que también son de la misma familia ORT, compadre, claro que sí. Bueno, pues aquí estamos, el Santoral, el día de hoy, ahí para saludar a quien lleve. Bueno, hoy primeramente también, bueno, quiero saludar a don Javier Rodríguez Alcalá, compadre, de Noticias. Hoy cumpleaños, Javier Rodríguez Alcalá, muchas felicidades, sí, cómo no. De parte de su esposa, sus hijos, sus nietos, y sus nietos, cómo no, y toda la familia que le saludan, y de parte, pues, de acá del jefe, ¿no? De parte de Chuy, de Claudia, de todo el cuerpo de noticias, y del ingeniero Enrique Cárdenas de Lavellano, el jefe de jefes, nuestro patrón, sí, que también le saluda al buen Javier Rodríguez Alcalá. Felicidades, Javier. Felicidades, compadrito. Bueno, en este día, locutor, la exaltación de la Santa Cruz hoy se festeja a Santa Salustia, a San Alberto, a Cipriano, a Gabriel, a Marcelino y a Julián, compadre. Sí, cómo no. Cruz, el Santa Cruz. Pues doña Cruz, doña María Cruz Lima, ¿no? La esposa de la mamá del Charrito, la esposa de don José Luis. Cruz Estrada, compadre, el Cuy, ¿no? Cruz Estrada. Alberto, pues Alberto el del Torno por allá, compadre, con el movidito, el buen Alberto, también por acá para Alberto García Nava, del grupo Sigo, ¿no? Allá para Alberto Huentello también, le mando un saludo muy especial a Alberto. Y don Cipriano se quema el monte, compadre, ¿no? Don Cipri el de las gorditas, compadre, también, don Cipri el de las gorditas. Y al buen Cipriano, don Cipriano, se quema el monte por allá con Lupito Ortiz y toda la familia. ¿Quién más, compadre? Gabriel, allá para el Gaby González, el ingeniero de sonido del grupo Motivo, sí, cómo no, compadrito Gaby. Gabriel Vargas, compadre, aquel gran baterista, mi compadrito el Gaby. Gabriel, ¿quién más? Pues hay muchos Gabis. Gaby también, ¿cómo se llama? El cantante de Privilegio Gaby, ¿no? Sí, creo que sí. Gaby, creo que ya regresó, compadre, ¿no? O Fernando. Ah, no, Gaby es el de Adelaida, mi amigazo Gaby, el de Adelaida. Marcelino, el profe Marcelino, con la racita allá del taller de Juanito el Pintor y toda la raza por allá, ¿no? Taller de Félix Climas, al profe Marcelino. Marcelino Castro, compadre, el gasero también. Y Julián, mi compadre Julián, allá en la Plación Tamatán, compadre Julián, te saludo, ¿eh? 1:24 p.m, rápidamente la temperatura ambiente. La temperatura ambiente en ese momento aquí en Ciudad Victoria, Tamaulipas, tenemos, hace rato teníamos 36, debe ver cuánto tenemos ya. En ese momento seguimos igual, 37, así va a estar la temperatura, la máxima es de 37 también. La sensación térmica es de 40, la temperatura mínima ya como a las 3, 4 de la mañana, 24 grados centígrados, cero probabilidad de lluvia. Pues bueno, pues así le damos, compadre. Bueno, pues a todos los locutores entonces en su día, muchas felicidades. Vamos a 1:24, vamos a arrancar con todo, compadre, rápidamente. Y ahorita le damos por ahí a los mensajes, gracias a todas las personas por ahí que ya me mandaron un mensajito. Pues muchos, un mensaje muy, muy, muy larguito, ¿no? Pero ahorita les voy a dar lectura, compadre. Mira, Bernardo el Guachi. Buenas tardes, compadrito. Por ahí le dejó, por ahí mi compadre. Y felicidades en este día, locutor. Ya está, compadre. Que ahí le dejó un encarguito. Ya está, claro que sí, Guachi. Gracias a mi compadrito Mario. Mario el Conejo. Mario el Conejo. Sale, compadre. Muchas gracias. A licenciado Javier Terrazas, compadre, también que nos escribió. Uf, no, pues ya sabrás, ¿no? Ya sabrás. Felicidad por el Día del Locutor, que hace un espacio para refrendar vocación y mantener el ímpetu de la interacción con las audiencias, en donde se cumple con la misión de informar, entretener, divertir, educar musical y culturalmente, o llenar espacios vacíos emocionales de soledad. ¡Ah, bárbaro! No, oh, pues este licenciado sí, digo médico, veterinario, zootecnista, pero conoce, compadre. Y esa es una mezcla de la voz sonora, pasión, sensibilidad, alegría, humor, humanismo, servicio, disciplina y entusiasmo por el día a día. ¡Bárbaro! Gracias, médico. Muchas gracias, médico. Rápidamente, médico Roberto Mota de Oliveira. Muchas felicidades, compadre. Un abrazo. Gracias, médico. Gracias. Mi compadrito David, también buen día y muchas felicidades. Hoy es tu día, cómo no, y a todos los locutores, en especial a ti, compadrito. Gracias, mi David. Gracias, compadre. ¿Dónde más? Sí, cómo no, Lupito Ortiz, feliz día, locutor, amigo, que Dios y la morenita del Tepeyac, mi virgencita, mi morenita del Tepeyac, la Virgen de Guadalupe, te sigan dando ese don de alegrar a la gente en la radio. Un fuerte abrazo y muchas bendiciones para ti. Feliz día, locutor Florencio, de parte de toda la familia, mi papá, mi mamá, de lo alto del cielo, mi cuñado y mis sobrinos. Gracias, Lupito, muchas gracias. Son muchos mensajes, racita. Alfredo García el Guardia también me mandó por ahí. Se despierta y se duerme con vos, te habla al oído, te seduce, te acompaña, llega a tu corazón, te informa, te aconseja, te escucha, habla por vos, te estimula, te alienta con su voz, le pone brillo a tu día. Feliz día, locutor. Gracias, Alfredo. Muchas gracias, Alfredo. Pues son muchos, compadre. José Alfredo García también me mandó por ahí. Mi compadre Francisco Fortuna. Déjeme le digo quién más tengo por acá. Pues son muchos, compadre. Ahorita voy a seguir dando lectura. Gracias, muchas gracias. 1:27 p.m.

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1: Sí, cabrón, muchas gracias. Muchas gracias también para Chuy Contreras Calderón, que hace poquitos días cumplió años. También le mandamos un saludo de parte de todo el grupo Motivo desde el sábado que estábamos ahí en el hobby, sí. Y también por ahí nos mandó pues su mensaje. Muchas gracias, Chuy Contreras. Ahí en el mensaje que nos mandó, dice, pues ya cambié de celular, Florencio, pero bueno, nomás para felicitarte por el Día del Locutor. Enhorabuena, Dios te bendiga, y por esa pues gran labor, por mantener entretenido a los radioescuchas con tus ocurrencias, de verdad, güerita. Dios te siga, te siga esa una bendición con esa gran y potente voz, que ya es parte de un legado para todos los victorenses y las personas que te conocemos. Te mando un fuerte abrazo. Ya sabes, mi Chuy, échale ganas, compañito Chuy Contreras Calderón, para ti, para Maggie. Gracias por sus palabras, y pues aquí estamos por echarle ganas, primeramente Dios. Gracias, Chuy. Ánimo. Ánimo, Chuy. Muchas gracias. Rápidamente, déjeme ver. Ahora sí que, pues de los mensajes acá, compadre. Primeramente de los del Face. Déjeme ver cómo le hago, porque son algo de mensajito. Gracias por sus mensajes. Por ejemplo, José Manuel Padilla. Muy buenas tardes, Florencio Contralongo Pérez, aquí en sintonía del Terra Show, con el número uno, la más prendida. Muchas felicidades para todos los locutores ahí. Ahí te dejé un pequeño detalle para cuando vayas a ver los partidos de fútbol. ¡Ah! Gracias, José Manuel. Oye, entonces, mira, pues no me dijeron quién había sido, pues no trae nombre por ahí. José Manuel, gracias. Mira, un bonito banquito, compadre, que me trajo a regalar. Mira, qué bien, José Manuel. Gracias, sí. Muchas gracias. Marta Rangel, felicidades en este día de locutor. Gracias, Marta, muchas gracias. Chuy Martínez, decilos, ¿cómo está? Chuy, Chuy Martínez, decilos. Ah, es el tecladista. Muchas felicidades, señor Florencio. Que se la pase lo mejor. Gracias, Chuy. Del grupo Amarte, sí, cómo no. Tecladista, buen tecladista este Chuy, ¿eh? Josefina Vázquez, muchas felicidades, Florencio, en el Día del Locutor. Dios te bendiga grandemente. Gracias, Josefina. Gracias. Mariela Rivas, muchas felicidades hoy en su día, señor. Gracias, Mariela, muchas gracias. Marta Contreras, feliz día del locutor. Gracias, muchas gracias, claro que sí. Modesta Ayala, muy buenas tardes. ¿Cómo está el locutor número uno del mundo, mi estimado amigo? Hoy es un buen día para valorar y enaltecer su trabajo. El gusto y la pasión que pone en el micrófono se transmite. Feliz día, locutor. Modesta ya la presenta en este día tan especial, saludando a todo el equipo de locutores de La Voz Prendida y a nuestro querido licenciado Juan José Hernández. Se le recuerda con mucho cariño. Claro que sí, licenciado Juan José, por ahí nos debe estar escuchando en casita, ¿eh? Espero que ya siga mucho mejor, licenciado. Espero que ya siga mucho mejor, ¿eh? Ánimo, licenciado. Martín Valderas, buenas tardes, compadrito, güerita. Feliz día, locutor. Que tengas una excelente tarde. Ánimo. Gracias, muchas gracias. Layo Quiñones, muchas felicidades, compadrito Florencio Montelongo. Hoy por ser el día, locutor. Que tengas un excelente inicio de semana por la HP, la más prendida. Gracias, muchas gracias. José Lara, muchas felicidades. Voz de oro. Y gracias por hacernos el día más alegre. Saludos, amigo Florencio. Gracias, José. Muchas gracias. Chichi Camacho. Buen día, maestro de maestro. Felicidades hoy por ser el día del locutor, de parte de toda la familia desde Jicotenca, Tamaulipas, México. Y que siga esa gran voz imitada, más nunca igualada. Dios te bendiga. Ánimo, gracias, Chichi. Desde Jicotenca, Dani López, excelente tarde. Que tenga un buen día, Florencio, aquí en el trabajo. Gracias. Ya más alegre. Saludos, amigo Florencio. Gracias, José. Muchas gracias, Chichi Camacho. Buen día, maestro de maestro. Felicidades hoy por ser el día del locutor, de parte de toda la familia desde Jicotenca, Tamaulipas, México. Y que siga esa gran voz imitada, más nunca igualada. Dios te bendiga. Ánimo.

0: señor.
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7: Hey, seguimos adelante rápidamente con más de la música a través de la 97.5 del FM. Se me estaba pasando esta mención, compadre, que yo tengo ahorita, y pues ya las dos menciones que me tocan ahorita. Bueno, ahí les voy rápidamente. 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Yo tengo también esta. Hoy, sí, exactamente hoy. 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Sí, señor. Vámonos con otro más de los temas. Mire nomás, compadre, ¿qué viene a continuación?

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1: Continuamos rápidamente. No tengo por ahí. ¿Cómo se llama? Hijo de su. Bueno, ahorita, bueno, es que también le quería mandar por ahí un saludo a la quinceañera donde estuvimos por ahí el viernes, hombre, pero que se abrían los nombres. Y luego ayer, en sábado, en una fiesta de cumpleaños de una ceñito que cumplió 50 añitos por ahí, de parte de su esposo, el buen Benito. ¿Cómo se llama la ceñito? Y pues, bueno, ahorita se los mando, felicidades para ellos, para ellas. Muchas, pero muchas felicidades, ¿cómo no? A ver, déjeme ver. Un saludo para Fermín Briones, que ayer estuvo cumpleaños Fermín. Felicidades, Fermín, ahí en Villa Casas. Se festejó bonito, hasta ronco anda de tanto que cantaron, ¿no? Ahí de parte de su papá, Don Chito, y de parte de su primo, que anda, que se está burlando. Dijo, pues es que le va al Cruz Azul, French, ya sabes, se está burlando desde ese día que nos ganó el Cruz Azul. Hombre, no lo aguanto, pero bueno, pues es mi primo. Ah, la se crea, ¿no? No, pues ya está. Felicidades, Fermín, por su cumpleaños. Se la pasó bonito, se festejó con todo. Dijo, salúdame al vecino, al ingeniero Florencio Lencho Díaz y toda su gente trabajadora. ¿Cómo no? Le saludamos, Fermín, y felicidades para usted, ¿ok? Saludo para Miguel Camacho, allá para el tremendo Manín y la familia Camacho Olvera. Bueno, también Miguel nos habló para saludarnos por el Día del Locutor. Gracias, Miguel. Gracias, Manín. Gracias. Y también dijo, oye, saludaste a Marcelo, que lleva el nombre de Marcelino, pues allá para mi jefe hasta lo más alto del cielo, ¿no? Claro que sí, para don Marcelino y doña Chuy, que están en el cielo, ¿cómo no? Claro que sí, Miguel. Hasta el cielo le mandamos el saludo a don Machi, don Marcelino. Sí, señor. Rápidamente dice por acá, ya lo mandé, Dani López también, Gobercito Quillones. Hola, copita, muchas felicidades y que Dios te bendiga. Te deseo que en este día Dios te bendiga. Bueno, saludos para todos en ese grande equipo de locutores, ese señor locutor que sí me complace, el number one, mi Florencio Montelongo. Bueno, ¿acaso hay otro? Feliz día, copita. Póngame las mañanitas para todos los locutores, copita. Pero pónganlas completas con los cadetes de Linares, compita, para todos ustedes. Gracias. Que Dios me los bendiga. Gracias. Claro que sí, compadrito Gume. Ahorita vamos a poner las mañanitas para todos los locutores. Muchas gracias por el saludo, compadre Gume. José Benito Silva Lara. Buen día, compadrito Florencio. Muchas felicidades por ese día, locutor. A todos los compañeros tuyos, Florencio. Pero en especial a ti, compadrito Florencio, porque eres el número uno. Sí, señor. Dijo. ¿Les guste o no, compadre? Atentamente, Coco Silva, tu fans número uno. Saludos desde Tierra Nueva para él. Y si hay paguas, Florencio, para aventar para arriba. Hoy sí dieron las matas, Florencio. Ha estado Benito, ánimo, José Benito, Silva Lara, el Coco. Juan Espíritu, muchas felicidades, compadre Florencio, por ser el día de los locutores. Gracias, Juanito. Gracias, Brisa del Mar. Muchas felicidades, Florencio, en su día. Muchas gracias, Brisa. Jesús Bernal Salaez. Buenas tardes, Florencio. Felicidades por el día del locutor. Gracias, Jesús Bernal. Luis Rivera. Muy buenas tardes, señor Florencio Montelongo. Muchas felicidades por ser el día del locutor de parte de la familia Guerrero. Lo escuchamos y lo saludamos desde Guadalupe, Nuevo León, México. Gracias, Luis. Muchas gracias, Luis. Luis Miguel Hernández. Buenas tardes, compadre. Ahí te encargo los saludos para la Ebanistería Barrón. Y arriba, Bustamante. Amante, compadre, ya está Luis Miguel, Irma Garza, buenas tardes, Florencio, Eloísa Pérez, buenas tardes, muchas felicidades para todos los locutores, gracias, que claro que sí, Eloísa, gracias. Chelo Cepeda, hola, Chelo, Filiberto, buenas tardes, compadre Florencio Montelongo, pues aquí en el jale, salud para el Borolas, Marín, Alfredo Ventura, el Manotas, el licenciado, el último pan del canasto, y para el Pechocho. Al Pechocho Pucris, allá por la central, y al Vaquero Torres, promotor de bailes de Vicky Ranch, para el hermano Carlos, y ahí en el San Francisco, Gomerciendo Quiñones, y de rato te pones por ahí el corrido de. ¿Cómo se llama? No le entendí. Bueno, ahorita lo checo, ¿no? Ahorita lo checo, compadrito Filiberto, no le entendí el nombre por ahí. Bueno, rápidamente, también en el WhatsApp tengo muchos mensajes, Racita, muchísimos. Déjeme ver, estos eran hablados, se me hace que eran para noticias para don Javier, ¿sí? Pero bueno, ahorita lo checamos. Buenas tardes, Florencio Montrongo Pérez, cántale las mañanitas al profesor. Ah, bueno, ahorita les cantamos, Alfredo, permítame esta pausa, compadre. Permítanme esta pausa y regreso. Ahorita lo cantamos, Alfredo. Ahorita las cantamos.
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1: Ok, rápidamente, Alfredo, dice Alfredo, dice, buenas tardes, Florencio Montalongo Pérez, muchas felicidades hoy por ser el día del locutor, que se la pase en compañía de toda su bonita familia, Dios lo bendiga, hoy, mañana y siempre, y le mando un fuerte abrazo de parte de Alfredo García, el guardia, el fortachón. Ya está, Alfredo, muchas gracias, y rápidamente, bueno, una mañanita también que me había pedido por ahí, buen amigazo, buenas tardes, Florencio Montalongo Pérez, cántale, por favor, la mañanita al profesor Mario Alberto Martínez, originario del Ingenio de Jaumabe. Hoy está cumpliendo años, que cumpla muchos años más, y que se la pase en compañía de toda su bonita familia, Dios lo bendiga hoy, mañana y siempre, y el grupo de compañeras y compañeros de la Escuela Secundaria Técnica número 1, Álvaro Obregón, turno vespertino, la generación 84-87. Les saludamos y su servidor Alfredo García, el guardia del fortachón. Felicidades al profesor Mario Alberto. Sus padres y sus padrinos le fueron a bautizar y el señor cura les dijo: Mario Alberto, te has de llamar, con jazmines y flores. Este día voy a adornar, hoy por ser su cumpleaños, le venimos a cantar felicidades, maestro, profesor Mario Alberto Martínez, originario del Ingenio de Jaumabe. Muchas felicidades, cómo no. A ver, rápidamente. Bueno, permítame, déjeme ver, a ver qué me escribe por acá mi compadre, el gallito. Dice por acá rápidamente. Rápidamente le doy porque vámonos con el siguiente tema. Dice, ¿qué dice, mi güera? Dice aquí el gallito reportándose desde Bravo, compadre. Salúdame a Fernando Pinzón, a El Chalán que anda calando allá por la Modelo. Mi güera, al Pollazo Pinzón y al Zapito también allá por la Malia, allá por la Presita. Andan con todo, mi güera. Salúdame a las nenas de Victoria también. Gracias, mi güera. Cuídese allá por Vicky Ranch y salúdame a las nenas. A ver si me trae una de allá. Y es, atentamente el gallito, así es. Y si es de rancho, mejor, mi güerita. Ánimo, compadre. Ya está, gallito, hasta Brownsville, Texas, te saludo, compadre. Vámonos rápidamente, tengo muchos saludos, pero ahorita le damos lectura a unos, compadre, con esto primero con esto.

0: Ese bonito tema, cómo no, el tema del cascabel. A ver, ahí está, ahí está.
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0: Dice, por aquí rápidamente, dice, hola, muchas felicidades, soy por ser el director, felicidades, Florencio, por usted y todos sus compañeros, Dios le bendiga, Emma Martínez, desde Graciano Sánchez, municipio de Güemes, gracias, doña Emma, claro que sí, doña Emma, muchas gracias, Florencio, muchas felicidades por el día del locutor, de parte de Lupita, de Compuertas de Llera, gracias, Lupita, ay, de parte, ¿qué onda, Florencio? Buenas tardes, aquí te escucho, Cachín Vázquez, felicidades por el día del locutor, aquí te escucho en mi casa, me podrá saludar a mis papás, claro, don Cacho y mi Lolis, a Rubén Vázquez, a su esposa Zaida Arámbula de Vázquez, y muchas felicidades en tu día, Florencio, de parte de Cachín Vázquez. ¿Cómo no, Cachín? Gracias, gracias. Muy buenas tardes y bendecido inicio de semana. Saludos a todos los locutores, al buen Coco Quique, ya para el Willy, para Justo, también a licenciada Arbelia, al flaco, al gran Paco Martínez, en especial al número one, Florencio Montelongo Pérez. Agüero, felicidades y muchas gracias y bendiciones para todos, de parte de Rubén Guerrero. También saludos a mi madre, Rosa María Guerrero, a mi esposa Luz Camarillo, ánimo, gracias Rubén, muchas gracias Rubén. Dice por ahí Julián, dice, buenas tardes Florencio, pues aquí estamos Florencio, como todos los días, en sintonía, sabes, en el show con Florencio Montelongo, el number one de la radio. Soy Julián de la Impresión Tamatán y muchas felicidades Florencio por el día del locutor, que te la pases excelente, gracias Julián, bueno, muchos mensajes, Rosita, muchos mensajes, gracias por todos sus mensajes, para todos, y para todos los locutores, esto que me pidieron, ahí les va, a unos.

0: tener que cortar la manita, racita. Muchas gracias para todos los locutores ahí de parte del buen Gume y de parte de toda la familia que siempre escucha por ahí la más prendida. Para todos los locutores, un saludo especial. Bueno, porque viene el corte informativo. Yo regreso más de ratito y les mando los saludecitos después de Hablemos del Campo. ¿Sale? Ya volvemos en un ratito más. Aquí nos escuchamos, raza. Ánimo, ánimo.
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3: La polémica nacional por las llamadas boletas planchadas, aquellas que aparecen dentro de las urnas sin los dobleces que normalmente tendrían después de ser introducidas, no significa que el Instituto Nacional Electoral pretenda validarlas automáticamente, afirmó la consejera electoral Frida Denise Gómez Puga, quien defendió que cada caso sea analizado antes de determinar su nulidad. El tema cobró fuerza luego de que el Consejo General del INE aprobara por 7-4 un procedimiento para que estas boletas sean identificadas, documentadas y revisadas por los consejos distritales. La medida provocó cuestionamientos de partidos políticos, algunos de los cuales anunciaron impugnaciones ante el Tribunal Electoral. Gómez Puga rechazó que el criterio implique contar papeletas que aparezcan sin doblez y explicó que el objetivo es establecer un procedimiento que permita valorar las circunstancias en que fueron encontradas. Como parte de una estrategia impulsada por el gobierno federal para prevenir la depresión, la ansiedad, la violencia y otras situaciones graves, incluido el suicidio, más de 30,000 adolescentes y jóvenes de Tamaulipas ya están recibiendo formación socioemocional. El secretario de Educación, Miguel Ángel Valdés García, informó que el programa ABC de las emociones ya comenzó a impartirse en las escuelas, luego de que los maestros fueran capacitados para trabajar estos contenidos con los estudiantes. La estrategia alcanza a alumnos de tercero de secundaria y de los 14 subsistemas de educación media superior. El propósito es que los jóvenes encuentren en la comunidad escolar un espacio donde se sientan acogidos, comprendidos y valorados, además de que puedan identificar y atender situaciones emocionales que puedan derivar en problemas de salud mental o adicciones. Integrantes de sindicatos de camioneros y de la construcción que forman parte de la Confederación de Trabajadores de México de la región del Mante se apostaron a un costado del tramo carretero Mante-Limón para suspender las actividades de trabajo de modernización de libramiento que realiza la empresa Hixa. La inconformidad de los integrantes de sindicatos tiene que ver con la falta de participación de estos organismos en los trabajos de construcción del proyecto carretero, en donde se invierten más de 1.300 millones de pesos. Jonathan Martínez Rodríguez, secretario general de la CTM Mante, acompañado de secretarios generales de camioneros y otros sindicatos de la construcción, respaldado por liderazgos como el Sindicato de Carros de Ruta Región Mante, Sindicato Azucarero de la Sección 120 y otros gremios, expresaron la inconformidad por decisión de la empresa constructora de utilizar mano de obra proveniente de otras partes de la República Mexicana y dejar fuera la mano de obra local, como fue el compromiso con el gobierno del estado. Además, informó que los trabajadores contratados les exigen jornadas de hasta 12 horas sin pago de horas extra, entre otras irregularidades. Para ORT, Areli Treviño.
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Muy buenas tardes, gracias, un gusto que nos acompañe hoy lunes, inicio de semana, 14 de septiembre de 2026. Gracias por acompañarnos en este su programa Hablemos del Campo. Mi nombre es Italia Soler y durante la próxima hora tenemos muchos temas de qué hablar porque hoy justo antes, a un pasito de entrar de lleno con las fiestas patrias, pues México, antes de que México grite ¡Viva México! Y pues antes de que tengamos muchísimos motivos para celebrar, hay varios eventos o varias fechas que se recuerdan el día de hoy, el Día Nacional del Charro, el Día del Locutor, y además pues tenemos también los detalles de la producción nacional de algunos productos que precisamente vienen del campo y que se utilizan en estas fechas patrias. Así es que con toda y esta información le invito a que nos acompañe durante esta próxima hora. Es parte de los temas que están marcando la agenda del sector agropecuario, así que le invitamos a que se quede con nosotros. Y bueno, le recuerdo que estamos en vivo a través de la 97.5 FM, la más prendida. Y para toda la región cañera estamos por la 98.7 FM, la jefa. También, si usted nos escucha desde cualquier otro lugar de Tamaulipas o del país, incluso del mundo, desde cualquier parte, usted puede seguirnos a través de la aplicación ORT Radio. Usted la descarga en su celular y desde donde se encuentra va a encontrar toda la programación de ORT Radio. Por supuesto, va a encontrar de lunes a viernes este su programa Hablemos del Campo. Este espacio, que recuerde, es de usted y por ello queremos saber qué está pasando en donde usted radica, qué pasa en sus comunidades, ejidos. Queremos conocer sus opiniones, por ello puede comunicarse y le dejamos el teléfono en cabina, el 834-318-2402. O también, si usted lo desea, puede enviarnos un WhatsApp al 834-352-0830. El teléfono en cabina, 318-2402, y vía WhatsApp, 352-0830. Así arrancamos este su programa Hablemos del Campo. Y le decía yo que bueno, hoy que es inicio de semana, es lunes 14 de septiembre, estamos a ese pasito para llegar a las fiestas patrias, para gritar ¡Viva México! Pero antes hay muchos motivos para celebrar, para recordar y para reconocer. Hoy nuestro país se pone el sombrero, se ensilla el caballo y saca pecho por una de sus tradiciones más representativas, el Día Nacional del Charro. Una celebración que desde 1934 reconoce a quienes mantienen viva la charrería. Esta pues tradición que nació ligada al trabajo del campo, al manejo del ganado, al caballo y a la vida de las haciendas. Y con el paso del tiempo, pues bueno, se ha convertido en uno de los grandes símbolos de la identidad mexicana. Hoy vamos a iniciar con este tema tan importante y pues por supuesto desde aquí mandamos una felicitación en su día a todos los que se dedican a pues esta gran actividad de la charrería y pues bueno, por supuesto deseándoles un gran día y por supuesto también pues diciéndoles que admiramos mucho ese trabajo que realizan, que bueno, quizá para muchos no es trabajo, es una actividad que viene del campo y que es muy muy importante y que pues resume a nuestro México. El charro sobre su caballo pues es algo muy representativo, ¿no? Hay una frase que lo resume también muy bien, que es vestirse de charro, pues es vestirse de México. Y hoy queremos también preguntarnos esta manera de identificar a la charrería con el campo, que tienen prácticamente todo. Antes de convertirse en un espectáculo, en una tradición o en un deporte incluso nacional, porque así es considerado, muchas de las habilidades que hoy vemos en un lienzo charro, pues forman parte del trabajo cotidiano de quienes vivían en las haciendas y en los ranchos antes. Montar a caballo, el manejo del ganado, lazar, arrear, estas herramientas de trabajo y esas labores
flores nacen de una tradición que con el paso del tiempo pues se ha convertido en uno de los grandes símbolos de nuestra identidad. Imagínese usted, hace más de 100 años, pues no había camionetas, ¿no?, para recorrer el rancho, no había maquinaria para cada una de las tareas y mucho menos había tecnología para localizar al ganado desde su teléfono o desde sus cámaras de vigilancia, no sé, en algunos casos ya más modernos. Había caballo, había lazo, sombrero, botas y conocimiento del campo. El caballo, pues, era el compañero de trabajo, ¿no? Y el hombre o la mujer que lo montaba, pues, tenía que desarrollar habilidades, equilibrio, fuerza y sobre todo disciplina. Con el paso de los años, pues muchas de esas actividades se fueron convirtiendo en suertes charras. Y aquí hay algo muy interesante. La charrería no se trata solamente de saber montar un caballo. Detrás de cada ejecución hay entrenamiento, preparación y conocimiento. Muy importante, conocimiento del animal. Incluso, pues el resultado no depende completamente del charro o de la escaramuza, porque también interviene el comportamiento del caballo, de la yegua, el novillo o el toro, ¿no? Por eso se habla de suertes. La charrería contempla 10 suertes, cada una con sus propias características y dificultades. Y eso también, pues nos habla de algo que en el campo conocemos o conocen muy bien. Puedes tener experiencia, puedes prepararte, pero siempre existe un elemento que no puedes controlar completamente, que es el animal y su voluntad. Y bueno, aquí viene también otra parte que vale mucho la pena destacar. Quizá al hablar de charrería, pues nos imaginamos solamente al hombre con sombrero y traje de charro, pero la historia también se escribe a caballo con las escaramuzas. Estas mujeres que han encontrado en esta disciplina, pues una manera de preservar la tradición, de demostrar sus habilidades y de mantener viva una cultura que pasa de generación en generación. Por ello, pues también es importante destacar que pues la charrería involucra a la familia completa. Puede estar papá, mamá, hijos, abuelos. Muchos han participado así en diferentes espacios y no solamente en espacios de competencia, ¿no? Hay convivencia, compañerismo, disciplina, cuidado de los animales y sobre todo el orgullo de las raíces. Por eso también pues podemos hablar de la charrería como una escuela de valores: respeto, responsabilidad, constancia, disciplina, trabajo en equipo, que no se aprenden únicamente pues en un salón de clases, ¿no? También puede aprenderse en un rancho, cuidando un caballo, preparando un traje, entrenando una suerte o acompañando a la familia pues en un lienzo charro, ¿no? Y si hablamos del campo y los caballos, pues Tamaulipas no se queda fuera de la historia. Nuestro estado tiene una profunda relación con las actividades ganaderas y ecuestres. Aquí la vida rural pues ha estado ligada durante generaciones al caballo y al manejo del ganado. Y dentro de esta historia, aparece la Asociación de Charros General Pedro J. Méndez, que es una agrupación que ha sido señalada como impulsora de la charrería en la región y formadora de generaciones de charros y amazonas. Y esto es importante porque, bueno, hay muchas familias integradas, hay niños que empiezan a acercarse al caballo, jóvenes que aprenden pues una disciplina, ¿no? Y padres que también pues enseñan a sus hijos, porque si algo de verdad nos enseña la charrería es que las tradiciones no sobreviven solas, alguien tiene que enseñarlas. Por ello, pues bueno, hay muchos jóvenes que se han venido involucrando y por ello pues es importante que en este día del charro, pues no solamente celebremos al hombre del sombrero y traje elegante, también al campo que le dio origen a la charrería, al caballo que durante generaciones ha sido compañero de trabajo, a las familias que mantienen esta tradición, a los charros, las escaramuzas, quienes entrenan, enseñan o transmiten este conocimiento, y pues especialmente a quienes entienden que conservar una tradición
no significa vivir en el pasado, significa conocer nuestras raíces para saber quiénes somos, porque México también se cuenta a caballo y pues Tamaulipas tiene mucho que contar, así es que ya sabes, si oigo un charro por la calle, en el lienzo, en una fotografía o hasta en el teléfono, pues felicítelo, porque definitivamente son parte de nuestra historia y probablemente a través de él pues va a encontrar una historia de una familia, de un rancho, de un caballo, una historia que de verdad vale la pena contar. Y precisamente en este día pues queremos reconocerles a todos ellos para que pues a través de nuestra también tradición de música mexicana, pues conozcamos un poquito más de ellos y conozcamos y reconocer también sobre todo pues ese valor tan importante que tiene la charrería en nuestro país. Lo dejo con esta canción que se llama La Charreada y de ahí pues nos vamos a

0: Nos vamos a nuestra pausa.
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8: Ya estamos de regreso en este su programa Hablemos del Campo. Y bueno, le decía yo al inicio que hay varias cosas que hoy se celebran, hoy 14 de septiembre. Y hoy también pues se celebra el Día del Locutor. Y pues aquí nuestros compañeros que vienen los martes a la mesa de análisis, Ángel Lara y también el médico Javier Terrazas, le mandan un saludo a Florencio Montelongo por el Día del Locutor. Felicidades, Florencio.
9: Gracias.
8: Por este día, quien siempre pues nos acompaña aquí en este programa, precisamente de lunes a viernes. Y pues bueno, en este tema del Día del Locutor, pues también extendemos la felicitación a todos nuestros compañeros de ORT Radio, porque pues bueno, día a día están detrás de estos micrófonos llevando la diferente música, los diferentes mensajes de la gente, las diferentes actividades que se llevan a cabo y pues que llegan hasta cada uno de los hogares. Y fíjese, la radio y el locutor pues siempre ha estado ligado al campo. Imagínese usted, un productor levantándose antes de que salga el sol, que bueno, es lo que normalmente hacen en época de más trabajo, todavía oscuro, se prepara su cafecito, revisa sus animales y se va a la parcela. Y mientras trabaja, pues la radio está ahí, está encendida. Ahí escucha el pronóstico del tiempo, escucha las noticias, los precios, avisos, información de, campañas sanitarias, recomendaciones para el campo y, por supuesto, pues la buena música, ¿no? La radio tiene algo que ninguna otra plataforma puede sustituir completamente, que es acompañar mientras uno trabaja. Y no necesita que uno deje lo que está haciendo. Puede estar arriba del tractor, ordeñando, preparando alimento para el ganado, arreglando una cerca, cocinando en casa, y ahí sigue esa voz del locutor. Y eso es precisamente lo bonito de la radio. No solamente informa, también acompaña. Y es lo bonito también, pues, de nuestros compañeros locutores. Durante muchos años, fíjese usted, la radio ha sido una de las principales herramientas para llevar información a las comunidades rurales. Y pensemos de alguna manera en todo lo que puede significar un aviso transmitido por la radio. Se acerca la lluvia, habrá una campaña de vacunación, ha llegado determinado apoyo federal, estatal, municipal. Esto ya casi no se oye mucho, pero bueno, Imaginemos, ¿no? No sé, se modificó una fecha de alguna campaña que iba a llegar ahí a la comunidad, o va a haber alguna reunión ejidal, también se comunica a través de la radio, cambios en algunos precios, o bueno, simplemente no sé, algún ejido que cumple años y que va a tener baile y de todo un poco, ¿no? Hay también esta parte social. La radio conoce los nombres de las comunidades, de los ejidos, de las fiestas, de las cabalgatas, de las tradiciones y hasta de los personajes que todo el mundo conoce en el pueblo. Y ahí es donde el locutor pues deja de ser solamente una voz y se convierte en parte de una comunidad. Y aquí hay algo que nos encanta mucho, porque cuando hablamos del campo muchas veces hablamos quizá de toneladas, de precios, cosechas, producción, pero detrás de cada dato pues hay una historia, ¿no? Está el productor que quizá heredó la parcela de su padre o de su abuelo, está aquella mujer que aprendió a sembrar por parte de sus padres, de sus abuelos, el ganadero que conoce cada animal por su nombre, el jornalero que también comienza su día muy, muy temprano cuando todavía está oscuro, o esa familia que conserva una receta hecha con productos de sus propias tierras. Y esas historias necesitan una voz, y ahí está la radio. El locutor puede convertir una historia que sucede, no sé, en un ejido, en una comunidad, en una colonia, en una historia que llega a toda una ciudad. Así es que, pues bueno, hoy en el Día del Locutor, desde este programa, Hablemos del Campo, pues queremos reconocer a todas esas voces que durante generaciones han acompañado a nuestra gente, a quienes han transmitido desde una cabina en la ciudad, pero también a quienes han llevado su voz hasta comunidades donde la radio sigue siendo compañía. Porque pues detrás de estos micrófonos hay una responsabilidad, que es hablarle a la gente, informarle, acompañarle y también pues escucharlos, ¿no? Y en el campo pues eso todavía tiene más valor, porque mientras pues esté alguien ahí trabajando esa parcela, cuidando su ganado, ordeñando esa vaca o preparando la comida, o igual recorriendo algún camino rural, pues con la radio encendida habrá una voz acompañándolo, y esa voz también forma parte del campo. Así es que pues reiteramos nuestra felicitación a todos nuestros compañeros locutores de ORT, y por supuesto pues les deseamos que sigan trabajando, que sigan llevando su voz a cada uno de los rincones, hasta donde llega la radio, hasta donde llega ORT. Un saludo para todos, y pues esperamos también que sigan siendo el contacto para con la gente, sobre todo porque pues bueno, a través de estas voces llegan precisamente todos los reportes, ¿no? De lo que está pasando en las diferentes comunidades, en los diferentes ejidos, en las diferentes ciudades. A través de la radio y del locutor, pues también aquí a nuestro compañero le mandan, Florencio, le mandan saludos desde Estados Unidos, desde muchas otras partes, otros países, y la gente pues hasta pide que se graben esos saludos, porque precisamente es el contacto para llegar con las demás personas. Pero bueno, ahí dejamos este otro tema también muy, muy importante, que hoy se da, y que pues también reiteramos nuestra felicitación a todos los locutores. Y mire, vamos a pasar a otro tema, porque estamos pues ahora sí que a nada de estas fiestas patrias. Incluso pues mañana muchas instituciones educativas estarán llevando a cabo la tradicional kermés, esta pues tradición que se da desde hace muchos años también en las escuelas, en donde pues se acostumbra a ir con alguna vestimenta propia de los personajes que han marcado la historia, la independencia de México. No sé usted si recuerde alguna vez estas kermés, que pues en la mayoría de las escuelas siguen vigentes. Hoy veía incluso que en algunas ya se estaban llevando a cabo, otras van a llevarlas mañana. Inician con la ceremonia de honores precisamente para formar en la memoria de los niños, pues este recuerdo de lo que ha sido la historia de la independencia de México, y sobre todo, pues a veces se llevan a cabo algunas personificaciones. Los niños pues llevan algunos héroes, los representan para entrar un poco más en el papel y pues comprender más aún estas fiestas patrias. Y bueno, después de la ceremonia se da paso a esta kermés, en donde pues bueno, hay puestos de comida, las tradicionales aguas frescas de Jamaica, limón y horchata, también tamarindo, no sé, de comidas, las enchiladas, tostadas, tamales, enchiladas, lotes, la lotería, algunos rifas o juegos, y bueno, también la música. Y pues son parte también de nuestras tradiciones, que parecieran sencillas, pero que pues hay mucho, mucho detrás para organizarlas, ¿no? Sobre todo que juntan a la comunidad. Y bueno, en septiembre con las fiestas patrias, pues las vemos todavía más en las diferentes instituciones educativas. Y bueno, como siempre recordándoles que todas estas actividades, encontramos todos los productos que vienen del campo: el elote, el maíz, el chile, el jitomate, la cebolla, el frijol, la carne, el queso, todos estos ingredientes que usted encuentra ahí en las kermés, pues está también una muestra de todo lo que produce nuestro campo. Esta debería de ser también otra parte de las actividades que se deberían de formar en las escuelas a través de estas actividades, de esta kermés, pues también enfocar la atención a explicarles a los niños o reiterarles el hecho de que todos estos alimentos pues provienen del campo. Y a través de estas fiestas populares o estas celebraciones comunitarias, pues siempre se van a estar recordando. Nos vamos a nuestra pausa comercial y bueno, enseguida regresamos con más en Hablemos del Campo.
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4: Ya estamos de regreso en este su programa Hablemos del Campo. Gracias por continuar con nosotros. Y bueno, hablábamos antes de irnos al corte de las tradicionales kermés en las escuelas, pues es donde más se da en las instituciones educativas y bueno, muchas las llevan a cabo el día de mañana y el miércoles pues no habrá clases. Pero pues reiterábamos, ¿no?, ese hecho de que a través de todo lo que se encuentra ahí, la música, la comida, los niños jugando, el papel picado, que también, pues bueno, es parte de la decoración, de alguna manera pues se refuerce el que los pequeños, los estudiantes, los niños, los jóvenes, pues conozcan que a través de todos esos platillos que se dan en las kermés, el taco, el tamal, el elote, todos, pues bueno, tienen un trabajo detrás en una parcela, en una cosecha y sobre todo pues en una familia, ¿no? Y que el campo muchas veces no lo vemos, pero está presente en cada una de las fiestas y pues esto es parte también de lo que se debe quizá reforzar en las escuelas a través de estas kermés, estas actividades que se llevan a cabo. Pero mire, vamos también a hacer a pasar a otro tema y a imaginarnos un poco esa mesa del 15 de septiembre que muchas familias pues acostumbran, ¿no?, a reunirse. Imagínesela sin cebolla, por ejemplo, sin tomate, sin chile. Prácticamente pues nos quedaríamos sin media fiesta, ¿no? Porque estos tres productos parecen simples, pero están metidos prácticamente en todo lo que comemos en estas fechas. ¿Qué si en los tacos? ¿Qué si en el pozole? ¿Qué si en las enchiladas? ¿En las tostadas? ¿En las salsas? ¿En la carne asada? ¿El picadillo? ¿Los chiles rellenos? Y hasta en ese guacamole que seguramente va a desaparecer antes de que termine la noche. Detrás de cada cebolla, jitomate y cada chile, pues hay algo. ¿Qué si en el pozole? ¿Qué si en las enchiladas? ¿En las tostadas? ¿En las salsas? ¿En la carne asada? ¿El picadillo? ¿Los chiles rellenos? Y hasta en ese guacamole que seguramente va a desaparecer antes de que termine la...

México produjo 2.979.425 toneladas de chile verde. Y de enero a agosto de este 2026, pues se han contabilizado más de 1.887.000 toneladas. Y bueno, ¿quiénes están poniendo buena parte de esa cosecha? Se trata de los estados de Sinaloa, Chihuahua y San Luis Potosí. Ahora bien, el chile jalapeño, pues es uno de los grandes protagonistas. En 2025 alcanzó más de 773.000 toneladas. Y aquí viene otro dato que nos conecta directamente con septiembre. El chile poblano, el protagonista de los chiles en nogada. Este alcanzó 362.188 toneladas en 2025. Así que cuando uno se come un chile en nogada, pues no solamente está comiendo un platillo tradicional, también está comiendo el resultado de una cadena productiva que empieza ahí, directamente en el campo. Ahora nos vamos con la cebolla, esa que algunos los hace llorar cuando estamos en plena producción o elaboración de algún platillo, esa mera. En 2025, México produjo más de 1.354.000 toneladas. Y al cierre de agosto de este año ya llevaba 1.062.157 toneladas. El principal productor este año, hasta agosto pasado, era Chihuahua. Y le seguían Zacatecas y Baja California. Y bueno, la cebolla tiene una curiosidad muy mexicana. Esa cebollita picada que ponemos encima de los tacos o del pozolito o de una carne asada, pues aporta uno de los tres colores que identificamos con nuestra bandera mexicana. Y bueno, ahora damos paso a el rey de las salsas, así lo llaman, al jitomate. En 2025, el año pasado, México produjo 3.118.464 toneladas. Y al cierre de este 2026 van 2.108.831. Ahí en el jitomate, los principales estados productores mencionados por Agricultura Federal son Sinaloa, San Luis Potosí y Sonora. Y aquí sí podemos decir que, bueno, el jitomate prácticamente se mete hasta en la sopa, en la salsa roja, en el caldo, en el picadillo, en las enchiladas, en las albóndigas, en los tacos, en la sopa de tortilla, que es tradicional en algunas partes, y tiene hasta historia en su nombre. Se explica la Secretaría de Agricultura que el jitomate proviene del náhuatl y se relaciona con la idea de fruto gordo de agua. Y bueno, usted se preguntará, Tamaulipas, pues, ¿cómo pinta en todo esto? Ya que no está mencionado en estas producciones. Pero bueno, aquí está nuestro pedacito tamaulipeco, nuestra aportación, porque también Tamaulipas aporta. No está entre los primeros tres estados, pero sí produce las tres hortalizas. Aunque, como le decía, no está entre los grandes líderes nacionales que marca la agricultura, ¿no? De acuerdo con los últimos datos, por ejemplo, en el ciclo primavera-verano 2024, el estado produjo 18.792 toneladas de cebolla. Y bueno, esto se sembró en 452 hectáreas. En chile verde se sembró en 440 hectáreas, más de 13.000 toneladas. Y el jitomate, ahí es una producción menor, son 177 hectáreas en donde se sembró y fueron más de 5.829 toneladas de jitomate. Y bueno, también aquí hay un dato interesante. Tamaulipas destaca especialmente en la cebolla. En el cierre agrícola 2024, el estado aparece como primer lugar nacional de cebolla amarilla con 5.771 toneladas y tercer lugar en cebolla morada con 3.931. Entonces, pues bueno, cuando hablamos de esta cena mexicana, pues también podemos decir que hay productos que llegan desde otros estados, pero una parte de estos sabores patrios también sale de las tierras tamaulipecas. Y esto es importante porque muchas veces, pues cuando hablamos del campo tamaulipeco, pensamos solamente en sorgo, en

0: maíz, ganado o en caña. Pero también hay productores que están cultivando estas hortalizas que terminan en nuestra cocina. De hecho, hace tiempo me acuerdo que platicamos aquí en el programa Hablemos del Campo con un productor de allá de Altamira, y que precisamente él enviaba chile y no me acuerdo si la cebolla también, pero la mandaba hacia los Estados Unidos. Y bueno, tenían una producción importante en cuanto a la cebolla amarilla. Así es que, pues bueno, esta la noche de mañana, o si usted ya celebra desde hoy, porque hay gente que se reúne desde hoy en una casa, mañana en otra para dar el grito, o mañana en la kermés de la escuela, o cuando usted se vaya a reunir, o si nada más ahí en casa cena algo, pues bueno, cuando llegue el pozole, los tacos, las tostadas o cualquier platillo de la noche mexicana, pues acuérdese que la fiesta empieza mucho antes de que suene el Viva México. Empieza en esa parcela, en alguien que sembró una semilla, que cuidó una planta, que esperó una cosecha y que finalmente pues llevó a ese producto al mercado. Y Tamaulipas también tenemos productores detrás de esos sabores, porque pues el campo no solamente nos da los grandes cultivos que conocemos, también pone Tamaulipas color, pone sabor y pone mucha identidad en la mesa de las fiestas patrias. Ahora sí que después, pues, de hablar de todo esto, me imagino que a usted ya se le antojó algún taquito, alguna tostada, algún pozole a esta hora. Y pues cuéntenos qué es lo que va a hacer, cómo se reúne, y sobre todo si muchos se reúnen en familia o con amigos, si acostumbra a ir a alguna plaza de sus municipios a festejar. Hay quienes prefieren hacerlo en casa porque quizá pues hay mucha gente, ¿no?, que se reúne, y pues algunos llevan niños, entonces pues hay quienes prefieren hacerlo en casa, hay quienes pues sí ya lo hacen también como una tradición de acudir precisamente pues ahí a las plazas públicas de los municipios, en donde pues se lleva a cabo el tradicional grito de independencia en los municipios, pues por parte de sus alcaldes, aquí en la capital del estado, pues por parte del gobernador del estado, Américo Villarreal, que por cierto, ya aquí en la zona centro hay varias calles aledañas a Palacio de Gobierno que ya están cerradas, ya hay vialidades cerradas, sobre todo lo que está alrededor de Palacio, porque ahí pues ya se están instalando lo que es el escenario, en donde pues habrá la participación de diversos artistas. También pues hay la artista principal que estará aquí en Victoria es Aida Cuevas, con su música, con pues la tradición, ¿no?, de esta noche del 15 de septiembre, esta noche llena de orgullo y música mexicana aquí en la Plaza Juárez. Pues bueno, ahí estás haciendo las autoridades la invitación para que usted acuda en familia a gritar ¡Viva México! Y ya veíamos pues bastante arreglado y bastante participación de muchos trabajadores que están ahí pues adornando, acomodando el escenario, acomodando las sillas, porque pues bueno, es mucha gente la que acostumbra a venir. Y pues bueno, recuerde que mañana 15 de septiembre son 216 años de aniversario del inicio de la independencia de México, y en la Plaza Juárez aquí en Ciudad Victoria pues es a partir de las 6 de la tarde cuando se está invitando a la gente pues a que acuda a esta gran celebración, en donde, le decía, pues bueno, va a estar Aida Cuevas como invitada. Nos vamos a nuestra pausa y enseguida regresamos con más en Hablemos del Campo.
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3: Ya estamos de regreso en este su programa Hablemos del Campo. Gracias por continuar con nosotros. Y bueno, le decía yo que en los diferentes municipios y sobre todo aquí en la capital del estado, en donde aquí en particular pues es el gobernador Américo Villarreal quien estará llevando a cabo esta este tradicional grito de independencia en la Plaza Juárez, la plaza ahí del 15, pues bueno, ha habido o hay una supervisión por parte de Protección Civil de Tamaulipas, también en los diferentes municipios, pues hay o debe de haber por parte de la coordinación municipal, esto previo a la celebración del grito de independencia, y bueno, con el objetivo pues de verificar las condiciones de seguridad, prevenir algunos riesgos para las familias que acudan a disfrutar de estas celebraciones, y bueno, pues sobre todo porque precisamente pues hay mucha gente, es mucha gente la que acude, la que se reúne en estos eventos, en las plazas públicas, y sobre todo, pues bueno, también los diferentes artistas que traen en cada uno de los municipios, pues hacen que también mucha más gente acuda, y pues a veces la aglomeración es bastante, bastante importante. Aquí en la Plaza de Victoria, le decía que bueno, en la Plaza del 15, pues estará Aida Cuevas, es la artista que traerá el gobierno del estado, pero bueno, usted puede darse cita desde las 6 de la tarde, solo tome mucho sus medidas preventivas, porque una, para empezar, pues está cerrado, ¿no?, el acceso hacia en vehículo hacia lo que es la plaza, tendrá que dejar su vehículo pues en algún punto cercano. Otra, porque pues sí, también es mucha gente la que acude, y también pues el hecho de que si trae niños, pues tome también mucha precaución para que no lo suelte, para que acuda tranquilamente a disfrutar. Y pues bueno, se espera un buen clima. Es el pronóstico, al menos de las autoridades de Protección Civil, pues es que se reporta un buen clima. Incluso se ha emitido también, porque recordemos que el miércoles 16 de septiembre se llevarían a cabo pues los tradicionales desfiles también en cada uno de los municipios, también aquí en la capital del estado, y para la mañana del miércoles 16 de septiembre, porque por aquí nos estaban preguntando algunas mamás que van a llevar a sus hijos a estos tradicionales desfiles, pues hay que cuidarlos, hay que mandarlos protegidos, porque de manera general para la mañana del miércoles 16 se prevén condiciones de ambiente bastante bochornosas, sensaciones térmicas que, bueno, bajan un poquito a comparación de las semanas pasadas que habíamos tenido sensaciones de 40, 45 grados. Ahorita lo que se espera para el miércoles son sensaciones de hasta 39 grados centígrados, además de algún evento ahí de surada con ráfagas de 25 a 45 grados y probabilidad de chubascos aislados en la costa y la zona sur. Pero bueno, la probabilidad pues es ligera, no creo que es muy, muy, muy fuerte. Así que, pues bueno, el llamado ahí es a tomar medidas preventivas, a cuidarse, a cuidar a su hijo, a su hija, a quien usted, con quien usted vaya a acudir a estas actividades en los diferentes municipios. Es importante siempre que tome en cuenta todas las medidas, no crea que va a exagerar, sobre todo si lleva niños o si lleva personas mayores, porque en estos casos, pues bueno, puede entre tanta gente ocurrir alguna situación, que esperemos no pase, esperemos que todo pueda transcurrir con tranquilidad y sobre todo que usted disfrute cada una de las actividades que se están preparando. Y si usted, le decía yo al inicio, si usted no piensa acudir y lo prefiere ver desde su casa, o escuchar en la radio, o prefiere pues tener alguna actividad también en alguna actividad en su casa, en familia, pues también disfrútelo, también esté al pendiente de los niños y de las personas mayores, porque pues no falta también entre la algarabía, entre tantas actividades, pues bueno, que se puedan registrar cualquier situación. Entonces, para todo hay que tomar nuestras medidas preventivas y pues bueno, platíquenos cómo la va a pasar. Fíjese que también veíamos que entre todas estas fiestas que se están organizando, fíjese que hay una también muy importante en el en el Parque Tamatán. Esta es el 18 de septiembre, va a haber música, va a haber baile, va a haber por ahí lotería, grupos de danza, emprendimientos locales y muchas, muchas sorpresas. Esto es el 18 de septiembre a las 5 de la tarde, ahí en el Parque Recreativo Tamatán. Y bueno, hay un dato importante, la entrada es totalmente gratuita. Viernes 18 de septiembre es la fiesta mexicana Consume Local en el Parque Recreativo Tamatán a partir de las 5 de la tarde. Es una entrada gratuita y pues bueno, es importante también que pues si usted quiere todavía participar vendiendo pues algunos de sus productos, puede acudir ante las autoridades del parque para pues ver un poquito más a detalle la logística de cómo se estará llevando a cabo esta actividad, que bueno, es muy importante apoyar al comercio local, apoyar a todas estas personas que bueno, hacen su mayor esfuerzo día a día y que sobre todo pues también buscan salir adelante, y qué mejor que nosotros podamos ayudarles. Es otra opción para pasarla bien, para disfrutar mucho y pues para que usted se divierta. Esta es el viernes 18 a partir de las 5 de la tarde ahí en el Parque Tamatán. Le decía yo, pues va a haber estos puestos de ventas de comida y de varios productos, pero también pues va a haber mucha música tradicional que estará ahí, y es un evento totalmente familiar y es un evento también completamente gratuito. Acuda con tiempo y bueno, pues aproveche, ¿no?, todas estas actividades. Pues bueno, yo me despido. Ha sido todo por hoy. Le agradezco a usted que nos escuchó. Y bueno, recuerde que mañana estaremos en punto de las 2 de la tarde también con la mesa de análisis en este programa. Por hoy ha sido todo. A nombre de Organización Radiofónica Tamaulipeca y de nuestro director general, el ingeniero Enrique Cárdenas del Avellano, le agradecemos a usted que nos acompañó el día de hoy. Que pase una excelente tarde y si está comiendo, buen provecho.
2: Esto fue

0: Con un llamado a partidos políticos, candidatos, medios de comunicación y ciudadanía a asumir su responsabilidad para garantizar una elección limpia y democrática, el consejero presidente del Instituto Electoral de Tamaulipas, Juan José Ramos Charre, dio el banderazo oficial al proceso electoral y advirtió que la autoridad electoral no está para construir mayorías ni favorecer proyectos políticos. Durante el arranque, Ramos Charre destacó que los próximos días estarán marcados por reglas, tiempos, debates y diferencias, pero deberán tener como prioridad el respeto a la voluntad ciudadana rumbo a la jornada del 6 de junio. Aseguró que la responsabilidad del órgano electoral será garantizar condiciones libres, legales, equitativas y confiables, así como que las reglas sean aplicadas por igual y cada voto sea contado. Frente a las fuerzas políticas dejó claro que habrá diálogo y apertura, pero también firmeza para hacer cumplir la ley. A los candidatos les pidió competir con intensidad, pero sin convertir al adversario político en enemigo, y asumir con madurez tanto la victoria como una eventual derrota. Victoria vivió el pasado sábado un informe municipal que terminó convertido en un escaparate del gobierno del estado. Formalmente era el segundo informe de Eduardo Gatás, pero en la práctica se extendió a 5 años de recuento. El cierre, con un video en el Teatro Amalia G. de Castillo Ledón, dejó en claro quién trae la cartera y las obras, el estado y la federación. De acuerdo con este recuento, la inversión supera los 13,462 millones de pesos en la capital, con más de 8,132 millones en programas federales de bienestar y 4,244 millones en obra pública estatal, vialidades, infraestructura hidráulica, educativa y social. Ahí destacan la prolongación del Boulevard López Portillo, la Avenida Bicentenario y la segunda línea del Acueducto Guadalupe Victoria, entre otras inversiones en educación, bienestar y el sistema DIF. El alcalde, antes de entrar de lleno a su quinto informe, reconoció que ningún gobierno construye Victoria solo. Luego se remontó a 2021 para hablar de servicios públicos y parque vehicular. En obra municipal mencionó 709 millones en 600 obras. Sobre el acueducto, esta vez matizó, reconoció que la ejecución corresponde al estado y la federación, aunque en otras ocasiones se la había adjudicado. También presumió haber luchado por el fondo de capitalidad. En seguridad repitió cifras del año pasado. En servicios habló de camiones recolectores de 4 a más de 24 con ahorro de 12 millones anuales. En Comapa dijo haber liquidado una deuda heredada de 103 millones. Además de las fallas provocadas por la sobrecarga de los transformadores de energía eléctrica derivada del uso de los aires acondicionados, los robos de cableado se han convertido en un serio problema para las escuelas y para la Secretaría de Obras Públicas, que periódicamente debe intervenir para reparar los daños y restablecer el servicio. De acuerdo con el secretario de Obras Públicas, Pedro Cepeda Anaya, durante la presente administración se han invertido 1,300 millones de pesos en infraestructura educativa, incluyendo recursos para atender afectaciones en los planteles. En el caso de los robos, señaló que la reposición del material eléctrico puede llegar a costar hasta 500,000 de pesos, pero el gasto suele aumentar porque las reparaciones terminan incluyendo otras necesidades de las escuelas. Como ejemplo, citó el caso de un jardín de niños donde tras un robo fue necesario reponer el cableado eléctrico, instalar aires acondicionados, construir una barda, impermeabilizar y pintar el plantel. Trabajos que en conjunto representaron una inversión superior a los 5 millones de pesos.
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3: Buenas tardes a todos nuestros radioescuchas de la HXHHP. Sean bienvenidos a este su programa. Como cada lunes, estamos con ustedes para compartir la vida y obra del Beato Moisés Lira Serafín, misionero del Espíritu Santo, fundador de la Congregación Religiosa Católica, Misioneras de la Caridad de María Inmaculada, conocido como el Apóstol de la Bondad, quien actualmente se encuentra en proceso de canonización, es decir, en proceso para proclamarlo santo en la Iglesia, que es una investigación oficial y rigurosa para reconocer que una persona fallecida vivió una vida de santidad aquí en la tierra y que ahora está en el cielo. Hoy, 14 de septiembre, estamos celebrando 2 años de su beatificación, que fue en el 2024, en la Basílica de Nuestra Señora de Guadalupe, en la Ciudad de México. Comuníquete con nosotros al teléfono 834-3066-359, aquí en Ciudad Victoria. Si deseas obtener la novena de intercesión del Beato Moisés, para pedirle a Dios por su medio un favor personal o un milagro, también puedes consultar nuestras páginas en internet. www.msmi.com.mx. Y síguenos por Facebook, Moisés Lira Serafín, Beato Moisés Lira Serafín y Bendita Pequeñez. En esta tarde está con ustedes la hermana María Cristina Hernández Orea, quien les saluda fraternalmente en esta tarde. Los invito a vivir este momento como una experiencia de aprender y compartir a sí mismo, querido Radio Escucha. Les invitamos a que sigas pidiendo favores o milagros a Dios por la intercesión del Beato Moisés Lira Serafín, confiando en Dios nuestro Padre, que siempre nos escucha en nuestras necesidades.
4: Soy un hombre del pasado, pero vivo el presente. Un mexicano con soles firmes, con un gran amor por los niños, jóvenes y adultos. La humildad, sencillez y alegría son parte de mí. Y hoy quiero compartir contigo. Quiero alimentar tu espíritu con transparencia, ser un instrumento para que juntos tengamos una sociedad viva y alegre.
5: Moisés Lira Serafín, misionero del Espíritu Santo, apóstol de la bondad.
3: Hoy, 14 de septiembre, celebramos la fiesta de la Exaltación de la Cruz, día en que recordamos y honramos la cruz en la que murió nuestro Señor Jesucristo, la contemplación de aquel madero en el que nuestro Salvador vertió su preciosísima sangre. Es puerta abierta al misterio del amor divino, derramado sin medida sobre el género humano. La cruz no es signo de derrota, sino de amor llevado hasta el extremo. Allí donde el mundo vio fracaso, Dios manifestó salvación. Donde hubo dolor, Cristo abrió un camino de esperanza. Hoy levantamos la mirada hacia la cruz y recordamos que, incluso en nuestras noches más difíciles, el amor de Dios tiene la última palabra, por lo cual te invito a escuchar la palabra del Señor.
4: Disfruto ver la alegría de los niños, la sencillez de las mujeres y los hombres, los rostros de la gente trabajando, el corazón transparente de los jóvenes. Hoy es una vida rápida, pero aún así conservamos los valores. Soy un hombre que vivo intensamente y que vibra hoy en el presente.
5: Moisés Lira Serafín, misionero del Espíritu Santo, apóstol de la bondad.
3: Lectura del Santo Evangelio según San Juan. En aquel tiempo Jesús dijo a Nicodemo: Nadie ha subido al cielo sino el Hijo del Hombre, que bajó del cielo y está en el cielo. Así como Moisés levantó la serpiente en el desierto, así tiene que ser levantado el Hijo del Hombre, para que todo el que crea en él tenga vida eterna. Porque tanto amó Dios al mundo, que le entregó a su Hijo único, para que todo el que crea en él no perezca, sino que tenga vida eterna. Porque Dios no envió a su Hijo para condenar al mundo, sino para que el mundo se salvara por él. Palabra del Señor.
4: Moisés, siempre alegre. La gente dice que era sencillo y humilde. Su mayor preocupación, las personas con necesidades apremiantes. Hoy está contigo y te comparte su alegría, transparencia y espiritualidad. Quiere estar en tu corazón para que se inunde de amor y lo compartas con los demás.
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3: Reflexionemos en el Evangelio de San Juan. Tanto amó Dios al mundo. Me detengo en ese tanto, que abarca inmensidades, hasta tal punto, hasta tal extremo, hasta tal locura, llegó el amor de Dios al mundo, que entregó a su Hijo único por nosotros. Si Dios escogió el camino de la cruz para que su Hijo nos salvara, debe haber algo muy especial en la cruz. El misterio de la cruz que hoy celebramos nos permite darnos cuenta cuánto amor nos ha tenido Dios, inclusive al grado de padecer y dar la vida por nosotros en la cruz. Un misterio que se contempla y se vive con fe. En la celebración de este día, todo converge en la exaltación de Cristo Jesús, que siendo Dios, se abajó haciéndose uno de nosotros, muriendo colgado sobre el estandarte de la cruz, para mostrarnos cuál es la medida del amor de Dios hacia nosotros. Exaltar la cruz es exaltar el amor de Dios por nosotros, es exaltar la victoria del amor y de la misericordia sobre el pecado, el egoísmo y la muerte.
4: Moisés, siempre alegre. La gente dice que era sencillo y humilde. Su mayor preocupación, las personas con necesidades apremiantes. Hoy está contigo y te comparte su alegría, transparencia y espiritualidad. Quiere estar en tu corazón para que se inunde de amor y lo compartas con los demás.
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3: A los cristianos nos cautiva de modo particular el hecho de que Dios haya querido salir de sí mismo para hacerse uno como nosotros. Nos sentimos abrumados ante la presencia de un misterio tan abismal por la inmensidad del amor que lo ilumina y por la incapacidad absoluta de nuestra mente humana para abarcarlo. La contemplación sincera de este misterio es incompatible con un pasar por encima de él, con cierta superficialidad, dándolo por descontado como un presupuesto del conjunto de la doctrina cristiana. La contemplación de Dios hecho hombre es siempre transformante. Y uno de los momentos más fuertes de esta contemplación es justamente el ver a Cristo muriendo colgado de una cruz, como un criminal, desangrándose y asfixiándose, abandonado y humillado. El más grande, sin punto alguno de comparación, el Creador y Señor del universo, en la condición la más vil que pueda ser imaginada. El que es la vida misma, sufriendo en primera persona la muerte más horrenda, y esto libremente y sin rebajar en nada su divinidad. Este es el misterio del anonadamiento de Dios que la Iglesia no se cansa de contemplar y que nunca logra abarcar. El cristiano sabe que nunca serán suficientes los días de esta vida ni de la eternidad para agotar la contemplación de este don que Dios hace de sí mismo. La única clave de comprensión es el amor. Solo el amor explica esta entrega por propia iniciativa, sin que lo hayamos ni merecido ni pedido. Solo porque Él nos ama, quiso venir hasta nosotros, hacerse uno como nosotros y morir por nosotros. Tanto amó Dios al mundo, dice Jesús a Nicodemo, que entregó a su Hijo único para que no perezca ninguno de los que creen en Él, sino que tengan vida eterna. Dios nos muestra que su amor hacia nosotros realmente no tiene medida.
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3: Esto ha sido todo por hoy. Agradezco la oportunidad que se nos da de llegar a sus hogares. Fijémonos cada día de nuestra vida la mirada en la Santísima Cruz, conscientes que nuestro único orgullo sea la cruz de nuestro Señor Jesucristo, porque en Él tenemos la salvación, la vida y la resurrección, y por Él hemos sido salvados y redimidos. Se despide de ustedes la hermana María Cristina Hernández Orea, misionera de la Caridad de María Inmaculada. Que Dios les bendiga en sus hogares, trabajos y hasta la próxima semana. Que no se les olvide sintonizar nuestro programa la próxima semana.

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1: Hola, ¿qué tal? Nuevamente regresamos con más de la música a través de la 97.5 del FM en este lunes 14 de septiembre. Lunes 14 de septiembre, gracias por todos sus mensajes. Rápidamente, voy a darle lectura a muchos mensajes por ahí. Gracias por todos sus mensajes, de veras que sí, Rosita. Dice por acá mi gran amigazo Alberto Martínez. Saludos a Ricardo Martínez, Isabel Martínez. Dice mi nieta, la Piringuichis. Ahí de parte de su abuelo Alberto Martínez, a Toño Morales, al Pelacas, al maestro Gaby, al maestro Lano, del taller Morales, el movidito, ¿no? La charla, el licenciado Humberto, el maestro Tanis, Eugenio Quintero, Inesucia Quintero, Victoria Quintero, ¿qué? Romana Quintero y el Calimán Quintero. A Silvano, que no para trabajar con toda la actitud, como siempre, y el Torno Morales, el movidito. Gracias por los saludos, compadre. Me mandó un audio también para saludar por el día del locutor y a todos los locutores. Gracias, Alberto. Gracias. Mucha felicidad, güerita, por ser el día del locutor de parte de Beto Hernández, el Pacífico, compadre, y el Medicazo, compadre, el Medicazo, y Valente Sánchez, el gran soldador.
2: Al estilo Don Robert, compadre. Ya sabes que te saludamos.
1: Gracias, Racita. Gracias, Pacífico. Gracias, Medicazo. Valente Sánchez, muchas gracias, sí. Dice por acá, feliz día del locutor. Quiero, por favor, una felicitación para mi hija Adriana Guadalupe Cepeda Hernández por su cumpleaños de parte de Adriana Hernández. Soy su mamá. Un fuerte abrazo y beso para mi hija. Felicidades para Adriana Guadalupe Cepeda, que hoy está cumpliendo años. Adriana, estas son las mañanitas que cantaba el rey David. Hoy, por ser su cumpleaños, se las cantamos aquí. Felicidades, Adriana Guadalupe. Ay, de parte de su mamá, que le saluda, cómo no. Dice señor Lorenzo Montalongo, felicidades por el día del locutor. Carito García, cuñada de Benito, el de Rancho Nuevo. Ah, Carito, la que trabaja en la central camionera, ¿no? La hermana, es cuñada de Benito, el de Rancho Nuevo. Gracias, Carito, gracias por el saludo, ¿eh? Oye, también me escribió mi compadre Panchito Alcocer, compadre, fíjate. Mi compadre Panchito Alcocer, si es él, no. Son los camaradas acá del torno del Yonke, compadre. Dice, buenas tardes, compadre. Buenas tardes, compadrito. Salud por allí para Leinas, para el Willy, que andan aquí trabajando en el Yonke, echándole todos los kilos a los primitos de Pancho, Panchito Alcocer, y aventándolo al estilo Félix Huerta, ¿no? Ahí, mándales un saludo a todos los del Yonke, compadre. Invitado especial por ahí, el presidente municipal, al informe. Muchísimas felicidades para todos ustedes, por ahí el locutor. Fuerte abrazo. Y aparte, Panchito Alcocer. Ya está, Rosita. Muchas gracias. Rápidamente. Un cordial saludo para todos los locutores, en especial por ahí para el number one. Y por ahí y también para Elenita Cabrera, que ayer estuvo festejando su cumpleaños con unos platillos, ¿qué? Plato de asadito con toda su familia y su hermano Salvador Cabrera García. Nos visitan desde Saltillo, Coahuila. Felicidades, Elenita Cabrera. Muchas felicidades, que estuvo festejando su cumpleaños, Elenita. Estas son las mañanitas que cantaba el rey David. Hoy, por ser su cumpleaños, se las cantamos aquí. Felicidades, Elenita. Buenas tardes, muchas felicidades para todos los locutores de La Más Prendida y del mundo por su gran labor de comunicar. Felicidades, gracias. Buenas tardes, güerita Montelongo. Hoy no mandaré saludos a nadie. Hoy quiero felicitarte por ser el día locutor. Bien agradecido con ustedes por alegrar nuestros días y por nuestros consejos y por sus buenos consejos, por esa música que nos ponen. Muchas gracias y todo esto. Feliz día de locutor. Con mucho cariño y respeto del último de tus amigos, el Vaquero Torres. ¡Qué rollo, Vaquero! Gracias por esas palabras para todos los locutores, compadre. Gracias, Vaquero. Hoy, bueno, un saludo especial para ti, para todos los locutores, hoy en el Día de los Locutores. Saludos por ahí para el Gato Olvera, Joel Ramos y doña Lalita. Te escuchan en la colonia Mariano Matamoros y hasta lo más alto del cielo para Miguel Piña, que hoy estaría festejando su cumpleaños, Florencio. ¿Te acuerdas de Miguel Piña? ¿Cómo no, compadre? Bueno, pues para Miguel, estas son las mañanitas que cantaba el rey David. Hoy, por ser su cumpleaños, se las cantamos aquí hasta lo más alto del cielo, Miguel. Claro que sí. Sarita Martínez, muchas felicidades a todos los locutores. Saludos, Sarita Martínez. Gracias, Sarita. Buenas tardes, Florencio. Primero que nada, muchas felicidades por el Día del Locutor. Que sean muchos años más alegrando los días de todos los radioescuchas. Saludos de parte de todos aquí en la fábrica de escobas en la San Juana, de parte de mi mamá, doña Angelina. Gracias, Rildo. Gracias, Luis. Gracias a la gente de la San Juana. Muchas gracias por sus saludos. Feliz día, señores locutores, de parte de Víctor López, escuchando en la chamba. ¿Cómo no, Víctor? Gracias. Buenas tardes, señor Montolongo. Primero saludos para, por ser el día locutor, felicidades. Otra cosa, dígale a don Beto y a Pepe, que ya no me digan nada, hombre, perdió mi América. Ya me traen, ya sabrá, soy Jaime, cada fraccionamiento Marta R. Gómez, hijo ese. No, hombre, pues así es, don Jaime, así es, con la racita, pues ni modo, pues hay que aceptar, perdió la América, hombre, claro que sí. Muchas felicidades, Florencio, por ser el día del locutor de parte de la compañía Richard. Mándame un saludo para el ingeniero Jonathan, el maestro Prude, el ayudante Daniel de parte del maestro Polvorones. Andamos en el fraccionamiento Sierra Madre. Ánimo, maestros. Prude, maestro Polvorones, ingeniero Jonathan, al maestro y todos por ahí. Richard, la compañía Richard, perdón. Buenas tardes a todos y gracias por su saludo, racita. Buenas tardes, señor locutor, de muchas felicidades. Una pregunta, nombre a ese, media hora, lo ha dicho, no, es que uno es Alfredo García y el otro es José Alfredo García, sí, no, son varios. Sí, cómo no. La 1:03 p.m. con 25 minutos, seguimos adelante rápidamente. A ver, vamos a arrancar con esto, compadre,

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2: Tenía mención pendiente, Cooper, tenía mención pendiente a las 3:10, pero teníamos la invitada, la hermana, que nos habla de la vida del padre Moisés Lira hacia el fin, como los lunes, todos los lunes, ¿no? 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Gracias, José Manuel, por el detalle, compadre. No, gracias, compadrito José Manuel Padilla, muchas gracias. Y también a mi compadrito Mario el Conejo, gracias, compadrito Mario el Conejo, allá en la jungla, gracias, compadrito Mario. Hoy nos escribe también por ahí, nos manda audio Anthony García desde, no sé si ande aquí en Graciano Sánchez o acá en San Carlos, porque me dijo aquí con el macarrón, aquí desde el Corralejo, así me dijo. Pues si es así, pues bienvenido a Tamaulipas, Anthony García, y saludos por ahí para ahí, y también para todos los locutores, por el Día del Locutor. Gracias, Anthony. Rápidamente, buenas tardes, señor Florencio. Muchas felicidades a usted y a todos sus compañeros por el Día del Locutor. Un fuerte abrazo para todos. ¿Cómo no, Rosy, gracias, muchas gracias, Rosy. Gracias. Dice por acá, ahorita muchas felicidades por ser el locutor. Saludos para usted, Coquequique, Willy, Justo, Rubel, y que se la pasen excelente de parte de sus amigos Domingo Manzano y María Verónica Alvarado. Gracias, Domingo. En la Palapa los Garambullos. Gracias, Domingo Manzano. Sí, cómo no. ¿Dónde está? Saludos y feliz día, locutor, compadre Güera. Mario Sauceda, compadrito Mario. Gracias, Mario. Mario, gracias, compadre. Rápidamente dice, buenas tardes, amigo Florencio. Feliz día, locutor. Mis mejores deseos. Disfruta tu día. Dios te bendiga siempre. Saluditos. Soy la señora Noelia. Gracias, señora Noelia, la suegra de mi amigazo Santiago, de Noticias, sí, cómo no. Bueno, mucha felicidad por tu día, al mejor locutor de parte del muñeco de Caballeros y Amado Estrada, ella la perra, no, hombre. Hoy no te hablaremos de fútbol para no amargarte hasta mañana. Ánimo, buena, muchos años más dándonos esta alegría a través de la radio. Ya está, muñeco, muchas gracias. Y saludo para su amigazo Amado Estrada. Por otro lo conocíamos como La Rata, pero luego me mandó un mensaje, dijo, güerita, La Rata ya no, mijo, ya no, eso fue antes, ahorita soy Amado Estrada, el Archival. Ah, bueno, ya está, compadre, ya está, muñeco. Muchas felicidades, compadre, por el Día del Locutor, excelente lunes, y arriba Bustamante. Mis amigos de la Mercería Barrón, gracias, Rosita, a todos mis paisanos de Bustamante, gracias. Dice por acá, bueno, mándame saludar a los topos noreólogos al estilo de Robert. Oye, compadre, saludos a los sobrinos de Efraín Manzano, los topos noreólogos que ya acabaron la noria en el ejido Santa Clara, de parte de Carlitos Martínez y Cruz Manzano. Oye, mira qué bien quedó esa noria, compadre. No, qué bárbaro, mis respetos, ¿no? Buenas tardes, Florencio, el number one ahora. El saludo es para usted. Felicidades, muchas gracias. Don Felipe Delgado, del fraccionamiento Sierra Ventana, anda contento porque ganó el Cruz Azul. Qué bueno, no, está bien, don Felipe. Gracias por sus saludos, don Felipe, mi gran amigazo. Rápidamente, el negrito dice, compadre, buenas tardes. Dice, muchas felicidades por el Día del Locutor primero. Compadre Güero, buenas tardes. Ahí de paso, el Deportivo Cantú, marcador 2-2, global 4-4. Un saludo para mi compadre Cala, mi compadrito Félix, el Torito, el compadre Homero, jefe de jefes, el patrón Cantú, ya anda feliz el patrón y la patrona, que el martes va a estar cumpliendo años el patrón, compadre Buena. Ya está. Oye, pero qué rollo, ¿quién pasó a la siguiente ronda? ¿Quién pasó a la siguiente ronda, negrito? No me dijiste nada, mijo. Buenas tardes, Francia, un saludo especial para los cachacuás, Beto, Toño, Chencho, Gavino, de parte de Felipe. Claro que sí, saludos para todos los cachacuás. Dice, saludos para la torta, que le duele la rabadilla, pero cuando está tomando, pues no le duele nada, compadre. Ya está. Bueno, muy buenas tardes, Figurita. Aquí pasamos a saludarte y a la vez aprovecho la ocasión para felicitarte por el Día del Locutor. Bendiciones por siempre. Gracias, mi compadrito Rigo González, Rigo Sagan. Y otro tema, ¿qué te pareció el triunfo el día de ayer en Montreal de Isaac del Toro? Que te lo pronostiqué, que se iba a sacar la espina e iba por la revancha, y así fue muy bien por nuestro torito. Y ahora esperar 15 días el campeonato del mundo en el mismo lugar, Montreal, Canadá. Hijo de su, oye, sí la vi, Rigo, sí la vi, fíjate, sí la vi, oye, estaba buena esa carrera porque había puro ciclista acá, compadre Rigo. Había puro ciclista, puro de renombre, pues yo los estaba escuchando ahí, puro ciclista de renombre, los leí, y al último, pues, que le ganó a al chaparrito, ¿cómo se llama? Al chaparrito ¿cómo se llama? Texas, pues ahí iba checándolo, que se voltea para el lado izquierdo, pues aquel que agarra por el lado derecho, y ¡vámonos! No, pues ya no lo alcanzó. Eso, mi Rigo, felicidades para el torito. Gracias, que sí, cómo no. Chaco Quintana, feliz día, locutor, compadre, buena, y a todos los de la ORT, de parte de Hermanos Quintana, ya sabes, el saludo para todos los locutores. Gracias, compadrito Chaco. Permítanme esta pausa, racita, porque ya me enredé. Es que son muchos mensajes, yo quiero leerlos todos. Gracias a todos ustedes, público bonito, gracias.
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6: Rápidamente, yo quiero mandar todos los saluditos, compadre. Pues, hijos, discúlpenme porque son muchos. Más tarde, compadre, saludos por ahí. Para feliz día del locutor, soy el Checolín. Ahí le encargo un saludo especial para el equipo del Zacatillo Quirós, que perdimos 4-3, la verdad. Nos pitó mal el árbitro, porras, hombre. El abanderado nos acuchillaron feo, pero bueno, es el juego, soy Checolín. Ahí le encargo, compadrito. Ánimo, raza, ánimo. Sí, hombre. No, pues era la sección 10, compadre. Pues sí, trae cuadro, la sección 10. Buenas tardes, Florencio Botelón, con feliz día del locutor para usted y todos los locutores de la más prendida. Que se la pasen excelente hoy en su día. Gracias por alegrarnos cada día de parte de Idalia. Gracias, Idalia. Gracias por el saludo, Idalia. Gracias, Benito Botolongo, como todos los días, escuchando tu programa de corridos. Hoy te enviamos felicitaciones por el día del locutor que te encargas de presentar y conectar con toda la racita. Desde el Rancho Santa Elena te invitamos. Saludos, Benny Castillo y todos mis hermanos. Saludos, mi güerita. Pásala chido, compadre. Ya está, compadrito. Ya está, gracias. Muchas felicidades para todos, en especial para ti, de parte de todos los amigos cabalgantes de Jiménez, Tamaulipas. Aquí, Lalo Conde, aquí Lalo Conde presente. Pasa por tu regalo a la caminera con la güerita. ¡Ah, bárbaro! Ya está, Lalo. Gracias, Lalo. Gracias a todos los cabalgantes de Jiménez. Es buenas tardes, Florencio. Muchas felicidades por ser el día locutor. Dios los bendiga. Muchas bendiciones. Me podría complacer con la canción del carretonero. Vamos a ver si me toca ahí en la programación. Ahora sí que no he buscado ningún tema, nomás los que están ahí, ¿no? Buenas tardes, compadre Florencio Montalongo Pérez. Muchas felicidades por ser el día locutor de parte de un servidor, el Sheriff. Y de toda la racita aquí en la ruta 2, podrías poner el corrido de Pancho Juan Carlos con los hermanos Quintana, compadre. Hoy te lo checamos, compadrito Sheriff. Gracias por el saludo. Rápidamente, muchas felicidades, mi tocayo de oro. Oh, ¿cómo está, ingeniero Florencio Lencho Díaz? Dice, mi cariño y respeto por ser el mejor locutor de Victoria. Gracias, ingeniero Florencio Lencho Díaz y mis amigos de la quesería por allá de Villa de Casas. Muchas gracias a todos ustedes, todos sus trabajadores. Tocayo, muchas gracias, muchas gracias. Buenas tardes, Florencio. Felicidades por ti, para ti, por el locutor de parte de Mariano Pérez y Gabriel Guevara, trabajando acá por la avenida Las Torres en la Colonia México. ¡Échale gana, Mariano! Gracias por el saludo, gracias. Paso Cantú, compadre. Saludos y... Este es Juanito Balatas, ¿no? Juanito Balatas, gracias, Juanito. Juanito Balatas, temprano, me mandó el saludo, compadre, tempranito. Juanito, mucha felicidad por ser el locutor. Aquí escuchando el Mega Show con el Mega Locutor, con el mejor locutor. Saludos para la compañía Richard, para el maestro Polvorones, el maestro Prudel, el ingeniero El Güero, que ya le están echando agüita al toro de parte de Daniel, al estilo Don Robert, compadre. Muy buenas tardes, Florencio Montalongo Pérez, Martín de Moncada. Muchas felicidades por el día del locutor, Florencio. Ya sabes, de mi parte, Paulín Castillo. Gracias, Paulín. Gracias, compadre. Hoy no más, hoy no más. Gracias, muchas gracias a toda la racita, a todas las familias, a todos los amigos, todas las amigas por sus saludos para todos los locutores. Muchas gracias, muchas gracias.

0: 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No le cambie, compadre, que aquí está su música. Sí.
1: Página también tengo saludos, compadre, rápidamente. Adrián Silva Martínez, felicidades en su día. Que la pasen bien, saludos. Gracias, Adrián, para todos los locutores, gracias. Lupis Arevalo, muchas felicidades, don Florencio Montrongo, por ser el día locutor. Que Dios le siga prestando muchos años más de vida y salud para seguir escuchándolo y disfrutar de sus programas. Gracias, Lupis Arevalo, gracias. Almelena Ovalle, Almita, buenas tardes, Florencio. Feliz día, locutor. Gracias, Almita, gran amiga de la señora Noel. Sí, cómo no. Doña Irma Guzmán, buenas tardes, Florencio Montelongo, bendecido día, muchas felicidades a todos los locutores, en especial para usted, el número uno de La Más Prendida. Le deseamos el viejón Amparo Lara y una servidora que lo estamos escuchando en la colonia Horacio Terán. Gracias, gracias, doña Irma, gracias, compadrito. Comparito Amparo, gracias, compare, gracias. Marco Porrita, desde San Luis, Missouri, buenas tardes, güerita, excelente inicio de semana, muchas felicidades para todos, para ti y para todos sus compañeros locutores. Hoy en su día, saludos desde la ciudad del Arco, San Luis, Missouri, gracias, Marco Porrita, gracias, Benita Trujillo. Bueno, muchas felicidades en su día, saludos desde el Barretal, que tengas un excelente inicio de semana, gracias, Benita, muchas gracias, Benita, muchas gracias, sí. A ver, rápidamente, déjeme ver si me tengo por ahí pendiente algo más abajito, esto ya los mandé. Brisa del Mar, no, Juan Espíritu, sí, Brisa del Mar, sí, Jesús Bernal Salas también, a mi amigo Luis Miguel, Irma Garza, Eloísa Pérez, sí, también, Chelo, Filiberto, bueno, sí, eso ya lo leí, muchas gracias a todos ustedes, muchas gracias, vamos a ir a la pausa. Rápidamente volvemos, ahorita tengo unos mensajes todavía pendientes en el WhatsApp. Uf, ya no tenía, ya me llegaron 6, ¿no? Pues déjame le paso a ver, vamos a ver. Un saludo muy especial para David Hernández de León, del ejido La San Juana, de parte de un amor que no lo ha olvidado y no pierde la esperanza de volver con él. Ay, David, te saludan, compadre. Bueno, pues ya sabes, David, ¿no? Saludo para la Gabriel y para el hermano Rafael Ballesta, que andan bien agotados. Ah, pero el sábado y domingo daban miedo, andaban bien Quintero Padrón. Ah, bueno, andaban bien Quintero Padrón, ¿sale? Bueno, permítame esta pausa, y ya regresamos para despedirnos, ¿ok? Sí, cómo no.
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1: Pero ya casi nos despedimos, deje ver si le puedo complacer, compadrito, un corrido. Deje ver si aquí. No está así. A ver, así. Ahí está, cómo no. Bueno, para todos los servicios operadores de micros de la ruta 2, ruta 7, ruta 14, ruta 22, de parte de mi compadrito el Sheriff. A ver, rápidamente, más mensajes aquí. Salud para la torta. Le doy la rabadilla, también se va por toda la orilla, compadre, en las cariñosas, ya sabrás, compadre, ¿no? Y le dicen, qué bonito bailas. Digo, pero ya cuando se va, ¿no? Con el dinero. Las chicas, ¿no? Está como el maestro, ¿cómo se llama? El Manín, pues fue y cobró 65 más y fue allá, también ahí a las cari. No, ya sabrás, ya no le quedaba
4: ni para la última bailada, creo que traía 10 pesos, dijo, pues ya no, ¿cuánto traes? 10, pues dale, tócate el manicero, no, esa nota muy larga, bueno, tócate la mitad del manicero para bailar. El manín, Florencio, no digas eso, hijo, bueno, me van a quemar.
1: De todo corazón, un saludo, muchas bendiciones para todos los locutores, que Dios les siga conservando su voz y alegría, para que lo sigan complaciendo por usted, Florencio, en especial un abrazo de Jaime y Julieta y los primos Nava de Tampico. Felicidades, gracias Julieta, gracias Jaime, gracias. Dice, andaba prendiendo la radio, dice por acá, hola, buenas tardes Florencio, acabando de llegar del mandado y prendiendo la radio para saludarte por ser el día del locutor, un abrazo con mucho cariño y respeto para ti y todos los locutores del HP, la más prendida, que Diosito me los cuide mucho hoy, mañana y siempre, de parte de tu más fiel radioescucha, Marta Alicia Porras, que siempre te escuchamos en Arbolada. Gracias, Marta Alicia, para usted, para sus hijos y para su hermana también en la colonia Azteca. Muchas gracias, ok. Bueno, compadre, pasó Mante y sección 10, Las Marías, y nosotros, Cantú, el Deportivo Cantú, recibe a Mante. Y bueno, ya está. Saludos a las churritas Cervantes. ¡Vámonos!

Bueno, muchas gracias por todos sus saludos. No los pude contestar todos, Racita, pero muchas gracias por sus saludos. De veras, sí, todo lo mejor. Y pues bueno, bueno, pues, algunos los pude contestar y pues no alcancé. Pero bueno, ahí está. Ok. A ver, ya está. Pues algunos los pude contestar. A ver, me quedó por ahí pendiente alguno. Este, mi amigazo Guillermo, que siempre nos escucha, siempre se comunica. ¿Dónde quedó? Uy, no lo encuentro. Aquí, luego me faltaba Guillermo Morales. Buenas tardes, güerita. Saludos por ahí para Eva Raquel. Felicidades por el Día del Locutor, Colonia Campestre de la Luz. Gracias, Guillermo. Muchas gracias. Sí. Pues nuevamente, mil gracias a todas las personas, damitas y caballeros, señores y señores de muchos lugares, colonia, barrio, fraccionamientos de Ciudad Victoria, que se comunicaron con un saludo para todos los locutores. Gracias, muchas gracias. Todo lo mejor de lo mejor. Yo me despido con este tema, algo que también me han solicitado. ¡Ánimo, familia! ¡Hágala bonito! Y gracias por sus saludos por el Día del Locutor para todos los locutores. Gracias. Muchas gracias. Me despido con esto. ¡Ánimo, compadre Gumi! Por ahí, saludos de parte de María Muñoz. Buenas tardes. Feliz Día del Locutor. Saludos y bendiciones. Gracias, Mari. Gracias.

querido, bueno, con una felicitación muy especial también, porque hoy 14 de septiembre está cumpliendo año don Javier Rodríguez Alcalá. No me acuerdo si le canté su mañanitas, Javier. Sus padres y sus padrinos le fueron a bautizar, y el señor cura les dijo: Javier, te has de llamar. Con jardines y flores este día voy a adornar, hoy por ser su cumpleaños le venimos a cantar. Felicidades, Javier Rodríguez Alcalá, conductor de Noticias Seguridad Pública, todos los días de lunes a viernes. Felicidades por su cumpleaños, muchas felicidades. Gracias, pásenlo bonito. Okay.

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1: Tal y como estaba programado, el alcalde de Victoria, Eduardo Lalo Gatás Báez, presentó su segundo informe de gobierno, que él denominó el quinto, porque está en su segunda administración. Y también, como se esperaba, lo más destacable de este informe fue la segunda línea del acueducto y el famoso fondo de capitalidad. Por supuesto que no se esperaba otra novedad. Todos los victorenses saben que no hay una obra municipal destacable de su gobierno y mucho menos soluciones a las problemáticas que existen y siguen existiendo, pese a 5 años de estar al frente de la comuna victorense. Haciendo memoria a la llegada de Lalo Gatás a la presidencia municipal de Victoria, su principal problema era la falta de agua, situación que nadie va a solucionar, porque el problema es la falta de agua. Sin embargo, sí es responsable de que la Comapa no cumpla con los famosos tandeos y la distribución a través de pipas para las colonias más alejadas y altas de la ciudad. Y también de no haber invertido en la sustitución de la infraestructura hidráulica de la ciudad. En el renglón de la basura, pese a la cantidad de camiones recolectores que hoy tienen, siguen las deficiencias en este rubro. ¿Por qué? Solo él lo sabe y no hay explicación alguna. El alumbrado público es la misma problemática, mientras que el rubro de bacheo está peor. Que de acuerdo con los números de Lalo, la inversión ha sido significativa, pero los baches siguen en los mismos puntos y muchos otros más que el tiempo y la falta de mantenimiento a las calles ha provocado. En materia de seguridad, repitió cifras del año pasado. Y así se podría seguir haciendo un recuento de los aspectos y rubros que siguen afectando a la capital tamaulipeca. Pero es innecesario, porque la realidad es de todos conocida, principalmente aquellos que radican en los sectores con mayor afectación. Pero como los informes siempre son festivos y coloridos, pues ahí están los temas que sí son destacables, como la segunda línea del acueducto, la cual se adjudica a Lalo Gatás. Sin embargo, Américo Villarreal Anaya lo llevó al Pleno Federal y logró su aprobación. Se puede decir está a punto de ser concluida. Y el Fondo de Capitalidad, que también hace suyo, pues habrá que recordar, y así está escrito en la historia de Tamaulipas, que fue el entonces diputado local José Braña Mojica, obviamente con la venia del gobierno estatal, quien presentó la iniciativa en el 2022 y finalmente fue aprobada. En pocas palabras, se puede presumir que de poco, por no decir de nada, le ha servido a los victorenses tener por segunda ocasión como alcalde a Eduardo Lalo Gatás, quien además, así lo dijo en su mensaje, claro, de manera política, que no ha llenado y buscará otra posición política en el 2027. Y como de todos es sabido, busca cobrar en el Congreso de la Unión. En fin, logros menores en un recuento que debía ser de 2 años, pero se convirtió en 5. Como diría el dicho popular, no tiene la culpa el indio, sino quien lo hace compadre.
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5: Bienvenidos sean todos ustedes, mis queridos hermanitos, como siempre a este su programa, Mensajes para un Mejor Mañana. Somos su Grupo Internacional Luz y Verdad. Y como siempre, dándole la bienvenida a toda aquella persona que tiene problemas, porque este programa está hecho para aquel que sufre, para aquel que padece, para aquel que vive de fracaso en fracaso, para aquel que no ha encontrado el amor, para aquel que la fortuna se le va de sus manos, para aquel que su negocio se le vino abajo, para los hermanitos de los ranchos que el cultivo no les da, que la cosecha no les da nada, que sus animalitos se le pierden, se le mueren o se le enferman, para todos aquellos que sufren en silencio, para usted que no puede encontrar el amor de su vida, para usted, mi querido hermano, que tiene su familiar en el norte y que las cosas no andan bien, o para todos aquellos que no sepan de algún familiar desde hace años. Este programa está hecho para eso. Sin ustedes, mis queridos hermanos, este programa sería imposible que saliera al aire. Ustedes son los que hacen este programa. Y nosotros aquí lo hacemos con el mayor de los gustos para que usted encuentre una ayuda, para que usted encuentre, mi querido hermano, realmente para que usted vea qué le está ocurriendo y qué le está pasando. Entonces no sufra más, mi querido hermanito. Si usted ve que por más que se esfuerza, por más que lucha, por más que trabaja, todo se le viene abajo, usted ve que en vez de avanzar retrocede, que son obstáculos y obstáculos, problemas y problemas, y las cosas no le salen bien, mi querido hermano, aquí usted puede encontrar la solución a todo ese tipo de problemas, a todo ese tipo de dificultades que se le están atravesando en su vida día tras día. No sufra más, mi querido hermano. Estamos nosotros para ayudarle. No sufra más, mi querido peregrino. Estamos nosotros aquí para echarle la mano a quien lo necesite. Si usted no sabe qué hacer, si usted se siente mal, si usted, mi querido hermano, por más que quiere salir adelante, no lo puede hacer, nosotros aquí le podemos dar la solución a su problema. Pero ¿sabe yo qué hago? Yo no hago limpias. Yo no hago limpias, mi querido hermano. Yo no hago limpias con pirul, ni hago limpias con raman. 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Muy bien, la persona que nos está llamando en este momento, sí, muchas gracias, y por favor regáleme su fecha de nacimiento.
6: 1 de febrero del 76.
5: Muy bien, mi querido hermano, usted pertenece, hijo de Dios, a la constelación de Acuario, ¿no?
6: Sí.
5: Muy bien, le quiero decir que para usted, mi querido hermano, su elemento es el aire, y día de suerte para usted es el día domingo.
6: El domingo.
5: Su planeta es el sol, mi querido hermano. ¿Sí? El color para usted, el verde.
6: El verde, muy bien.
5: Sí, señor. Es un color que le queda mejor, que le favorece a usted. Para usted el metal, mi querido hermano, el oro. Y ojalá utilice un perfume que contenga violeta. ¿sí? Y ojalá utilice una piedra que sea la amatista. Debe usted cuidar mucho, mi querido hermano, lo que es su sistema nervioso y la espalda. ¿Ya? Las personas nacidas en esta fecha, mi querido hermano, en esta fecha especial en que usted tuvo la dicha y la fortuna de nacer, pues son personas que son simpáticas, tienen gracia, son rápidos mental y físicamente, son curiosos e inventivos, tienen gran capacidad para lograr sus ideas, son un poco dramáticos, ¿sí? Pero persuaden y convencen fácilmente, ¿sí? Son personas humanitarias, son amistosos, son fieles, son leales, son originales, ¿sí? Pero también a veces son un poco solitarios, rebeldes, distantes, excéntricos e imprevisibles, ¿sí?
6: Sí.
5: Bueno, mi querido hermanito, usted es una persona que trata de salir adelante, ¿no? Y que se ha preparado para salir adelante, ¿cierto?
6: Sí,
5: que usted ha luchado, mi querido hermano, para encontrar lo que quiere y lo que desea. ¿Sí o no?
6: Sí.
5: Y para eso usted, mi querido hermano, pues se ha preparado. ¿Sí? Ha estudiado, mi querido hermano. Pero usted no puede colocarse, ¿no? No puede ubicarse, ¿estamos?
6: Sí.
5: ¿Desde hace cuánto tiempo que viene así?
6: Desde el año 2003. Terminé mi carrera y hasta ahorita, hasta la fecha, no pude ubicarme.
5: Ya, claro, mi querido hermano. Y pues esto lo lleva al desespero, ¿no?
6: Sí.
5: ¿Cierto?
6: Sí, hermano.
5: Pues esto lo desespera porque usted tiene familia. Y las cosas, mi querido hermano, pues lógico, uno se estudia, se esmera. Es para darle un mejor bienestar a la casa, ¿no? Y desafortunadamente, pues usted no logra conseguir trabajo, ¿sí?
6: Sí,
5: sí ha tenido trabajillos. Pero por ahí de vez en cuando, ¿no? ¿Cierto?
6: Sí, hermano.
5: Bueno, hermanito, yo le voy a decir algo y se lo digo sin temor a equivocarme. Es imposible que usted consiga trabajo, ¿sí? ¿Por qué? ¿Cuál es la razón? Simplemente, mi querido hermano, porque a usted lo han salado. Y una persona con un salamiento como el que usted tiene, pues es imposible que pueda conseguir una buena chamba. Es imposible, mi querido hermano, que pueda salir adelante. Y es imposible que usted, mi querido hermano, esté bien. ¿Ok?
6: Así.
5: Entonces, ¿cómo va a conseguir un buen empleo? A pesar de usted haber estudiado su carrera, de estar preparado, ¿cómo va a conseguir empleo, mi querido hermano, si esa sal está por encima de sus posibilidades? ¿Sí? Esa sal lo que hace es eso, salarlo. Y lo tiene prácticamente cubierto a usted. ¿Sí? Y para donde usted va, ahí está esa sal con usted porque está dentro de su cuerpo. Entonces, esa sal hay que sacarla, mi querido hermanito, para que usted se pueda colocar, para que pueda conseguir una plaza, para que usted pueda trabajar bien. Mientras usted no elimine esa sal, mientras usted no saque esa sal de su cuerpo, es imposible que usted pueda conseguir una buena chamba.
6: Muy
5: imposible.
6: Entonces,
5: y se lo digo sin temor a equivocarme.
6: Para ir a una consulta,
5: primero Dios.
6: Sí, gracias.
5: Visítenos para tener el placer de ayudarles.
6: Sí, gracias.
5: ¿Ok?
6: Sí.
5: Que Dios lo bendiga.
6: Igualmente.
5: Gracias por su llamada.
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9: 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Sí, ya tenemos otra llamadita. Gracias. Sí, por favor, la persona que en este momento nos escucha, regáleme por favor su fecha de nacimiento.
10: Es el 28 de diciembre.
9: Sí.
10: Del 75.
11: Muy bien, usted pertenece a la constelación de Capricornio. Muy bien, hermanita. Para usted el día de suerte, mi querida hermana, es el día domingo. Su planeta es el Sol. ¿Sí?
10: Ajá.
11: Para usted el metal, el oro. Piedra, el rubí. ¿Sí?
10: Ajá.
11: Perfume, para usted un perfume que ojalá contenga orquídea. Y le recomiendo mucho cuidar su espalda, mi querida hermana.
10: Ajá.
11: ¿Ya?
10: Sí.
11: A ver, hermanita, ¿en qué le puedo ayudar?
10: Pues yo le hablaba para saber, a ver si me podía ayudar para saber si mi hijo no tiene
11: su hijo. Deme la fecha de nacimiento de él.
10: ¿Vale?
11: Deme la fecha de nacimiento de su hijo.
10: Es el 7 de octubre.
11: Sí.
10: El 96.
11: 7 de octubre del 96, o sea, ajá, él pertenece a la constelación de Libra.
10: Ajá.
11: Muy bien, mi querida hermana. ¿Lo ha llevado usted ya al médico?
10: Sí.
11: ¿Sí?
10: Sí, he andado con varios doctores y pues... ¿Y
11: qué ha pasado?
10: No se compone.
11: ¿Para nada?
10: No.
11: ¿No?
10: No, no se compone, no le veo ninguna mejoría.
11: ¿Ha tomado medicina?
10: Sí.
11: ¿Ha hecho usted lo que el médico le ha indicado?
10: Sí, le he dado los tratamientos que me le dan, le he dado el medicamento, pero... Luego a veces no se lo puedo terminar porque se siente mal, pues tengo que buscarle en otro lado que a ver si otra medicina sí le ayuda, pero no.
11: Okay, o sea, mal.
10: Ajá.
11: El niño mal y mal. Muy bien, hermanita, pues yo le voy a decir una cosa.
10: Uh-huh.
11: Yo lo que veo es que el niño está dañado.
10: Ajá.
11: ¿Sí?
10: Uh-huh.
11: Tiene un daño, mi querida hermana, un daño adentro de su estómago, ¿sí? Tiene afectados sus pulmones también por este daño.
10: Ajá.
11: ¿Sí? Y pues, mi querida hermana, al niño hay que curarlo cuanto antes.
10: Ajá.
11: ¿Ya?
10: Ajá.
11: Tenemos nosotros la capacidad de curarlo el día que usted quiera.
10: Ajá.
11: ¿Sí?
10: Sí.
11: Le podemos ayudar con mucho gusto porque el niño sí está enfermo.
10: Ajá.
11: Sí está mal. Y una vez que nosotros lo curemos, hermana, usted lo vuelve a llevar al médico.
10: Ajá.
11: Muchas veces el médico no es que no sepa, no, el médico sí sabe.
10: Ajá.
11: Lo que pasa es que el médico no va a descubrir una brujería.
10: Ajá.
11: O una maldad o un daño que le han hecho a la persona. ¿Sí?
10: Sí.
11: Y por eso también le dan medicina y no le obra.
10: Ajá.
11: Por ese daño que tiene.
10: Ajá.
11: Entonces, para que esto, mi querida hermana, no suceda, simplemente viene con nosotros, le curamos el niño y vuelve y lo lleva donde el médico para que el médico le recete la medicina adecuada.
10: Ajá.
11: ¿Sí?
10: Sí, está bien.
11: Que su niño necesita.
10: Gracias.
11: ¿Sí? ¿Me está escuchando bien?
10: Sí.
11: Sí, mi querida hermana.
10: Ajá.
11: A ver, ¿usted por qué nos llamó el día de hoy?
10: Pues es que ya estaba bien desesperada por saber si lo que tiene mi niño es normal o...
11: ¿O no?
10: Ajá.
11: Correcto. ¿Y usted cree en nosotros?
10: Sí.
11: ¿Por qué?
10: Pues porque ya hace tiempo tuve un niño también mal y les hablé y ustedes me dijeron que tenía mal de ojo.
11: Ajá.
10: Ajá, y fui ahí con ustedes y pues sí.
11: Ah, usted trajo al niño con nosotros.
10: Sí.
11: Usted llevó a su otro niño.
10: Uh-huh.
11: Lo curamos y el niño está bien.
10: Sí.
11: Gracias a Dios.
10: Ajá.
11: Entonces, por eso usted ya cree en nosotros y confía en nosotros.
10: Sí.
11: Ah, bueno, hermanita, yo le agradezco mucho su llamada.
10: Ajá.
11: Y la espero. ¿Sale?
10: Sí, está bien, gracias.
11: Que Dios la bendiga, gracias por su llamada.
10: Gracias.
11: Hasta luego.
9: 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Bueno, mis queridos hermanos, estamos llegando ya al final de nuestro programa, dándole las gracias a todas las personas que nos llamaron. Que estén muy bien, que pasen un buen día y que el Dios Padre Todopoderoso los bendiga.
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0: buenas tardes familia, buenas tardes. Hola. Bueno, pues ya estamos listos para iniciar este Vespertino a través de la radio. Oiga, antes que nada, buenas tardes, bienvenidos, bienvenidos sean todos en este espacio vespertino de aquí hasta las 6 de la tarde. Su servidor amigo Rubén García, listo para continuar con este ambiente de aquí y hasta las 6 de la tarde con nuestro espacio por ahí, ¿no? Que tenemos de 15 minutos a las 5. Bueno, vamos a comenzar de aquí y hasta las 6, ¿sale? Lo mejor de la música, lo mejor del cotorreo. Oiga, por cierto, el día de hoy, 14 de septiembre, saludando y felicitando a todos mis compañeros locutores, a mi gran amigo Willy Cortés, saludos también a Justo Coronado Garza, a Jorge Enrique Hernández, saludos también a Florencio Montelongo, que ahorita por aquí me lo encontré y pues bueno, nos saludamos, felicitando también uno al otro. Entonces, pues todos aquí muy contentos, un año más festejando el Día del Locutor y por supuesto saludando a todos y cada uno de los locutores que forman parte de la gran familia de URT, a todos nuestros hermanos de micrófono y hermanas de micrófono también, que por aquí en los pasillos he saludado. Ya, bueno, que hemos coincidido en nuestros horarios, nuestros espacios, nuestros turnos, porque, por ejemplo, pues no todos coincidimos en mediodía, en la mañana, tarde, noche. Entonces, por ahí en la mañana saludé a Nancy Quintero, a mi amigo Carlos, a quién más saludé por acá, a mis amigos de Las Mañanitas, a mi compadre Chago, a Víctor Muñiz, que también son parte del elenco de locutores. De hecho, por ahí estuve en su espacio en la mañana, ¿no? Por ahí en la mañana estuve con ellos. ¿Quién más? Bueno, a todos y cada uno de ellos, felicidades. Feliz Día del Locutor. Que Dios nos bendiga a todos y cada uno de ustedes, ¿sí? Bendiciones. Vamos a iniciar, señoras y señores. Buenas tardes, bienvenidos. Esto es el Vespertino de la Radio.
1: Va para ti, Carmen.
0: Por acá, a ver, dice por acá la magia puesta en cada palabra para transmitir mensajes día a día. Gracias por contagiar con esa alegría que los caracteriza con todos sus radioescuchas. Mándales un fuerte, les mandamos un fuerte abrazo y que Dios los bendiga a todos y que los siga llenando de muchísima salud, mucho éxito. Gracias, fuerte abrazo, deseándoles felicidades en este día de el locutor Justo Coronado Garza, Rubén García, Willy Cortés, Juan José Hernández, a Florencio Montelongo y a todos ustedes que forman parte de este elenco tan bonito que es HP. Gracias, Yuli. Gracias, Felipa Vázquez.
2: La tenía Jorgito Reyes guardada en Barranquillita.
0: O sea, mi mamá dice Laura Ledesma que está preparando un mole con arroz. ¡Ay, qué chulada! Mira nomás, se ve espectacular ese mole, ¿eh? Acá en el Ejido de la Libertad, felicidades por el Día Locutor. Aquí escuchándote, como siempre, al pendiente de la 97.5 FM. ¡Gracias! Mucha gente que nos sigue, gracias a Dios, es mucha gente que nos sigue. Por acá también tengo un saludo para Marta Yepes, gracias Martita, Eloisa Pérez, gracias, Chelito en el Fobiste, muchas gracias, Fran Vallejo, buena tarde, feliz día del locutor, sí, Daniel López, excelente tarde también, aquí escuchándole ya y felicitando a todo el equipo de locutores de la gran familia de ORT, la máxima potencia de la radio en todo Tamaulipas, ORT.

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1: La música de sí, Don Chuy, tócame el chocho. Así se llama el tema, ¿no? El chocho, así se llama. Oye, un saludo especial allá para mi amigo Beto Hernández. Beto, ¿cómo estás, Beto? Beto Hernández, el médico, también para Javier y Valente, están allá en el Ejido de la Libertad. Allá están escuchando la radio, por la Mormeta Rajatablas. Ahí le mandamos un saludo especial, repito, para mi amigo Beto Hernández, para el médico, para Javier, para Valente, en fin, a todos ellos allá en el Ejido de la Libertad, por ahí están escuchando la HPS, ¿sí? Oye, por acá dice, buenas tardes, Robert, muchas felicidades por ser el día locutor, que cumplas muchos años más ahí en la radio y que la pases en compañía de tu bonita familia y que Dios te bendiga hoy, mañana y siempre. Te mando un fuerte abrazo de parte de Alfredo García, el guardia, el fortachón. Muchas gracias al pendiente de la radio, aquí escuchando a los locutores del HP. Gracias. ¿Qué más tenemos? Ah, ¿vamos a la pausa o qué? Vamos al corte, regresamos, no le mueva, no le cambia, regresamos, ¡vámonos!
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0: 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Sí, señor.
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7: Vamos a mandar un saludo. Oiga, pues ya escasos, mañana no, la gran fiesta, el gran grito de independencia mañana, el gran grito de independencia mañana, ya 15. Por cierto, si usted viene a la capital tamaulipeca, ya está cerrada las vialidades acá de este lado, lo que es la plaza principal del 15, ¿sí? O lo que conocemos como la plaza de gobierno o edificio de gobierno. Bueno, todo eso a la redonda está ya circulado con vallas metálicas para que usted viene a la zona centro o no ha venido para acá y viene para acá. Bueno, pues tome vías alternas porque luego andan ahí decía mi abuelo, echando chifletas, ¿verdad? Y luego haga de cuenta que pues anda uno hasta enojado, ¿no? Pero bueno, vámonos con la música. Se llama Bésame Morenita, hechicero de Linares. Vámonos, ahorita les platico, vámonos.

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¿No podrás? Oiga, vamos a mandar un saludo rápidamente a Brisas del Mar. Hola, hola, buen día. Felicidades, oiga, por el día del locutor. A usted, Roosevelt García, saludos cordiales. Siempre lo escucho. Muchas gracias, muy amable. Liliana Hernández, feliz día del locutor. Órale, saludos, bendiciones. Jovita Hernández también, por acá se reporta con nosotros. Gracias, Jovita, fiel HPera de corazón. Sí, vamos, dice por acá, feliz día del locutor. A usted, a todos sus compañeros, que Dios los bendiga siempre y que nos alegran todos los días. Bendiciones para todos, gracias. Miguel Loredo, mándame un saludo, compadrito, a la raza del Yonca de Javi, el Gordero. Estamos aquí, ya te estamos escuchando, dice, como todos los días, en la colonia Emilio Caballero. Saludos, gracias, bendiciones, Roosevelt García, aquí al pendiente. Y dice tu compadre Javi que vengas, que porque ya te tiene el regalo listo. ¿A poco? ¡Órale! Pues ya está, compadre, y tú. Solo empecé para ustedes y a toda la racilla por ahí en el Yonca.

¿Mande? Ah, no, pues es que andaba ya tirando conche y pues aquí estaba silencio todo, ¿no? No. Andaba dando pollo por allá en otra cabina, sí. Allá con los compañeros de EXA. Pues andaba de conchudo, hombre, andaba de conchudo prácticamente.

0: Rodríguez, compadre. HP, bueno.
1: Buenas tardes.
0: Buenas tardes, dígame usted.
1: Oiga, un saludo para todos los locutores.
0: Sí.
1: Felicidades por su día.
0: Gracias,
1: muy bien. Especialmente le voy a mandar un saludo al señor Ricardo Ortiz.
0: Claro que sí.
1: Y Lupita Vázquez y Toño Soto.
0: Ajá, perfecto.
1: Muchas felicidades. Es un gran locutor.
0: Claro que sí, claro que sí. Ahorita lo mencionamos, ¿sí?
1: Ándale, gracias.
0: Claro que sí, cuídense. Bendiciones, ándale. Claro que sí, sin dejar pasar el saludo para mi gran maestro, don Ricardo Ortiz, a quien le mando un saludo especial, a mi gran amigo Héctor de la Cruz, su hijo. También le mando un saludo especial al licenciado Héctor, al maestro Ricardo Ortiz, y hasta el cielo recordando a mi maestro, a mi gran amigo y maestro, señorón, Eleno Bogel. Le mandamos un saludo hasta el cielo y a todos los que ya no están aquí con nosotros, pero los seguimos recordando con todo cariño y todo respeto, a todos los locutores, don Andrés García también, como no, mandé a todos ellos, les enviamos un saludo hasta el cielo y les recordamos aquí grandes figuras del micrófono que han sido y han pasado por esta gran familia, de la gran familia ORT. Muchas felicidades para todos ellos, mandé. Ah, sí, cómo no, y a todos los que por ahí nos escuchan, compañeros locutores, amigos y camaradas, les mandamos un saludo especial, sí, señor. Por acá, feliz día del locutor, que Dios te bendiga siempre, mis mejores deseos, la señora Noelia. Saludos, doña Noelia, bendiciones. Dice, buena tarde, Rubén, ¿cómo está? Hoy para saludarte especialmente a ustedes, los locutores de La Más Prendida, de parte de Jorge Manzano, que se la pasen bien. Saludos, gracias, bonita tarde, Jorge Manzano, bendiciones. Vamos al corte, regresamos, ya son las 4 de la tarde, 46 minutos, 4:46, vámonos.
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0: la racilla que nos escucha acá por Güemes. Ahí anda laborando, anda el maestro Roberto, y anda mi compadre el chalán, el tico, ¿eh? Sí, solo especial para ellos, allá por Güemes, andan laborando, ellos son de Victoria. Dice, compadre, que andamos en Güemes, ahorita nos vamos para Victoria. Este, nomás que el tico ya se quiere ir, el ticotín. Le digo, ¿por qué se quiere ir, compadre? Dijo, es que ayer le prometí una caguama y ahorita ya se quiere ir, dijo. ¡Ah! ¿Para qué le andas prometiendo, hombre? Mejor llegando a lo más así, ¿verdad? Pues sí, ya sabes cómo es aquel, hombre, en serio. Pero rápidamente tenemos la información de los deportes. ¿Ya está listo el licenciado José Vélez Asad? Sí, el licenciado Pepe Vélez, ¿ya está listo? Sí, bueno, pues vamos con la información de los deportes. Pero hoy sí tenemos el programa de Tarcisio a las 5. Estoy de vuelta con usted, 5:20 de la tarde. Prácticamente de balón ping pong, porque ahorita a las 5:30 de la tarde voy a salir del aire, sí, porque vamos a hacer unos pendientes por acá. Pero, pues siga mandando sus mensajes, siga mandando mensajes, sí, con todo gusto le vamos a atender. HP, bueno.
1: Hola,
0: buenas tardes, hola, hola. ¿Qué pasa, huesitos?
1: Pero fuera del aire, pa.
0: Mande.
1: Fuera del aire, pa.
0: Aguántame, entonces aguántame. Con otro tema, y de aquí nos vamos directo y sin escalas a lo que es la información de los deportes. Sí, señor. Feliz día de locutor a todos.

0: Hola, ¿qué tal, amables amigos? Con el gusto de saludarlos y con ánimo de lunes. Se nos fue el fin de semana, pero estamos iniciando una nueva. Por cierto, muy importante históricamente hablando de lo que representa este mes de septiembre para nuestro país. Y bien, el día de hoy, dentro de lo que hemos preparado, pues es el resumen más completo de lo acontecido en estos días, pero también hay agenda. No se la pierdan. Esto es ORT Noticias. En los deportes, comenzamos con información de la octava fecha de la Liga de Expansión. Esto dentro del torneo Apertura 2026. Ganó el equipo de Alebrijes 1-0 a los Alacranes de Durango, abriendo esta jornada. Después, en la cancha de Jasso Hidalgo, Cruz Azul y los Piratas de Veracruz empataron a 1. Mientras que en la cancha del Estadio Marte Regómez, Correcaminos y Cancún empataron a 2. Victoria de 3-1 del equipo de Tlaxcala, los Coyotes, a la Jaiba Brava. 3-1 el resultado, esto en el Tlahuicole, en tierra tlaxcalteca. La goleada del fin de semana la tuvo a su favor el equipo de los Venados de Yucatán. Esto en el Carlos Iturralde, ¿ante quién? Ante los salteños de Tepatitlán, que ya han tenido una muy mala campaña, pero también con muchos goles en contra. Bien, pues 5-0 ganan el Carlos Iturralde, los Venados. Por otra parte, y aprovechando el Morelia, con esta victoria de 1-0, sorprendiendo en el Vega Villalba Mineros, y el empate entre los Leones Negros y el Atlético La Paz, ahora el Morelia ya es líder general de la competencia, mientras que Dorados sigue con paso firme como local. Le sentó bien irse a Mazatlán, vencieron 3-1 al equipo del Tapatío. Vamos con información de la Liga Femenil, porque todavía hay partidos para el día de hoy. De hecho, Toluca contra Tijuana va a arrancar a las 18 horas, y más tarde Pachuca contra León. Pero de la historia que ya se escribió, Cruz Azul, las Celestes vencieron 3-2 a las Pumas, Atlas le ganó 1-0 a las Potrancas del Atlante, mientras que las Rayadas del Monterrey, esto en calidad de visitante, vencen 3-2 a las Chivas. Victoria de las Bravas de Juárez 1-0 ante las Centellas del Necaxa. Querétaro, ya lo decíamos, siempre tiene que haber una goleada. De hecho, hubo 2 en esta jornada. Querétaro femenil venció 6-2 al Puebla de la Franja Femenil. Esto en el Estadio Cuauhtémoc. Mientras que las Águilas del América protagonizaron otra de las goleadas, pero inesperada, porque se las metieron estas 5 anotaciones a las Amazonas de Tigres. Era duelo de líderes, tanto del grupo A como del grupo B, y terminó ganando el América 5-2, pierde el invicto el equipo de Amazonas. Y también el día de ayer jugaron Atlético San Luis y Santos Laguna, ganaron las Guerreras 3-2. En la Liga MX, los resultados de lo que aconteció también en esta jornada de fin de semana, y donde, bueno, pues los resultados al final de cuentas hablaron en el terreno de juego, y sobre todo por el clásico de este joven del fútbol mexicano. Cruz Azul le ganó 4-3 a las Águilas del América, el campeón está de regreso, mientras que Toluca goleó 5-2 al Atlas. Atlante pierde con Pachuca 3-0, Puebla le gana a Necaxa como visitante, igual Querétaro le gana 1-0 a Tijuana, Rayados y Tigres empataron a 0, Santos le gana 2-1 a Juárez, y el equipo de Chivas golea 3-0 a los Pumas. Hoy juegan León y San Luis. En los deportes, con ánimo de lunes, José Vélez Azad.
1: Buenas tardes.
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0: Luis.
1: Sí, señor. 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
2: Manda cachanca cachara catungua, guasara cataita cayacama hasamandui catanda cachira mandu. Hoy ser un día muy bonito, muy bendecido por papaito Dios, por mamaita Luna y bendecido por el papá Sol, para que todos ustedes en este día bonito encuentren la felicidad. Encuentren la suerte, la solución a ese la problema que usted no ha podido la solucionar. Hoy día bonito, es día dos iluminaciones, dos bendiciones, dos ayudas, dos sanaciones, dos caminos para que usted encuentre la pasaporte a la felicidad. El camino al éxito, a la prosperidad. ¡Ay, chamandaca, santa, casuca, tira, mandiki! Mandiki, cataraguay, cayacama, guandey. Si tú eres de las personas que la juega, la pierde. Tú eres de las personas que la enamora, fracasa. La dinera no rinde a tus manos. ¡Te guitoto, guitota! Ser hombre, mujer, que aquí Ciudad Victoria y toda su alrededor, la cosecha se pierde, animalito se muere, tu restaurante, la cantina, la bar, la venta de la cerveza ya no tiene clientela, o tu familia, oh, Samanda Cataramandú, la familia está enfermo, la familia está enferma, el hijo, la hija le da ataque, le da derrame cerebral, le da pérdida de memoria, le padece la diabetes. Oh, chamangua cataramandú. Yo la indio, te invito si sufres de la hipertensión, ese hombre que está enfermo de las próstatas, que padece de hígado graso, que la vista mantiene la borrosa, o que hay la pérdida del sueño. Mucho joven, mucha mujer, mucho hombre, mucha bonito, no duerme de noche, Dios mío bendito. Su mente mantiene pensando cosas feas. Vista borrosa, oh, chamandaguatú. Artritis, reumatismo, gota, cabeza, cuello, brazo, ¿te duele usted? Indio te ayuda. Indio te da solución. Indio tiene medicamenta de hierba, de corteza, de raíz, de bejuco, que traer de trapecio amazónico para todos ustedes, para que usted pueda la curar, para que usted pueda la sanar. Y adiós a enfermedad, adiós a sufrimiento, adiós a ese dolor. Chasca, mayasca, uyucaspi, guasumanda catatiri, Trina mangua casaita cayatanda, salsa manda pura pía cayacama guandey. No olvide, si usted ya ha ido con otras gentes, ha visitado otras las personas y no ha visto solución, va a llamar por la teléfono en este momento. 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

Monday. 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Huitoto, problemas de la suerte, problemas del amor, problemas de la salud. Vamos a recibir testimonias. Uy, chamanga cachanta cachua cacharaguandey. No olvidar que aquí todos los días este Huitoto te está atendiendo la consulta. Este Huitoto te está ayudando a usted. Este Huitoto te está sacando de sufrimiento, te está sacando de enfermedad y te está ayudando. Por favor, Huitotos, no vaya usted a confundir a Yola India, que está aquí Ciudad Linda. No me vaya a confundir, porque hay muchas personas que se está yendo a otro lugar por falso brujo, por falso hechicero o persona que dice ayudar. Indio tiene muchos años aquí.

mucho tiempo sufriendo de dolor de cabeza, que le han dicho que es la migraña, que le han dicho que es la hipertensión, que es por el estrés, que es paranental. Oh, chamanda casanta, suica manduri, traica casanta guandé, que hasta los ojos te duelen. Tras hacer ejercicio se te cansa la parte del cerebro y cuando usted tiene presión siente una congestión nasal peor al inclinarse, güey. Toto, esto no es nada bueno, esto no es nada bueno. Usted le están haciendo un trabajo de la magia negra, un trabajo de la hechicería. Por eso no se le quita ese dolor de cabeza, no ser migraña, no ser estrés, no ser hipertensión. Esto es brujería. Y yo te invito que venga ligerito.

enfermedad y mostrarte rostro de persona quien te hizo ese terrible daño. Chuy cacachanta cataraguaita, taraguay cacacharaguita taramandú, caramandaita casaraguandey. A la señora Margarita, amiga, te voy a recomendar, óyeme muy bien, ya que usted padece de la diabetes, te voy a recomendar tomar agüita con limón en ayunas. Atención, esto te ayuda porque hidrata desde muy temprano tu organismo. Te ayuda porque desintoxica el hígado. Te ayuda a activar el metabolismo y sobre todo reduce esa inflamación.

0: agradecimiento de toda la gentecita, de todos los huitotos que están escuchando programa. Te recuerdo, problemas amor, problemas con las suertes, problemas con la salud. Usted juega, la pierde. Usted enamora, la fracasa. 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Vamos con la testimonia.
1: Yo me llamo Marigenia. Siempre me he sentido mal y siempre había yo trabajado para nada más para el médico y nada más me dan calmantes y nunca me dicen qué tengo. Ya, gracias a Dios, pues ahora me siento muy bien, mi salud ha cambiado, mi energía, sobre todo luego me levantaba sin ganas de trabajar, de nada, me ha cambiado totalmente mi vida, y pues ahora sí he sentido alivio, y me he sentido muy bien, y sobre todo pues le doy gracias al profesor que es el que me ha atendido desde un principio. Cuando vine por primera vez, yo vine con desconfianza, porque yo ya iba a otras partes. Siempre me decían, ¿sabe qué? Pues ya no puedo hacer nada. Necesita seguir su camino hasta que encuentre usted donde la puedan aliviar. Dice, porque yo ya no puedo más. Y pues mi camino, pues he caminado y aquí es donde encontré mi sanación, que pues también ayudó mucho a mi madre, porque ella, sin saber que yo la curé espiritualmente, ella se quejaba antes mucho, que decía que sentía que la iban a dejar destituida en una cama sin poderse mover, y que ya se le quitó esa sensación que sentía de quedarse tuida en una cama sin poder caminar. Sobre todo eso es que yo le doy gracias a Dios.
0: Ay, Samanda Cachanda Cantara Pachuca Cacharaguanday. Escucharon a la niña la Marangenia. Atención, señor Andrés. Uy, usted me dice, indio, ayúdame. Yo sufro de la colesterol muy alto. ¿Qué puedo tomar? O dime si tengo que ir con usted. Amigo, la Andrés va a conseguir una manzana la a verde, una tacita de avena remojada. Óyeme bien, una tacita de avena remojada, una cucharadita de semillas de la chía, un vaso de agua y me lo va a tomar durante 9 días. A las 9 días, huitoto lindo, usted va a venir con yo. A las 9 días, usted se va a acercar a esta casita, que yo te voy a hacer una conjura. Yo te voy a ayudar porque

0: ¿Cómo es tu nombre, hermano?
1: Humberto Espinosa.
0: Amigo Humberto, usted nos dice que había acudido a otros centros, había ido con otras personas, había gastado lo que no tenía. ¿Cómo está su vida? ¿Cómo te sientes, amigo Humberto?
1: Le doy gracias a Dios sentirme ahora de maravilla. Al levantarme le doy gracias a Dios también y a las personas que me ayudaron. Yo les puedo confirmar que pueden venir con ellos y les puedo asegurar y testificar, porque esto es realidad. Aquí no hay mentira, aquí no hay engaño, aquí no hay burla, no hay nada, charlatanería, no hay. Aquí no es como otras agrupaciones. Aquí le doy gracias a Dios que estas personas existen.
0: Bueno, mi amigo, gracias por venir. Que Dios te ayude, ¿ok?
1: Gracias a usted.
0: Muy formal, hermano.
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cita con Yola India. Señora Luz Marina, tráeme a tu hijo pa' curarlo de la borrachera y la droga, porque él anda muy mal camino. Osa Manduy, Casamanda Gatire. 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
1: Ya estamos de vuelta, mis amigos. Ya son las 5 de la tarde con 17 minutos. Ya 5:17. Avanzamos. Continuamos con más a través de la 97.5 FM. Vamos a saludar a Irma Garza. Buenas tardes, Irma. Bonito día. Gracias. Martín Malderas. Buenas tardes, amigazo. Feliz día del locutor. Saludos, bendiciones. Gracias. Allá para mi amigo Martín Valderas, a quien le mando un saludo especial. Yuli Vázquez, saludos, y Felipe Vázquez también, hombre, muchas gracias. En la mañana por ahí también se comunicó con nosotros Malu Amaro, la princesa Enda Yucari, también les mandamos un saludo, muchas gracias, muchas gracias. ¿Mandé? Ah, sí, pues es que nomás habló en la mañana, pero pues no se acordó. ¿La cuchara Gavino? Sí, no se acordó, no, pues así es que ya sabes, él a lo suyo nomás. Vámonos con este tema, se llama Mari la Trompuda. Mari la Trompuda, a las 5:30 nos vamos, sí.

Claro, allá para mi gran amigazo Juan Sabor, el ingeniero Rodríguez, le mandamos un saludo allá para su familia, por ahí nos están escuchando, sí, saludos, dice para el, ¿qué dice? Para Día del Locutor, el mejor, pero para las de harina, ¿qué vale, Juan Sabor? ¿Qué hubo? De parte de Juan Sabor y su familia, hombre, por ahí escuchando la radio, gracias, compadrito, mi gran amigazo, el ingeniero Rodrigo Ramírez, o mejor conocido como Juan Sabor, ¿verdad? Oye, por acá también para mi comadre Katy dice, que Dios te bendiga, buena tarde, felicidades en tu día, que Dios te bendiga grandemente por hacer radio, dice, aquí te escuchamos como siempre, fieles a la más prendida. Gracias, Katy. Le mandamos un saludo y un abrazo. Feliz día. Con mucho respeto, un abrazo. Gracias, Katy. Que tenga un excelente lunes.

0: también déjeme mandar otro saludo especial. Dice, oye, Daniel Elizondo, saludos. Los locutores son buenos, pero usted es mi favorito. Gracias, compadre Dani. Daniel Elizondo, le mando un saludo especial. Gracias, compadrito, que Dios te bendiga. Por echándole ganas a la volanteada, entregando paquetería, mi amigo, ¿no? Daniel Elizondo. Muchas gracias, hermano, que Dios te bendiga. También por acá está el saludo para Leti Guadalupe. Feliz día del locutor, lo escuchamos siempre a diario. Que Dios lo bendiga grandemente. Don Baldito de la Rosa, que también por ahí se conecta con nosotros. Josefina Vázquez, felicidad por el día del locutor. Que Dios te bendiga, gracias. Joshua Garza, feliz día de parte de Jesús Garza, de las cumbias románticas. Órale, compadre, saludos. ¿Quién más? Rosalba López, también le saludamos en este día. Que Dios te bendiga arriba, la más prendida, sí señor. Saludos ahí para Rosalba López, escuchándonos a través de la 97.5 FM. Oiga, con este tema me retiro. El día de mañana estaremos con usted primeramente Dios en punto a las 6 de la mañana, primeramente Dios de 6 a 8 en el Morning Show. Antes de que se vaya. No, compadrito Dani, no. ¿Cómo que nos vamos a alcoholizar? No, compadrito, no. Eso nada, compadre, eso nada. Feliz día del locutor, compadrito. Cuídate mucho, Daniel Elizondo. Bueno, pues un saludo especial a todos mis amigos y compañeros y hermanos de micrófono. Que la pasen bonito. Y muchas gracias por sus muestras de cariño, su apoyo. Yo regreso el día de mañana, primeramente desde 6 a 8 de la mañana. Cuídense mucho. Que Dios me los bendiga. Esto fue El Vespertino de la Radio con Rubén García, sí señor.
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